Los 90, registro de productor nacional independiente número 1369, transmitiendo esta emisión. El año 1926 vio nacer a verdaderos gigantes de la música que revolucionaron el jazz, el tango, el rock, la música latina y también la música venezolana. La emisión de hoy la vamos a dedicar a esos personajes de la música cuyo centenario se cumple en este año 2026. Empecemos con dos importantísimas figuras de la música venezolana. Mario Suárez, nacido el martes 19 de enero de 1926, y Rafael Montaño, nacido el 14 de mayo de 1926. Estamos hoy de centenario en estos tiempos de vinilo.

Acabamos de escuchar a Carlos Almenar Otero, nacido el domingo 21 de marzo de 1926, muy recordado por cierta generación como circunspecto jurado de programas de aficionados con el tema Besos en mis sueños. Anteriormente, dos enormes figuras de la música venezolana impulsadas por Juan Vicente Torrealba. Mario Suárez, nacido el martes 19 de enero, de 1926 y Rafael Montaño, nacido el viernes 14 de mayo de 1926. Hoy andamos celebrando el centenario de algunas figuras prominentes de la música popular. El martes 19 de enero de 1926 nació José Alfredo Jiménez. 0426-705-7676, hoy en una onda centenaria.

José Alfredo Jiménez, uno de los máximos exponentes de la música ranchera y también del mariachi, por supuesto, con muchas composiciones al desamor, al despecho y al abandono desde el rincón de una cantina. Escuchábamos su clásico El Rey. José Alfredo Jiménez nació el 19 de enero de 1926. Hoy andamos celebrando el centenario de algunas figuras prominentes de la música popular. El año 1926 vio nacer a verdaderos gigantes de la música que revolucionaron el jazz, el tango, el rock, la música venezolana y también la música latina. Vamos con el cubano Pacho Alonso. 0426-705-7676, tiempo de vinilo en una onda centenaria.

Un cubano y un italiano, ambos de centenario en este 2026. En primer lugar, Pacho Alonso, nacido el domingo 22 de agosto de 1926, prominente figura en la música cubana, creador del llamado ritmo pilón a inicios de la década de los 60. Pero Pacho Alonso era más que eso, un bolerista con mucho feeling y también director de orquesta. En segundo lugar, escuchábamos al italiano Claudio Villa, nacido el viernes 1 de enero de 1926. Este iba con el año. Claudio Villa fue uno de los cantantes más populares e influyentes en la historia de la música ligera italiana, ganador en 4 oportunidades del Festival de San Remo. Nos ofreció esta vez su versión de Arrivederci Roma. Hoy estamos en una onda de centenarios, figuras de la música latina nacidas en 1926. Para cerrar esta media hora, vamos con Tony Camargo, el hombre del año viejo, nacido el martes 1 de junio de 1926. Cumplió una muy buena etapa artística en Venezuela en los años 50 junto a la orquesta de Luis Alfonso Larraín. ¿Qué será con Tony Camargo y la orquesta de Luis Alfonso? 0426 705 7676. Tiempos de vinilo.

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6: Son las 8:28.
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0: Julio Sosa, el varón del tango, también está de centenario en este año 2026. Nacido en Uruguay el martes 2 de febrero de 1926, fue uno de los cantantes de tango más importantes y emblemáticos de la segunda mitad del siglo XX, época en la que el tango empezaba a perder terreno frente a nuevos ritmos musicales como el rock and roll y también la nueva ola. Así se impuso Julio Sosa con su potencia voz de barítono, desterrando el tono quejoso o llorón que tenían algunos cantantes de la época. Hoy estamos en una onda de centenarios, figuras de la música popular nacidas en el año 1926. Vamos con Roberto Goyeneche, alias El Polaco, nacido el viernes 29 de enero de 1926. 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

El polaco Goyeneche también está de centenario. Lo escuchábamos en perfecta alianza con otro grande, Astor Piazzolla, el gran revolucionario del tango en el siglo XX. Piazzolla mantuvo vínculos profundos con el jazz, un género que conoció durante su infancia en Nueva York y que integró magistralmente para dar origen al nuevo tango. Sus principales influencias fueron figuras como Duke Ellington, Cab Calloway, George Gershwin y el trompetista Miles Davis. Este trompetista también está de centenario, pues nació el viernes 29 de enero de 1926. 0426-705-7676, tiempos de vinilo en una onda centenaria.

0: dos figuras del jazz que también están de centenario. En primer lugar, el superclásico Summertime, con el trompetista Miles Davis, nacido el viernes 29 de enero de 1926. Davis fue llamado el camaleón del jazz, pues abarcó todas las tendencias jazzísticas entre las décadas del 40 y 70 del siglo pasado. Y en segundo lugar, otro no menos grande, John Coltrane, saxofonista nacido el jueves 23 de septiembre de 1926, con el tema My Favorite Things, mis cosas favoritas, que nos lleva inmediatamente a la película La novicia rebelde, protagonizada en su tiempo por Julie Andrews. Hablando de damas, vamos con dos bellezas nacidas en el año 1926, Julie London y Marilyn Monroe.
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1: El Midnight Sun, Medianoche y Sol, de Julie London, reconocida como una de las voces más sensuales, elegantes, susurrantes y magnéticas del jazz vocal. Y en segundo lugar, la que no necesita mucha presentación, Marilyn Monroe, nacida el martes 1 de junio de 1926, interpretando el tema de una de sus películas más famosas, Some Like It Hot, traducida aquí en Venezuela como Una Eva y Dos Adanes, año 1959. Curiosamente, en esa película Marilyn canta tres temas y ninguno es el tema que le da el nombre a la película. Material exclusivo de estos tiempos de vinilo. A través de esta emisión hemos demostrado que el año 1926 vio nacer a verdaderos gigantes de la música que revolucionaron la música latina, la música venezolana, el rock, el tango y el jazz. La emisión de hoy, dedicada a esos personajes de la música cuyo centenario se cumple en este año 2026. No podíamos dejar por fuera a quien estuvo a punto de celebrar su centenario en vida, pues falleció a punto de cumplir 97 años. Tony Bennett, nacido el martes 3 de agosto de 1926.

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1: Tony Bennett, el mejor cantante del mundo, según Frank Sinatra, nacido el martes 3 de agosto de 1926. Tony Bennett supo mantener una larga carrera a través de 8 décadas, que fueron rematadas con duetos grabados con figuras como Lady Gaga, quien lo acercó a una nueva generación. En la presidencia de RNB, la señal que recorre la patria, la licenciada Isbemar Jiménez, y quien tuvo el gusto de estar con ustedes hasta esta hora, Jesús Pérez Lares, título de locutor 19.390, registro de productor nacional independiente número 1.369, transmitiendo esta emisión, síganos en nuestras redes sociales. Tiempos de Vinilo en Facebook, en Instagram y en nuestro canal de YouTube. Para cerrar esta emisión centenaria, nos vamos de rock and roll con el gran Chuck Berry, quien nació el lunes 18 de octubre de 1926. Roll over Beethoven, devuélvete Beethoven. Chao, hasta la próxima semana.

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4: Son las 8 y 55 minutos.
5: A continuación, reponemos declaraciones de la presidenta Delcy Rodríguez la noche de este sábado 29 de agosto sobre el gran acuerdo energético con los Estados Unidos que marcará el futuro de Venezuela.
6: Ayer anunciamos un histórico acuerdo con el gobierno de los Estados Unidos que tendrá un gran impacto en la vida de todos los venezolanos en el mediano largo plazo. Estamos decididos en la Venezuela del futuro próspero, que podamos tener los venezolanos, las venezolanas, una mirada hacia el futuro dentro de un año, 5 años, 10 años, 50 años. Estamos pensando en la Venezuela del futuro. Como todos lo saben, nuestro país tiene las mayores reservas petroleras del mundo. Pero tener recursos bajo tierra no es suficiente. Necesitamos inversión, tecnología, infraestructura, capacidad productiva para convertir esa riqueza en bienestar para nuestra gente. De nada sirve tener nuestras reservas petroleras bajo tierra únicamente para que aparezcan en una estadística o en una contabilidad y podamos decir somos el país con la mayor reserva del mundo cuando no podemos convertirlo y traducirlo en desarrollo para Venezuela. Nuestras reservas deben convertirse en bienestar, prosperidad y felicidad para este país y permitirnos recuperar nuestra capacidad productiva para consolidarnos como una potencia energética y productora. De esta manera, no solo generamos mejores ingresos, servicios públicos, salud, educación, vialidad para nuestro pueblo, sino que aportamos a la seguridad energética del hemisferio y contribuimos a un mercado energético internacional más equilibrado y estable. Este acuerdo parte de una premisa muy sencilla. Cada parte aporta aquello que puede hacer mejor. Venezuela aporta petróleo, su industria y la experiencia de sus trabajadores durante más de 100 años. Estados Unidos aporta capital y tecnología necesaria para recuperar y desarrollar esos activos. Venezuela recibe a cambio producción, empleo, inversión en infraestructura, mayores ingresos para el Estado, encadenamientos productivos para la industria nacional. Los beneficios se pierden de vista. Este proyecto binacional, suscrito por 25 años, contempla el desarrollo de 17 campos estratégicos con un objetivo de producción superior a 1.5 millones de barriles diarios. Esto solamente con el acuerdo binacional Venezuela-Estados Unidos. Pero nuestra meta va más allá, con la firma de otros importantes acuerdos que incluyen a grandes empresas como Chevron, Repsol, Eni, Shell, BP, entre otros. Queremos ser una potencia energética, gran productora de petróleo, un exportador importante de gas y gran desarrollo petroquímico nacional. Y aquí hay una pregunta legítima que todo venezolano tiene derecho a hacer. ¿Cuánto recibe Venezuela? Tomando como referencia un precio de $65 por barril, que puede ser más, puede ser menos, pero los ingresos de nuestro

0: con regalías mínimas del 16% e impuestos sobre la renta de 34%. Todo esto que permitirá apalancar la recuperación del país y avanzar en las mejoras que todos los venezolanos queremos, necesitamos y merecemos. Por eso, escogimos el camino de la diplomacia con los Estados Unidos de América, para transformar nuestras diferencias en cooperación, y esa cooperación en inversión, producción, bienestar, resultados concretos para los venezolanos. Agradezco al presidente Donald Trump, al secretario Rubio, a su gobierno, por el esfuerzo que tanto su gobierno como nuestro gobierno, todo el equipo venezolano que dedicó tiempo para alcanzar este acuerdo. Pero hay algo que debe quedar absolutamente claro. Venezuela conserva la propiedad y la soberanía sobre sus recursos, mientras utiliza capital, tecnología, capacidad operativa para apalancar la recuperación de una industria estratégica duramente golpeada por sanciones. Los venezolanos tienen derecho a saber cuánto se invierte, cuánto se produce, cuánto recibe el Estado y cuáles son las condiciones para los operadores. Y el objetivo de desarrollarlos debe ser que esa riqueza vuelva a convertirse en producción, oportunidades, bienestar y futuro para nuestro país. Ese es el compromiso de todos. Una Venezuela que renace para mejorar la vida de cada venezolano. Sigo pidiendo, orando a Dios para que su protección se mantenga sobre nuestra patria y sobre nuestro pueblo.
1: Escuchamos declaraciones de la presidenta Delcy Rodríguez la noche de este sábado 29 de agosto sobre el gran acuerdo energético con los Estados Unidos que marcará el futuro de Venezuela. Nosotros los invitamos a que ustedes continúen disfrutando de la programación que les ofrece Radio Nacional de Venezuela.
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universo de la música. Hoy hablaremos sobre una superbanda, quizás la más grande de todos los tiempos en el mundo del rock. Los Beatles, capítulo número uno. En un programa que se transmite por Radio Nacional de Venezuela, cuya presidenta es Silvemar Jiménez. Este programa es producido y conducido por quien les habla, Arsenio Moreno Pérez. Certificado de locutor 61.318. Productor nacional independiente 32.199.

Al noroeste del continente europeo se encuentran un grupo de islas conocidas antiguamente como las Bretañas, siendo la Gran Bretaña la más importante. Según los historiadores, los celtas llegaron a las islas británicas en el siglo V a.C. Venían de Europa, principalmente de Grecia, y se asentaron en todas las islas que habían en aquel archipiélago. Esto duró varios siglos, hasta el año 43 a.C., cuando llegaron los romanos y movieron las piezas para convertir Britania en una provincia romana. Durante 5 siglos se mantuvieron las islas británicas bajo la tutela de Roma.

El siglo V fue crucial para las Britanias, pues coinciden el abandono de las huestes romanas con la invasión de los anglos, los jutos y los sajones. Este periodo concluye con la supremacía de lo anglosajón sobre lo celta.

En los siglos siguientes, los vikingos asentados en Normandía conquistaron Inglaterra, pero se abrió una época de anarquía y guerras civiles con gobiernos inestables hasta que la nobleza media se unió a la burguesía urbana, aspirando limitar el avasallante poder que tenían los reyes. Por supuesto, mediaron siglos para que sucediera esta situación. Y de alguna manera estaba naciendo la semilla del parlamento. Un parlamentarismo que tuvo que debatirse entre situaciones de violencia, de guerra y de conflicto social, pues las novedades que se generan en los procesos históricos jamás van exentas de antagonismos. Se mantenía el conflicto entre este absolutismo que representaban los reyes y el parlamentarismo representado por una burguesía que se estaba apilando en los centros urbanos, hasta que en el siglo XVIII estalló la gran revolución industrial, donde Inglaterra fue el protagonista número uno, cambiando el rumbo de la humanidad, transformando las técnicas de producción tradicionales y sentando las bases del actual capitalismo. Se avecina el siglo XX y trae consigo dos guerras mundiales, catástrofes originadas por los ciclos despiadados de un capitalismo que busca siempre un protagonismo en la ganancia como un dios imperante. En los años 50 del siglo XX, sucesos importantes marcaron los años de esta década. El inicio de la guerra de Vietnam en 1955, la firma del Pacto de Varsovia, donde la Unión Soviética y los otros estados del bloque comunista se unen política y militarmente contra la OTAN. Fallece el genial Albert Einstein. Sucede la crisis del Canal de Suez con un enfrentamiento militar entre Egipto versus Francia e Inglaterra. En 1957 se firma el Tratado de Roma y nace la Comunidad Económica Europea. La música del mundo pierde un astro muy grande llamado Pedro Infante. En 1958 se crea la NASA. Y finalizando la década, triunfa la Revolución Cubana y cae el general Marcos Pérez Jiménez en Venezuela. En medio de todos estos acontecimientos, Liverpool, una ciudad inglesa, se convierte en la protagonista de un acontecimiento musical, social y cultural extraordinario.

Todo comenzó con el skiffle, un tipo de música originado por los negros norteamericanos en la década de los años 20 y basado en armonías sencillas y ejecutado con instrumentos acústicos.

la década de los 50 estalló como un género autónomo en la Gran Bretaña, desarrollando una corriente popular de gran masividad que identificó a los adolescentes como grupo social y fue definido como el rock and roll sin electricidad.

Entre los años 1956 y 1958, aparecieron centenares de bandas de jóvenes. Un fenómeno social que desbordó lo musical, conocido como el Sky Free Craze, lo que traduce la locura del Sky Free.

Una característica resaltante fue la incorporación masiva de la guitarra en la cultura musical británica, lo que constituyó una ruptura completa con el pasado, en la que prácticamente ningún músico sabía tocar la guitarra y resultaba extraño al oído de las generaciones anteriores. 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

0: En el año 1956, a los 16 años, John Lennon creó un grupo llamado The Quarrymen con varios compañeros del colegio, motivado por el lanzamiento del disco Rock Island Line de Lonnie Donegan.
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0: Lonnie Donegan era el máximo representante del Sky Free en Inglaterra.
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0: Los temas que hemos escuchado anteriormente han sido interpretados por este artista. Podemos entonces identificarlo como una de las influencias de los Beatles.
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The Quarrymen era parte de un movimiento musical originado en Liverpool y fundado por Bill Haron, uno de los compañeros de clase de Lennon en el Liverpool Art College. Harry llevaba cuadernos recopilando información sobre grupos locales de Liverpool. Y un día escribió en el periódico The Daily Mail: Liverpool es como la Nueva Orleans en los cambios de siglo, pero con el rock and roll en lugar del jazz.

música Beat o el Mercy Beat se caracteriza por la influencia de las diferentes músicas de la ciudad y la sincronización rítmica de la guitarra, el bajo y la batería. Eric Griffiths, Pete Chuton, Len Gary, Colin Hanton y Rob Davis integraron la primera banda de John Lennon con Nigel Wallace como representante. En 1957, Paul McCartney, con 15 años de edad, conoció a Lennon en una fiesta que era amenizada por The Quarrymen. Se unió como guitarrista y cantante. Y en enero de 1958, Paul invitó a George Harrison, de 14 años, a unirse a la banda como guitarra líder de la formación. Poco a poco, The Quarrymen se fueron alejando del Skyfree para orientarse hacia el rock and roll. The Quarrymen realizó una grabación histórica compuesta por Paul McCartney llamada In Speed of Hold the Danger.

Una grave enfermedad de Nigel Walley, el representante, provocó la disolución de la banda, quedando reducida a un trío de guitarras, con John Lennon, Paul McCartney y George Harrison como guitarra solista.

Para ese entonces, Lennon y McCartney comenzaron a frecuentar los clubes musicales de la comunidad negra en Liverpool. Hicieron gran amistad con Harold Adolphus Phillips, mejor conocido como Lord Woodbine.

Lord Woodbine, un músico inmigrante trinitense denominado a veces como el sexto Beatle o el Beatle negro. Este músico, junto con la comunidad afro de Liverpool, influenciaron a los Beatles hacia la diversidad de los ritmos negros. También los motivaron a crear temas propios y a la inclusión de un baterista dentro de la banda. También fue muy importante la presencia de este músico trinitense para el futuro que les aguardaba en Alemania, en la ciudad de Hamburgo.

De Quarrymen había demostrado ser un nombre precario. La idea del cambio de nombre surgió de un gran amigo de Young, llamado Stuart Sutcliffe, que en 1960 se había unido al grupo como bajista.

Lennon y Stewart, que eran grandes admiradores de Buddy Holly, quien suena en la cortina de este comentario con el tema That Will Be The Day, comentaban que la banda de Buddy Holly se llamaban los Crickets, es decir, los grillos. Luego de pensar en varios insectos, Stewart le propuso llamarlos los Beatles, los escarabajos. Pero John le dijo, bueno, pero cambiando la sílaba Beat por Beat, Beat, que en inglés suena igual. Y hace referencia al movimiento Beat liverpulense al cual ellos pertenecían.

0: Ya regresamos con
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9: Son las 9 y 29 minutos.
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1: Estamos de vuelta con El Universo de la Música, con Arsenio Moreno, por Radio Nacional de Venezuela, la señal que recorre la patria.

principal puerto marítimo de Alemania y el tercero más grande del mundo. Había sido reducido a escombro durante la Segunda Guerra Mundial. Ya en los años 60, cuando llegaron los Beatles, tenía una reputación en toda Europa como una ciudad de vicio, prostitución y delincuencia. De la mano de Alan Williams, que hacía las veces de manager, y Lord Wedderburn, el trinitario llamado Sexto Beatle, o el Beatle Negro, organizaron una serie de presentaciones que marcaron la experiencia del grupo. John Lennon decía en una entrevista: "Yo nací en Liverpool, pero crecí en Hamburgo.

En agosto de 1960, llegaron a Hamburgo cinco jóvenes con un contrato para presentarse en el Club Indra. John Lennon, Paul McCartney, George Harrison, Stuart Sutcliffe y Pete Best. Les correspondía amenizar las noches del barrio rojo de la ciudad, con sesiones maratónicas de 8 horas diarias los 7 días de la semana, en un club que anteriormente era un local de striptease.

Todo un reto, proveerse de un amplio y heterogéneo repertorio para satisfacer la demanda de la clientela. Por lo que en algunas ocasiones optaron por dilatar los temas por más de 20 minutos, a lo largo de los cuales realizaban varios solos.

nuestro alojamiento era en un viejo almacén, un lugar lúgubre, situado detrás de una pantalla de cine que también era propiedad del dueño del local que los había contratado.

las pocas semanas, el Club Indra tuvo que cerrar sus puertas, por lo que se trasladaron a otro club propiedad del mismo dueño, donde alternarían con otra banda de Liverpool. Serían maratónicas sesiones de 12 horas repartidas con el grupo Rolling Stone and the Hurricanes, que era considerado el mejor grupo de Liverpool en aquel tiempo.

en la noche de Kaiser Killer, el club donde estaban tocando los Beatles, conocieron a Ringo Starr, batería de Rory Storm and the Hurricanes. En ocasiones, este joven sustituiría a Pete Best en las ausencias de este. Y esto sucede previo a la formación del grupo como lo conocemos el día de hoy.

finales de octubre de 1960, Peter Elkhorn, dueño del club Top Team, se interesó por el grupo ofreciéndoles un contrato con más dinero, mejores condiciones laborales, mejor sonido y una residencia más digna que aquel sucio y oscuro antro en el que habitaban. Kochemider, despechado por la aceptación de los Beatles de este nuevo contrato, movió las piezas para que fuese deportado George Harrison, quien tenía 17 años y por ser menor de edad no podía ejercer este trabajo. También denunció a McCartney y a Best de intento de incendio por tremenduras de muchachos sin ninguna consecuencia, por lo que fueron arrestados y luego deportados. Concluyó así la primera estadía de los Beatles en Hamburgo.

En el mes de abril de 1961, cumplida la mayoría de edad de George Harrison, los Beatles arribarían de nuevo hacia Hamburgo, esta vez directo al Club Tonten. Trabajarían de 7 de la noche hasta las 2 de la madrugada, con 15 minutos de descanso por cada hora de actuación, con buenas condiciones laborales y la suerte que estaba a punto de cambiar sus vidas para siempre. El Top Ten contaba entre sus artistas con el cantante y guitarrista Tony Sheridan, y los Beatles lo acompañaban en sus actuaciones. El tema The Signs, interpretado por Tony Sheridan, acompañado por los Beatles.

Sheridan vivió algún tiempo con Paul, John y George, quienes declararon que aprendieron muchísimo de él. Por esta razón lo llamaban Tony Sheridan, Teacher.

El tema My Bonnie, Tony Sheridan acompañado con los Beatles. Por aquellas fechas, Bert Kampfer, el compositor, músico, arreglista, director de orquesta, que acostumbraba a frecuentar el Tin Tops buscando nuevos talentos, se acercó y le propuso a Sheridan grabar un disco con el sello Polydor, acompañado con la banda de los Beatles. Algo que lo decepcionó en cierta forma como banda a ellos, pues esperaban una oportunidad más relevante. La grabación se realizó en junio de 1961, sin la participación de Stewart, que había decidido dejar la banda, y su lugar lo ocupó McCartney como bajista, pues ni John ni Harrison estaban dispuestos a dejar la guitarra. Este tema, My Bonnie, fue el más significativo éxito de esta producción musical.

Hay dos canciones que fueron interpretadas en este álbum exclusivamente por los Beatles. Una de ellas cantada por John Lennon, que se titula Ain't She Sweet.

El empresario Brian Epstein se propuso ser el representante de esta banda. Y de hecho, Bert Kampfer acordó liberarlos del contrato discográfico que tenían en Alemania. Brian Epstein logró que la compañía discográfica Decca Studios les realizara una prueba conocida como la audición Decca. Esta se concretó el 1 de enero de 1962, grabando 15 temas, incluyendo 3 de la autoría de Lennon y McCartney. Sin embargo, Decca decidió no editar ni sacar adelante la grabación, argumentando que los grupos de guitarra estaban en plena decadencia y el proyecto sería un fracaso absoluto. Tamaño error, señores. Tamaño error del sello discográfico Decca.

En abril decidieron regresar nuevamente para Hamburgo. Allí tocarían 42 días en el Star Club y grabarían un disco en vivo sin las bondades del estudio. El disco se llamó Los Beatles Live in Star Club. Escuchemos algún tema de esta producción, que la consideramos como una grabación doméstica. La canción Bebop Luca.

indudablemente que las bondades que ofrece el estudio cambian totalmente el sonido de una producción musical. En este concierto también incluyeron una canción de Consuelo Velázquez, haciendo alarde los Beatles de la influencia caribeña dentro de la producción musical que estaban realizando. Escuchemos un segmento del tema Bésame Mucho.

El 31 de mayo de 1962, Brian Epstein consiguió una audición para la casa disquera EMI en los estudios Abbey Road, lo que constituyó uno de los momentos más trascendentales en la historia de los Beatles.

Al término de la audición, George Martin decidió contratar al grupo y sugirió que Pete Best debía ser reemplazado, alegando que este no era lo suficientemente bueno. Ringo Starr, con quien habían compartido escenario en Kaiser Killer, sería el sustituto de Pete Best. El 18 de agosto,

agosto de 1962, el conjunto tal y como lo conocemos hoy se presentaría en The Cavern Club, y el 5 de octubre del mismo año se puso en venta el single Love Me Do, el cual vendió 10.000 copias en tan solo 2 días.

posteriormente, en el mes de noviembre, comenzaron a grabar lo que sería su segundo sencillo, Please Please Me, y debutaron en la televisión, en transmisión directa en el programa regional People and Please, de la Granada Televisión. Los Beatles se estaban afianzando como la superbanda más grande de todos los tiempos.

0: Y hasta aquí este primer capítulo sobre la historia de los Beatles. Quedan cordialmente invitados para el segundo capítulo en el programa El Universo de la Música.
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4: Son las 9:58.
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4: Son las 10:00.
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con la mejor salsa, en este caso como lo tenemos enfocado esta noche, de todos los tiempos. Vamos a comenzar con una grabación para el año 1982, este trabajo de la Sonora Ponceña. Determination es el nombre de este disco, donde toman una composición de Francisco Alvarado y esa característica de la Sonora Ponceña de cuatro trompetas, sin trombones, sin saxofones. Vamos a escuchar uno de los temas presentes, que por cierto se comienza a promocionar en nuestro país en diciembre de ese año 1982.

escuchamos el tema Date Cuenta con la Sonora Ponceña, 1982, de la producción titulada Determination, y donde participan como músicos los arreglistas son Ángel Pajay Torres, Elías López y Enrique Papo Luca, el arreglista natural, característico de la banda, el Papo Luca. Pero en este caso, el arreglo de este tema, Date Cuenta, el más sonado, evidentemente, en Venezuela de esta producción, a cargo de Ángel Pajay Torres. También están allí como músicos Antonio Santaella, Efraín Hernández y George Cuevas en el bajo. En el bongo, Ángel Hernández. Los coros de Adalberto Santiago, Edwin Rosas, Papo Luca, Miguel Ortiz y Toñito Ledé, unos coristas de esta producción, donde también está Jesse Colón en los timbales, Ángelo Vélez en la trompeta o una de las trompetas, porque son cuatro trompetas características de la Sonora Ponceña. Ángelo Vélez, Delfín Pérez, Heriberto Santiago y Ramón el Cordobés Rodríguez. También el pequeño Yanni en las tumbadoras y como cantantes de esta producción, Miguelito Ortiz, Toñito Ledé y Yolandita Rivera, los cantantes de este disco para el año 1982. Como decíamos hace un rato, comienza a sonar en Venezuela a finales de ese año 1982. Seguimos en este archivo caribeño.

Escuchamos el tema Milonga del 900, una grabación para el año 1968 por parte del Gran Combo de Puerto Rico. Este trabajo sale a la venta en San Juan de Puerto Rico en octubre de 1968. Me estoy guiando por un artículo de prensa en el diario El Mundo, donde comenta, resumiendo un poco lo que referencia el periodista, que acostumbrado a su público a trabajar con el bugalú y con el jalajala, bueno, sorprende a muchas personas con una grabación donde lo hacen con tangos y milongas, que sorprendió a su público, pero de una forma favorable. Entonces, bueno, comentan de algunos temas que le veían el potencial de imponerse, como En un beso la vida o Milonga sentimental. En este caso, esta grabación que a nuestro país llega en diciembre de 1968, aunque se promociona más especialmente, son los últimos meses del año siguiente, de 1969, porque ellos vienen, nos visitan a Caracas en noviembre de ese año 69. Y bueno, se nota por algunas referencias de prensa que sonaban en las radios venezolanas algunos de estos temas del Gran Combo. En este caso, uno de ellos es Milonga del 900, del disco Tangos y Milongas con el Gran Combo. Estamos en Archivo Caribeño, por acá por la Radio Nacional de Venezuela. Sigamos con la música.

Seguimos en Archivo Caribeño. Escuchamos Encantado de la Vida con la orquesta de Tito Puente en homenaje a Benny Moré para el año 1978. Interesante ese año, desde el principio, por ejemplo, para estos personajes que acabamos de nombrar, o sea, Cheo, para Celia y para Tito Puente. Por ejemplo, el cronista Tomás Fundora, desde la revista Record World, a principios de año, referenciaba que Celia Cruz, según un premio llamado First Annual Front Page Music Award, la primera entrega de premios musicales de primera página, lo podríamos traducir. Entonces, bueno, allí premian a Celia Cruz como la mejor artista latina del año, la orquesta de Tito Puente como el mejor grupo latino del año, y Cheo Feliciano resultó premiado como mejor artista masculino del año. Interesante que estos tres personajes son los que protagonizan este tema, Encantado de la Vida, con la orquesta de Tito Puente, que él, para esta producción, contó con arreglos del colombiano Eddie Martínez, de Frankie Colón, Jorge Milet, Luis Cruz, Marty Schiller, Sonny Bravo, y el propio Tito Puente realiza algunos de los arreglos allí en este homenaje a Benny Moré. Pero en este caso, Encantado de la Vida es un arreglo de Marty Schiller y cuenta, lastimosamente, no me dice por acá los músicos en esta producción, Tito Puente tenía esa costumbre de aquellos años de no colocar los nombres de los músicos. Si esta producción sale a la venta en nuestro país en noviembre de 1978, este homenaje a Benny Moré, y que contó con un gran evento en el Radio City Music Hall en febrero de 1979 para presentar esta producción, donde estuvieron como invitados cantantes de la talla del propio Cheo Feliciano, Santos Colón, Ismael Quintana, Adalberto Santiago, Héctor Casanova, imagínense ustedes, Néstor Sánchez, Junior González, Luigi Texidor, cantaron allí en esta producción y en este evento en febrero de 1979 en el Radio City Music Hall en Nueva York. Seguimos en Archivo Caribeño.

0: un tema musical que cuente con la colaboración del Tite Curet Alonso como compositor, de Bobby Valentín como arreglista y cantando Cheo Feliciano, por supuesto, sale algo de calidad. En este caso, Felicitaciones, del disco The Singer, una producción que aproximadamente para el mes de mayo de 1976 sale a la venta en la ciudad de Nueva York y que contó con grandes músicos allí presentes. Joe Santiago en el bajo, por ejemplo. Eddie Guagua Rivera también colabora con este instrumento. Roberto Roena en el bongó, los coros de Adalberto Santiago, Rubén Blades, Tito Allen, Vinny Bell en la guitarra, Ismael Quintana en la percusión menor, Papo Luca en el piano, Mario Rivera en el saxo barítono y también, bueno, Nicky Marrero en los timbales, Barry Rogers en el trombón. Son parte de los músicos, por ejemplo, las trompetas, está Luis Perico Ortiz, está Johnny Rodríguez en la tumbadora, Jorge Milet en el vibráfono y, por supuesto, Cheo Feliciano como vocalista. Vamos a una pausa y regresamos en breves instantes con Archivo Caribeño.
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1: Son las 10 y 28 minutos. 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
0: Seguimos en Archivo Caribeño. En este bloque vamos a comenzar musicalmente con Ismael Miranda, una grabación bien conocida, unos clásicos evidentes de este cantante puertorriqueño, una producción titulada Este es Ismael Miranda, donde buena parte de los arreglos estuvo a cargo de Jorge Milet, otros de ellos pues, asume Lu Ramírez. Y en este caso, este clásico, María Luisa, es un arreglo de Lu Ramírez y cantando, por supuesto, Ismael Miranda para el año 1975. Vamos a escucharlo.

María Luisa, con Ismael Miranda. Estamos en Archivo Caribeño, una producción para el año 1975. El nombre de este trabajo, este es Ismael Miranda, donde aparecen temas como La Copa Rota, Recordando, también está allí, Si la Muerte Pisa Mi Huerto, una versión, una nueva versión de esa composición de Joan Manuel Serrat, Puerto Abandonado, este es Ismael Miranda, Madre, también está allí en este disco, y por supuesto este que acabamos de escuchar, María Luisa, con un arreglo de Lu Ramírez, y donde están como músicos Joe Santiago en el bajo, José Mangual Jr. en el bongó, los coros de Adalberto Santiago, Héctor Lavoe, Jorge Milet y Rubén Blades son los coristas en este disco, donde también observamos al propio Ismael Miranda en la percusión menor, en la grabación de las maracas, Willy Mullins en el piano, Nicky Marrero en los timbales, los vientos, los metales. Allí hay dos trombones, Leopoldo Pineda y Reinaldo Jorge, y dos trompetas, Héctor Bomberito Zarzuela y Richie Fernández. Frankie Rodríguez en las tumbadoras y por supuesto cantando Ismael Miranda, ese clásico, este disco, este es Ismael Miranda, que sale a la venta en la ciudad de Nueva York en noviembre de 1975, según observo en la revista Record World, con algunas promociones en aquel momento, en el impreso en aquel momento. Seguimos en Archivo Caribeño.

están buscando Rubén Blades y Willy Colón, una producción que se realiza en el año 1981. De hecho, en la propia contracarátula del disco se referencia que fue grabado entre junio y julio de ese año 81 y que, según las notas promocionales en la prensa del momento allá en la ciudad de Nueva York, para el mes de noviembre de 1981 es cuando comienza a promocionarse este disco, el famoso LP Canciones del Solar de los Aburridos, donde estaban temas como Y Deja, De Qué, El Telefonito, Ligielena, Madame Calalú, Tiburón, también están allí. Y en el caso este que escuchamos, Te Están Buscando, donde he visto algunas columnas, algunas referencias de prensa, para febrero de 1982 se encontraba en los primeros lugares de popularidad, compitiendo, Te Están Buscando, con Rubén Blades y Willy Colón, con Que Me Perdonen Las Dos, por ejemplo, con Frankie Hernández, La Vida Es Una Caja de Sorpresas, con Ángel Canales, El Mala Suerte, de Henry Fiol, también estaba en los primeros lugares en ese momento. Quiere decir que se escuchaba mucho la salsa en ese instante. Estamos hablando de principios de 1982. Según los créditos de la producción, allí están como músicos Andy González en el bajo, Salvador Cuevas, inclusive aparece allí como bajista, Jimmy Delgado en el bongó, el profesor Joe Torre en el piano, John Almendra en el timbal, en los trombones José Rodríguez, Lewis Kahn y Reinaldo Jorge, además de Sam Bortis y el propio Willy Colón. Milton Cardona en las tumbadoras y cantando Rubén Blades. Ese famoso disco Canciones del Solar de los Aburridos para el año 1981. Seguimos en Archivo Caribeño.

0: otro famoso disco, el doble play que graban Oscar de León con Vladimir Lozano. Una producción que además representa una especie de oxigenación para Oscar de León, porque se le había presentado en los meses anteriores el problema con sus músicos, que se habían separado de la orquesta y formado la Salsa Mayor. Estamos hablando de mayo de ese año 1978, cuando ocurre la separación. En este caso, este disco sale a la venta ya para el último trimestre del año. Vamos a revisar ahorita a través de la prensa de la época. Por ejemplo, en el mes de abril, un poco antes de la separación de los músicos, Vladimir viaja a Nueva York y se une a la orquesta de Oscar de León. Esto se anuncia para abril de ese año 1978. Observamos, en ese mismo mes de mayo hay alguna referencia en la prensa de la época sobre este binomio tan exitoso que ya venían de trabajar juntos en la Dimensión Latina. Oscar de León se va a mediados del 76 de Dimensión Latina, forma su propia orquesta, mientras seguía Vladimir como bolerista de la Dimensión. Ya logra tentar Oscar de León a Vladimir para que se vaya con él, y se cristaliza entonces para abril de 1978. Ocurre la separación de los músicos de Oscar para formar la Salsa Mayor, como decíamos, y ya para el mes de agosto se anuncia el nuevo disco de la Salsa Mayor de Oscar de León. Ya empieza como el asunto, bueno, la Salsa Mayor es mía, pero decían los músicos, pero Oscar de León no, yo fui el quien creé ese nombre, y por eso con esta producción la clasifican, la denominan de esa manera, Oscar de León con su Salsa Mayor, para agosto de 1978. Pero el disco sale a la venta en el mes de septiembre, ese famoso doble play donde varios temas los cantan tanto Oscar de León junto a Vladimir Lozano y otros Oscar de León por sí mismo, como este María, una composición de Florentino Padrón. Florentino Padrón, por cierto, es el padre biológico de Oscar de León. Allí están como músico Hungría Rojas en el bongó, siempre resaltando con su instrumento. Los coros de Tigre Becerra, Oscar de León, Víctor Mendoza, Culebra Iriarte en el piano y en los arreglos, Eduard Pimentel en los timbales, Andrés Mendoza en el 3, en los trombones, los hermanos Piñango, Taito y Nene Piñango, las trompetas, otro par de hermanos, Ángel López y César López, y César Pinto, también allí como trompetista, Radamés Pimentel en las tumbadoras, y por supuesto cantando Oscar de León y Vladimir Lozano. Vamos a una pausa y regresamos en breve con Archivo Caribeño.
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15: Son las 10 y 57 minutos.
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Seguimos en Archivo Caribeño, un par de temas traemos para este bloque. El primero de ellos, Piénsalo Bien, con Vladimir Lozano y Oscar de León, del disco que referenciábamos hace un rato, hace unos momentos, famoso doble play de ambos personajes para el año 1978. El año anterior, una agrupación conformada por el propio Oscar de León, que de hecho le permitió solventar ese problema con los músicos cuando forman la Salsa Mayor. Él toma varios de esos músicos que grabaron o que formaban parte de la crítica y con quienes grabó este tema que escuchamos allí, Cruel Desilusión, un arreglo de Mauricio Silva y cantando Teo Hernández y Leo Pacheco. Este disco cuenta con la participación como músicos de Daniel Silva en el bajo, Juan Ramón Castro en el bongó, Oscar de León la dirección, al igual que Víctor Mendoza, Eduard Pimentel en los timbales, Andrés Mendoza en el tres cubano, Ángel López en las trompetas, al igual que César López, William Fermín también como trompetista. Una agrupación de tres trompetas.

Trompetas, sin trombones, sin saxos, Radamés Pimentel en la trompadora, y los cantantes, como veíamos, Leo Pacheco está allí, está también Teo Hernández y Oscar de León fortaleciéndolo de alguna manera o reforzando un poco este trabajo titulado Oscar de León presenta la crítica para el año 1977. Y allí el tema Cruel Desilusión. Seguimos en Archivo Caribeño.

Escuchamos un par de temas con el grupo Mango, Casera y el un arreglo de Alberto Naranjo, La Música, cantando en ambas piezas Moisés Daubater, el famoso Ajoporro, en esta inolvidable, inmortal agrupación venezolana que contaba con la participación de Argenis Carmona en el bajo, también Luis Enrique Gamboa en el bongó, Osvaldo Silva tomó encargado de las fotografías de la portada y de las contraportadas de aquella época, o por lo menos de este disco, la primera producción del grupo Mango para el año 1975. También Daubater se encarga de grabar el piano, los timbales Cheo Navarro y como vocalista Ajoporro Moisés Daubater. Claro, faltó además Gustavo Quinto en la tumbadora, Freddy Roldán en el vibráfono, el alma prácticamente de este grupo Mango, y que en esta primera producción, Orlando Montiel como productor, él en algunos temas, además del formato de sexteto, adiciona algunos instrumentos de viento. No es el caso de estos que escuchamos, donde en el caso de los metales, en esta producción estuvieron entre otros Muerto Silva, Rodrigo Barbosa como trombonistas, el Gallo Velázquez y Luis Arias como trompetistas. Pero en este caso, el formato ideal del grupo Mango del sexteto, con este par de temas en este archivo caribeño. Recuerden, se pueden comunicar a través del 0412-733-4715.

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5: Son las 11 y 23 minutos.
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0: Seguimos en Archivo Caribeño. Escuchamos a la Salsa Mayor en un par de temas. El primero de ellos, Usted No Me Conoce, con arreglos de Ray Santos y cantando Pellín Rodríguez. También de esa producción para el año 1979 aparece el tema Tu Desdén, con arreglos musicales a cargo de José Febles, donde los cantantes están interpretando allí Freddy Nieto y Leo Pacheco en Tu Desdén, cantando a dúo. Este disco con la Salsa Mayor para el año 1979 cuenta con la participación de Alfredo Padilla en la dirección, Miguelito Pacheco en el bongó, en el bajo Argenis Carmona, José Febles en la dirección musical, Alfredo Padilla en los timbales, las mezclas, Bobby Valentín, Alfredo Padilla en la percusión, Eduardo Muñoz en el piano, Luis Francisco Mendoza, famoso negro Mendoza, en la producción ejecutiva, Alfredo Padilla en los timbales, los trombones por parte de Pipo Pérez, Pablo Rada y William Pucci, y las trompetas de Carlos Blanco, Henry Camba y Rafael Rey. Tres trompetas, tres trombones, el formato que maneja allí en esta grabación. Felipe Blanco en la tumbadora y como vocalistas, por Venezuela, Freddy Nieto y Leo Pacheco, y por Puerto Rico, allí reforzando esta agrupación, Pellín Rodríguez. Entonces, para el año 1979, a la Salsa Mayor la traemos por acá, por Archivo Caribeño, por la Radio Nacional de Venezuela. Sigamos con la música.
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Seguimos en Archivo Caribeño, escuchamos a Impacto Crea para el año 1973 y el tema Monte Adentro, esta extraordinaria agrupación que... ¿Ustedes recuerdan el caso de Cheo Feliciano cuando estuvo en rehabilitación y entró a ese centro llamado Los Hogares Crea? Bueno, de allí surge esta orquesta Impacto Crea, por eso Cheo Feliciano actúa como colaborador en alguna de estas producciones de esta muy buena orquesta puertorriqueña Impacto Crea, entonces con el tema Monte Adentro para el año 1973. Sigamos con la música en este Archivo Caribeño.

Con la Sonora Matancera escuchamos el bolero Ignoro tu existencia del compositor Pablo de la Mota, cantando el dominicano Alberto Beltrán, de esa serie, aunque corta, pero de éxitos, grabados por Alberto Beltrán con la Sonora Matancera, como este tema Ignoro tu existencia. Otro de ellos, y con el cual vamos a despedir nuestro programa en la noche de hoy, por acá por la Radio Nacional de Venezuela, Ifemar Jiménez, en la presidencia de nuestra Radio Nacional, celebrando sus 90 años de historia. Andrés Álvarez en el control técnico de los sonidos, y quien estuvo al frente de los micrófonos, Gerson Maldonado. Muchísimas gracias por su sintonía, y vamos a despedir nuevamente a Alberto Beltrán con el tema Todo me gusta de ti. Hasta una próxima oportunidad.

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3: Son las 11 y 53 minutos.
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8: A continuación, reponemos declaraciones de la presidenta Delcy Rodríguez la noche de este sábado 29 de agosto sobre el gran acuerdo energético con los Estados Unidos que marcará el futuro de Venezuela.
9: Ayer anunciamos un histórico acuerdo con el gobierno de los Estados Unidos que tendrá un gran impacto en la vida de todos los venezolanos en el mediano, largo plazo. Estamos decididos en la Venezuela del futuro próspero, que podamos tener los venezolanos, las venezolanas, una mirada hacia el futuro dentro de un año, 5 años, 10 años, 50 años. Estamos pensando en la Venezuela del futuro. Como todos lo saben, nuestro país tiene las mayores reservas petroleras del mundo. Pero tener recursos bajo tierra no es suficiente. Necesitamos inversión, tecnología, infraestructura, capacidad productiva para convertir esa riqueza en bienestar para nuestra gente. De nada sirve tener nuestras reservas petroleras bajo tierra únicamente para que aparezcan en una estadística o en una contabilidad y podamos decir somos el país con la mayor reserva del mundo, cuando no podemos convertirlo y traducirlo en desarrollo para Venezuela. Nuestras reservas deben convertirse en bienestar, prosperidad y felicidad para este país y permitirnos recuperar nuestra capacidad productiva para consolidarnos como una potencia energética y productora. De esta manera, no solo generamos mejores ingresos, servicios públicos, salud, educación, vialidad para nuestro pueblo, sino que aportamos a la seguridad energética del hemisferio y contribuimos a un mercado energético internacional más equilibrado y estable. Este acuerdo parte de una premisa muy sencilla. Cada parte aporta aquello que puede hacer mejor. Venezuela aporta petróleo, su industria y la experiencia de sus trabajadores durante más de 100 años. Estados Unidos aporta capital y tecnología necesaria para recuperar y desarrollar esos activos. Venezuela recibe a cambio producción, empleo, inversión en infraestructura, mayores ingresos para el Estado, encadenamientos productivos para la industria nacional. Los beneficios se pierden de vista. Este proyecto binacional, suscrito por 25 años, contempla el desarrollo de 17 campos estratégicos con un objetivo de producción superior a 1.5 millones de barriles diarios. Esto solamente con el acuerdo binacional Venezuela-Estados Unidos. Pero nuestra meta va más allá, con la firma de otros importantes acuerdos que incluyen a grandes empresas como Chevron, Repsol, Eni, Shell, BP, entre otros. Queremos ser una potencia energética, gran productora de petróleo, un exportador importante de gas y gran desarrollo petroquímico nacional. Y aquí hay una pregunta legítima que todo venezolano tiene derecho a hacer. ¿Cuánto recibe Venezuela? Tomando como referencia un precio de $65 por barril, que puede ser más, puede ser menos, pero los ingresos de nuestro país llegarían a un total de 209.335 millones de dólares para el Estado venezolano. En términos concretos, esto significa que por cada barril producido y vendido, cerca de $19 ingresan directamente a nuestro país. El último, quiero recordar, gran proyecto para el desarrollo de 4 bloques verdes, Greenfields, en la faja petrolífera del Orinoco, fue con las asociaciones estratégicas durante la apertura petrolera hace 30 años, con regalías de 1% y 34% de impuesto sobre la renta. Este proyecto binacional contempla el desarrollo de 8 bloques verdes, Greenfield, en la faja, con regalías mínimas del 16% e impuestos sobre la renta de 34%. Todo esto que permitirá apalancar la recuperación del país y avanzar en las mejoras que todos los venezolanos queremos, necesitamos y merecemos. Por eso escogimos el camino de la diplomacia con los Estados Unidos de América, para transformar nuestras diferencias en cooperación. Y esa cooperación en inversión, producción, bienestar, resultados concretos para los venezolanos. Agradezco al presidente Donald Trump, al secretario Rubio, a su gobierno, por el esfuerzo que tanto su gobierno como nuestro gobierno, todo el equipo venezolano que dedicó tiempo para alcanzar este acuerdo. Pero hay algo que debe quedar absolutamente claro. Venezuela conserva la propiedad y la soberanía sobre sus recursos, mientras utiliza capital, tecnología, capacidad operativa para apalancar la recuperación de una industria estratégica duramente golpeada por sanciones. Los venezolanos tienen derecho a saber cuánto se invierte, cuánto se produce, cuánto recibe el Estado y cuáles son las condiciones para los operadores. Y el objetivo de desarrollarlos debe ser que esa riqueza vuelva a convertirse en producción, oportunidades, bienestar y futuro para nuestro país. Ese es el compromiso de todos. Una Venezuela que renace para mejorar la vida de cada venezolano. Sigo pidiendo, orando a Dios para que su protección se mantenga sobre nuestra patria y sobre nuestro pueblo.
8: Escuchamos declaraciones de la presidenta Delcy Rodríguez la noche de este sábado 29 de agosto sobre el gran acuerdo energético con los Estados Unidos que marcará el futuro de Venezuela. Nosotros los invitamos a que ustedes continúen disfrutando de la programación que les ofrece Radio Nacional de Venezuela.
3: Son las 12 en punto.
10: A continuación, Himno Nacional de la República Bolivariana de Venezuela. Letra de Vicente Sayas y música de Juan José Landaeta. Interpreta el comandante supremo y eterno de la Revolución Bolivariana, Hugo Chávez Frías.
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Saludos cordiales para todas y para todos. Ya estamos acá, RNB Informativa, la señal que recorre la patria. Para ello, le acompañaremos en el día de hoy en la presidencia del sistema RNB, Isbemar Jiménez. En los controles técnicos, Juan Carlos Zambrano, productor de este espacio, quien les habla, José Antonio Cedeño, con el certificado de productor nacional independiente 19.524. Iniciamos el espacio de hoy, que lo hemos titulado Intérpretes del Bolero, un tema divino, sabroso, emocionante, delirio de la autoría de César Portillo de la Luz, en una voz inconfundible, Felipe Pirela, Felipe Antonio Pirela Morón, el bolerista de América, así se le bautizó. Esta es una grabación que fue realizada justamente el día 15 de junio de 1972, mucho antes de que ocurriera el accidente donde fallece Felipe Pirela, aquel 2 de julio de 1972. Y esta es una grabación que sale posteriormente, pues la tenían aguantada, y la titularon Adiós al Inmortal. Así que dicho esto, continuemos con este otro tema titulado, un tema venezolano, de la autoría de Juanito Arteta, quien era español, se va a México y de México viene a Venezuela. Se enamoró de nuestro país y se quedó para siempre. Este tema se titula Mi Complejo y dice así.

Mi Complejo es el nombre de este bolero hermoso de la autoría de Juanito Arteta. Como dije al principio, esta es una grabación que fue realizada el 15 de junio de 1972. Y los arreglos contaron para el momento con artistas y compositores y arreglistas, como es el caso de Ray Santo, Jorge Milé, Javier Vázquez. Los músicos quedaron extasiados en esta grabación. Felipe, sin duda, que fue uno de los máximos exponentes del bolero, no solamente de nuestro país, sino de Latinoamérica, y tristemente falleció, o trágicamente, aquel día 2 de junio de 1972, fue una noticia muy lamentable que nos llenó de mucho, pero de mucho dolor. El tema de hoy lo hemos titulado Intérpretes del Bolero. Seguimos avanzando con nuevas melodías hoy, pero esas melodías tienen todos los años del mundo y nos siguen agradando, nos llenan el corazón de muchas emociones.

Alma con alma es el título de este bolero hermoso de la autoría de Juanito Márquez, en la voz de Tito Gómez, contando con el marco musical de la orquesta Riverside. Hay una versión de este tema que a mí me encanta mucho, el de Adalberto Santiago, con Ray Barreto. Ese bolero le quedó a Adalberto Santiago, bueno, para la posteridad. ¡Qué bolero tan hermoso! El bolero, sin duda, que ha sido el más valioso aporte de la cultura popular. Esos ritmos, esas voces, esos instrumentos que expresan justamente a través del sentimiento todo lo que encierra el desarrollo de cada una de esas melodías. Y bueno, el bolero siempre atrapa. Ha atrapado a una cantidad de generaciones, no ha quedado en el olvido, siempre estamos escuchando bolero. En una que otra emisora siempre se cuela un bolerito. Y eso es agradable. Sigamos avanzando para disfrutar de los temas que hemos seleccionado para el día de hoy.

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1: Gina León nos compartió este bolero titulado Aléjate, de la autoría de Roberto Cantoral. ¿Qué pudiéramos decir del bolero? El bolero se fue regando por el mundo y se fue también convirtiendo en un lenguaje de pasión, de sentimiento, transitando en algunos casos el dolor, pero también otros, la felicidad. El bolero sin duda que ha marcado a muchas generaciones en muchas regiones del mundo, a tal punto que hasta los japoneses, que tienen una cultura totalmente distinta, han interpretado e interpretan el bolero. Pero Venezuela también tiene su parte.
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Vida consentida es el título de este tema. Originalmente era un vals, o fue un vals, compuesto por Homero Parra, con un cuatro. Homero Parra, nacido en el Tocuyo, en el estado Lara, le hizo este bolero a su amada, quien fuera después su señora. Mirna era el nombre de ella. Y resulta que era un vals, pero después lo convirtieron en un bolerazo. Lino Borges interpretó este tema por primera vez. Le mandaron la letra y él lo promocionó allá en Cuba, lo estrenó en un cabaret. Y una vez que terminó de interpretarlo, ese cabaret se vino abajo con los aplausos. E inmediatamente él expresó, esto va a ser un éxito. Y sin duda que fue un éxito grabado acá en nuestro país en la voz de Lino Borges y respaldado por el sello venezolano Velve. El tema de hoy lo hemos denominado Intérpretes del Bolero. Y hay un tema que tiene como nombre un bolero, Miénteme, porque es que el bolero está lleno de muchas cosas. De romance, de alegría, de pasión, de sentimiento, de amor, de desamor, de engaño. Pero este se titula Miénteme en la voz de Olga Guillot y dice así.

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4: Son las 12 y 35.
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6: El vicepresidente ejecutivo de la República naturalizó a 17.504 nuevos ciudadanos venezolanos, evento que tuvo lugar en el Poliedro de Caracas. Destacó que el acto va dirigido a la práctica de los preceptos de nuestra Constitución y de la política de integración que adelanta el presidente de la República Bolivariana de Venezuela. 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

Un hermoso bolero titulado Caracas Vieja, de la autoría de Luis María Frometa Pereira, el popular Billo, y la voz, la de Miguel Briceño. Caracas Vieja, y se escucha en esta grabación ese sonido característico que fue, lo obtuvimos a través de un disco viejo también. Se escucha esa fritura. ¿Por qué? Porque era la aguja que iba sobre el vinil, iba dando vueltas, girando, girando, y bueno, ahí escuchamos la voz de Miguel Briceño. Se dice que el bolero puede expresar lo que dice el corazón. El corazón puede expresar amor, rencor, esperanza, dicha, despecho, nostalgia, quejas, indiferencia. Y hay algo que también llama la atención. Puede expresar incluso esta expresión que dice, te odio y te quiero.

Esperanza Márquez nos presentó este bolero titulado Déjame, un bolero totalmente venezolano de la autoría de Connie Méndez, lo cual indica que Venezuela también ha hecho su aporte extraordinario en relación a la difusión y creación del bolero. Y como estamos hablando de bolero, entonces vamos a saludar por acá al amigo Francisco Guzmán. A él lo llaman el bolerista de San Juan. Vive en el barrio El Guarataro. El amigo Francisco Guzmán, nuestro saludo. A Carlos Pernía en Los Teques. Saludamos también a Humberto Vargas Medina y familia en Caracas. A Richard León y familia en Los Frailes. A Luis Ibarra en El Manicomio. Al amigo Jorge Díaz en Petare. También saludamos a Humberto Castro Blanco allá en Tinaquillo. A Luis Alberto Albarrán en Trujillo. Saludamos a la señora Norma Celeste en San Cristóbal y a los amigos que están en el Tocuyo, en el estado Lara, a Omar Lucena, a Nelson Gutiérrez, a Euclides Carrillo y a Yusef Guede. Avancemos para seguir disfrutando de estos temas.

otro hermoso bolero venezolano, de la autoría de Ítalo Pizzolante, contando con el marco musical esta grabación de la rondalla venezolana. Un excelente bolero, realmente, esa motivación y esa inspiración, esa musa que se le encendió a Ítalo Pizzolante en ese momento. Un arquitecto también de la música, sin duda, de la composición. Extraordinario arreglo este que acabamos de compartir con ustedes. Ahora viene otro bolero venezolano de la autoría de Aníbal Abreu, interpretado por Miguel Briceño. Tiene como título Estoy triste y dice así.

Miguel Briceño y el bolero Estoy Triste, de la autoría de Aníbal Abreu. Excelente este bolero. Saludamos a los amigos Gustavo Guedes en Barquisimeto, a Lirio Mendoza también en Barquisimeto, a Henry Rojas en Catia, concretamente en Propatria, Jesús Mijares en La Quebradita, al amigo Alfonso Escobar en Montaña Alta en Los Teques, a Joan Troya en Maracay, a Osvaldo Méndez, quien está en Argentina y por ahí nos escribió, saludos para ti, hermano, y a Carlos Pereira acá en Caracas. Escuchemos este otro bolero con la voz inconfundible de Virginia López. Tiene como título este bolero, Si te doy mi corazón.

interpretado por Virginia López. Yo le pudiera decir, dame ese corazón a mí, me voy a convertir en un fenómeno. Me lo pongo del lado derecho y así tengo dos corazones, sin duda. El bolero fue conquistando al mundo, se extendió por este y, por supuesto, se convirtió como una especie de abanico, nutriéndose de ricas melodías. Eso quiere decir que hay un bolero titulado Humo en los Ojos.

Humo en los ojos es el título de este tema, perteneciente a la autoría de Agustín Lara, interpretándolo Toña la Negra, una voz inconfundible. Bueno, llegó el tiempo de despedirnos y de darles las gracias por la sintonía. Hemos desarrollado un programa que lo titulamos Intérpretes del Bolero. Para ello le acompañamos en la presidencia del sistema RNB Isbemar Jiménez, en los controles técnicos Juan Carlos Zambrano, productor de este espacio, quien les habla José Antonio Cedeño, con el certificado de productor nacional independiente 19.524. Nos vamos con este tema, todo un clásico, tiene muchas versiones. Este tema se titula Dos Gardenias, de la autoría de Isolina Carrillo. Lo interpreta Avelina Landín y dice así. Hasta la próxima.

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4: Es la 1:05.
5: Yo reivindico que en el Hospital Cardiológico Infantil no hay lista de espera. Y los niños, las niñas, los jóvenes que llegan, saben que a lo más van a tener 3-4 semanas para tener una respuesta a la cardiopatía que se ha presentado. Así que es un hospital que además ya está en la era digital. Tienen historia clínica digital desde el año 2011. Han innovado y nosotros hemos pedido ese modelo para aplicarle al resto de los hospitales del país. Que toda la salud pública esté digitalizada. Que un ciudadano tenga digitalizada su historia y que esté interconectado en todo el sistema de salud.
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6: El Aeropuerto Internacional de Maiquetía presentó el proyecto Corporación Anfitriones de Venezuela, el cual nació para ofrecerle un mejor servicio a los visitantes extranjeros y nacionales. Promete expandirse hasta Margarita, Maracaibo y Puerto Ordaz. Reportó para RNV Noticias, Thais Gómez.
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2: Se espera que el Tribunal 46 de primera instancia en lo penal se pronuncie a la brevedad y establezca responsabilidades sobre el caso. 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
8: Es la 1:34.
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0: Buenas tardes, estimados usuarios. Bienvenidos a otro programa de Desde Brasil, donde vamos a compartir con ustedes toda esa buena música que nos envían de la hermana nación. Hoy un programa de esos que a ustedes les gusta, música variada, de las que nos han pedido siempre, muy, muy variada. Y bueno, una muestra de eso es esto, este tema con que comenzamos, Daniela Mercury, la espectacular Daniela Mercury, con ese tema Quiero ver el mundo zambar, quiere ver a todo el mundo bailando samba. Bien interesante, Daniela Mercury. Juan Carlos Herrera, el 58657, en la producción general, musicalización, y en los comentarios, José Gregorio Guaregua, en la edición y montaje, por supuesto, la presidenta del Sistema Radio Nacional de Venezuela, la licenciada Isbemar Jiménez. Todo este equipo listo para estar compartiendo con todos ustedes, a partir de este momento, la buena música que nos llega desde Brasil. Y les comento que Daniela Mercury ha sido coronada como la reina del H. Saben que el Che es un género musical propio allá de arriba del norte de Bahía, de Brasil, de Bahía. Ella es una fuerza de la naturaleza sobre el escenario. Es clave en la expansión de la música bahiana en los años 90 y revolucionó el género fusionando ritmos afro-brasileños con el samba, como el samba reggae, con pop y rock. Vamos a seguir entonces. Les cuento que tenemos un número telefónico, 0412-338-2099, para sus mensajes de texto. Y aquí estamos. Precisamente muchas de estas melodías que vamos a colocar hoy son petición de ustedes. Bien interesante, ustedes nos ayudan a elaborar el playlist del programa, como estamos haciendo hoy. Y para continuar, un tema que nos han pedido mucho, de Yaván, un tema interesante, Samurai, de los grandes temas de Yaván en vivo. Vamos a disfrutarlo.
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Ese fue uno de los temas grandes de Yaván, uno de los clásicos, Samurai, uno de los grandes maestros de la MPB. Su sello distintivo es esa voz inconfundible y ese estilo único para componer, que mezcla con maestría el samba tradicional con el jazz, el pop y los ritmos africanos. Eso, además de poseer una poética deslumbrante que lo hemos reflejado en sus textos, en sus composiciones. Y bueno, como les decía, la música de hoy es seleccionada por ustedes mismos. Y otro tema que nos han pedido mucho es el tema Samba de Ninar. Samba de Ninar es una especie de canción de cuna. Y Dalma Pires fue el creador, el compositor y creador, y quien la grabó primero y con gran éxito. Sin embargo, el grupo Samba de La Iña también la grabaron, y es esta que vamos a escuchar nosotros, que ha tenido bastante éxito. Samba de La Iña con Samba de Ninar.

Muy bien, ellas escucharon ese tono, ese sentido característico femenino que le dan todas, son voces femeninas, un grupo, Samba de Relaña es un grupo de mujeres, son siete damas que se destacan en el canto de la samba, destacado grupo femenino que se formó en Sao Paulo, en la ciudad de Sao Paulo, ellos rompieron esquemas en un territorio que es históricamente dominado por hombres, aportando entonces una manera, una energía fresca urbana y muy contagiosa al llamado samba de raíz, que es el samba original, y al pagode, esa música de samba que también es importantísima. Seguimos entonces un clásico del samba, los originales del samba con Las Esperanzas Perdidas. Es uno de los temas también fuertes de originales del samba.

0412-338-2099. Juan Carlos Herrera, estamos transmitiendo para toda Venezuela y para todo el mundo desde Brasil. Tenemos una página web desde donde ustedes nos pueden sintonizar en cualquier parte del mundo donde se encuentren, www.rnb.gov.be. Ahí está en contacto con la patria y nos pueden sintonizar y nos pueden escribir, nos identifican de qué ciudad nos están escuchando. Y escuchábamos a los originales del samba, una leyenda viva del samba tradicional formado en los años 60 en la ciudad de Río de Janeiro, con ese sonido cadencioso, esas armonías vocales impecables y el uso magistral de los instrumentos, el pandeiro, el repique. Ellos sentaron las bases del pagode clásico. Un dato curioso es que desde sus filas surgió el famoso humorista y músico Mussum, un hombre que tuvo mucho que ver con la música y con el humor también. Y bueno, seguimos adelante. Ahora viene la espectacular Claudia Leitte, es nuestra siguiente invitada. Ella nos va a interpretar un tema bien importante. Ella cuando se presenta en el escenario tiene una actividad muy frenética, baila, canta, hace piruetas, de todo. Y también, como dicen, es una mujer muy sensual. Vamos a escuchar Bellar na Boca o Besar en la Boca. Y luego vamos al corte de la estación.

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5: Son las 2:28.
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0: Bien, ya de vuelta en nuestra segunda media hora, despedimos con Claudia Leitte, una de las grandes figuras de la música pop y el H también contemporáneo de Brasil. Ella se dio a conocer como la voz líder de la banda Babado Novo y hoy consolida una carrera solista masiva, caracterizada por su energía arrolladora en el escenario y también en sus presentaciones en el Carnaval de Salvador de Bahía, montado en aquellos camiones que llaman trenes eléctricos, tríos eléctricos. Y comenzamos esta segunda media hora con Ivete Sangalo, la querida Bebeta, con ese tema, esa combinación de dos temas, País Tropical y Areré. Ivete Sangalo, una de las artistas más populares, queridas y poderosas del espectáculo brasileño, diva absoluta del H y del pop. Su voz potente, su carisma magnético y su hiperactividad en el escenario la convierte en la reina indiscutible de los tríos eléctricos. Seguimos hablando de los tríos eléctricos del carnaval allá en Bahía. En Brasil no solamente es el carnaval de Río de Janeiro, en varias regiones del país también el carnaval adquiere una sonoridad y una potencia bastante grande, pero siempre se habla del carnaval de Río. Y otra cosa es que Ivete Sangalo es una de esas artistas que convocan multitudes, basta que ella se diga que se va a presentar y las entradas se agotan enseguida. Tiene una maquinaria impresionante, aparte de ese carisma y el baile, como decía ella, son multitudes. Seguimos acá desde Brasil por RNB 91.1 FM para toda Venezuela, y uno de los grandes músicos y cantantes en voz de oro del pagode y el samba romántico que floreció en la década del año de los años 80, Martinho Satá. Él posee un timbre cálido y su interpretación emotiva siempre lo dejó recordado por clásicos que hicieron época en las radios, en las emisoras de todo Brasil en los años 80. Vamos a escuchar entonces con Marquinho Satá el tema Me Engana Que Eu Gosto, Me Engaña Que Me Gusta.
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Muy bien, esa era la voz característica, el fraseo y la suavidad interesante e importante que marcó la carrera y la trayectoria de Marquinho Satá. Y bueno, 042-338-2099 para sus mensajes de texto, para sus peticiones, para sus sugerencias. Y como les comentaba al principio del programa, estas melodías fueron en su mayoría solicitadas por ustedes mismos. Vamos a escuchar ahora una hermosa melodía interpretada por Mónica Salmazo, y este es un tema muy, muy, muy bonito, Odeón y Marambaya. Sugiero que le pongan atención a la letra, a la música, a la interpretación que nos hace Mónica Salmazo, porque sé que la van a disfrutar. Odeón y Marambaya.

Bueno, como les decía, una interpretación de lujo. Disfruta mucho Mónica Salmazo del favoritismo del público, una voz interesante, una voz cristalina, si se quiere. Ella es una de las intérpretes más refinadas y sofisticadas de la música popular brasileña actual. Es poseedora de una voz cristalina y una técnica impecable. Destaca por su labor casi académica, rescatando la obra de grandes compositores de Brasil, como Chico Buarque, Tom Jobim y Vinícius de Moraes. Disfrutamos esa hermosa melodía que gozó del favoritismo del público presente en ese teatro. Esta es una presentación en vivo, como la aplaudieron. Ahora, ya casi en la recta final del programa, vamos a escuchar a Simone Macer. Ella es una actriz y cantante de presencia escénica imponente. Su propuesta transita con audacia entre el samba, el jazz y el rock, destacándose ella misma por una voz grave, dramática y de enorme potencia interpretativa, como nos vamos a dar cuenta cuando la escuchemos cantando Tango del Mal.

Esa era Simone Masser, como se dan cuenta, una potencia vocal enorme. Claro, su corpulencia da para todo eso. Se proyecta bien en la escena musical de Brasil. Como les decía, no solamente es actriz, es cantante, también es actriz y se ha destacado bastante su personaje. Y ya, como les comentaba, en la recta final tenemos un tema bien importante. Quiero decirles que Juan Carlos de Clera, quien está hablando con ustedes, 58657, estuvo en la producción general, la musicalización y los comentarios. José Gregorio Guaregua en la edición y montaje, y por supuesto todo bajo la dirección de la presidenta de Sistema de Radio Nacional de Venezuela, la licenciada Isbemar Jiménez. El tema para concluir es una hermosa melodía, esta vez interpretada por la inolvidable madrina del samba, quien es figura fundamental de la cultura brasileña, que no solamente eternizó clásicos, sino que descubrió a gigantes del pagode como Zeca Pagodinho y también el grupo Fundo de Quintal. Ella descubrió, rescató a Cartola, ese gran compositor que ya se había retirado, estaba un poco desaparecido, y ya lo consiguieron en un autolavado trabajando, secando los coches, y de ahí lo rescató y siguió Cartola con su legado y también componiendo. Nos despedimos con Beth Carvalho, la madrina del samba, y ese tema inmenso querido por Danilo Caymmi, una hermosa canción, Andanza. Que estén bien, feliz y productiva semana, y nos seguimos escuchando el próximo domingo.

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10: Son las 2 y 54 minutos.
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7: Son las 3 y 32 minutos.
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3: A continuación, reponemos declaraciones de la presidenta Delcy Rodríguez la noche de este sábado 29 de agosto sobre el gran acuerdo energético con los Estados Unidos que marcará el futuro de Venezuela.
4: Ayer anunciamos un histórico acuerdo con el gobierno de los Estados Unidos que tendrá un gran impacto en la vida de todos los venezolanos en el mediano largo plazo. Estamos decididos en la Venezuela del futuro próspero, que podamos tener los venezolanos, las venezolanas, una mirada hacia el futuro dentro de un año, 5 años, 10 años, 50 años. Estamos pensando en la Venezuela del futuro. Como todos lo saben, nuestro país tiene las mayores reservas petroleras del mundo. Pero tener recursos bajo tierra no es suficiente. Necesitamos inversión, tecnología, infraestructura, capacidad productiva para convertir esa riqueza en bienestar para nuestra gente. De nada sirve tener nuestras reservas petroleras bajo tierra únicamente para que aparezcan en una estadística o en una contabilidad y podamos decir somos el país con la mayor reserva del mundo cuando no podemos convertirlo y traducirlo en desarrollo para Venezuela. Nuestras reservas deben convertirse en bienestar, prosperidad y felicidad para este país y permitirnos recuperar nuestra capacidad productiva para consolidarnos como una potencia energética y productora. De esta manera, no solo generamos mejores ingresos, servicios públicos, salud, educación, vialidad para nuestro pueblo, sino que aportamos a la seguridad energética del hemisferio y contribuimos a un mercado energético internacional más equilibrado y estable. Este acuerdo parte de una premisa muy sencilla. Cada parte aporta aquello que puede hacer mejor. Venezuela aporta petróleo, su industria y la experiencia de sus trabajadores durante más de 100 años. Estados Unidos aporta capital y tecnología necesaria para recuperar y desarrollar esos activos. Venezuela recibe a cambio producción, empleo, inversión en infraestructura, mayores ingresos para el Estado, encadenamientos productivos para la industria nacional. Los beneficios se pierden de vista. Este proyecto binacional, suscrito por 25 años, contempla el desarrollo de 17 campos estratégicos con un objetivo de producción superior a 1.5 millones de barriles diarios. Esto solamente con el acuerdo binacional Venezuela-Estados Unidos. Pero nuestra meta va más allá, con la firma de otros importantes acuerdos que incluyen a grandes empresas como Chevron, Repsol, Eni, Shell, BP, entre otros. Queremos ser una potencia energética, gran productora de petróleo, un exportador importante de gas y gran desarrollo petroquímico nacional. Y aquí hay una pregunta legítima que todo venezolano tiene derecho a hacer. ¿Cuánto recibe Venezuela? Tomando como referencia un precio de $65 por barril, que puede ser más, puede ser menos, pero los ingresos de nuestro país llegarían a un total de 209.335 millones de dólares para el Estado venezolano. En términos concretos, esto significa que por cada barril producido y vendido, cerca de $19 ingresan directamente a nuestro país. El último, quiero recordar, gran proyecto para el desarrollo de 4 bloques verdes, Greenfields, en la faja petrolífera del Orinoco, fue con las asociaciones estratégicas durante la apertura petrolera hace 30 años, con regalías de 1% y 34% de impuesto sobre la renta. Este proyecto binacional contempla el desarrollo de 8 bloques verdes, Greenfield, en la faja, con regalías mínimas del 16%. E impuestos sobre la renta de 34%. Todo esto que permitirá apalancar la recuperación del país y avanzar en las mejoras que todos los venezolanos queremos, necesitamos y merecemos. Por eso, escogimos el camino de la diplomacia con los Estados Unidos de América, para transformar nuestras diferencias en cooperación, y esa cooperación en inversión, producción, bienestar, resultados concretos para los venezolanos. Agradezco al presidente Donald Trump, al secretario Rubio, a su gobierno, por el esfuerzo que tanto su gobierno como nuestro gobierno, todo el equipo venezolano que dedicó tiempo para alcanzar este acuerdo. Pero hay algo que debe quedar absolutamente claro. Venezuela conserva la propiedad y la soberanía sobre sus recursos, mientras utiliza capital, tecnología, capacidad operativa para apalancar la recuperación de una industria estratégica duramente golpeada por sanciones. Los venezolanos tienen derecho a saber cuánto se invierte, cuánto se produce, cuánto recibe el Estado y cuáles son las condiciones para los operadores. Y el objetivo

0: objetivo de desarrollarlos debe ser que esa riqueza vuelva a convertirse en producción, oportunidades, bienestar y futuro para nuestro país. Ese es el compromiso de todos. Una Venezuela que renace para mejorar la vida de cada venezolano. Sigo pidiendo, orando a Dios para que su protección se mantenga sobre nuestra patria y sobre nuestro pueblo.
1: Escuchamos declaraciones de la presidenta Delcy Rodríguez la noche de este sábado 29 de agosto sobre el gran acuerdo energético con los Estados Unidos que marcará el futuro de Venezuela. Nosotros los invitamos a que ustedes continúen disfrutando de la programación que les ofrece Radio Nacional de Venezuela.
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11: Son las 4 en punto.
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11: Son las 4:01.
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Un tema muy influyente en el repertorio de la orquesta de Billo Frometa desde los años 30. Taboga, de Ricardo Fábregas, nos trae la imagen del primer cortometraje que hiciese la orquesta de Billo a finales de la década de los años 30. La versión que acabamos de escuchar fue la ofrecida por Cheo García para la década de los años 60. Cheo García, personaje que está de centenario en este 2026 y a quien hace algunas semanas le hicimos un programa especial, pues nació el sábado 1 de mayo de 1926, el gran Cheo. En la presidencia del RNB, la señal que recorre la patria, la licenciada Isbemar Jiménez, y quien tiene el gusto de estar con ustedes.

Acabamos de escuchar a Carlos Almenar Otero, nacido el domingo 21 de marzo de 1926, muy recordado por cierta generación como circunspecto jurado de programas de aficionados con el tema Besos en mis sueños. Anteriormente, dos enormes figuras de la música venezolana impulsadas por Juan Vicente Torrealba. Mario Suárez, nacido el martes 19 de enero de 1926, y Rafael Montaño, nacido el viernes 14 de mayo de 1926. Hoy andamos celebrando el centenario de algunas figuras prominentes de la música popular. El martes 19 de enero de 1926 nació José Alfredo Jiménez. 0426-705-7676, hoy en una onda centenaria.

José Alfredo Jiménez, uno de los máximos exponentes de la música ranchera y también del mariachi, por supuesto, con muchas composiciones al desamor, al despecho y al abandono desde el rincón de una cantina. Escuchábamos su clásico El Rey. José Alfredo Jiménez nació el 19 de enero de 1926. Hoy andamos celebrando el centenario de algunas figuras prominentes de la música popular. El año 1926 vio nacer a verdaderos gigantes de la música que revolucionaron el jazz, el tango, el rock, la música venezolana y también la música latina. Vamos con el cubano Pacho Alonso. 0426-705-7676, tiempo de vinilo en una onda centenaria.

Un cubano y un italiano, ambos de centenario en este 2026. En primer lugar, Pacho Alonso, nacido el domingo 22 de agosto de 1926, prominente figura en la música cubana, creador del llamado ritmo pilón a inicios de la década de los 60, pero Pacho Alonso era más que eso, un bolerista con mucho feeling y también director de orquesta. En segundo lugar, escuchábamos al italiano Claudio Villa, nacido el viernes 1 de enero de 1926. Este iba con el año. Claudio Villa fue uno de los cantantes más populares e influyentes en la historia de la música ligera italiana, ganador en 4 oportunidades del Festival de San Remo. Nos ofreció esta vez su versión de Arrivederci Roma. Hoy estamos en una onda de centenarios, figuras de la música latina nacidas en 1926. Para cerrar esta media hora vamos con Tony Camargo, el hombre del año viejo, nacido el martes 1 de junio de 1926. Cumplió una muy buena etapa artística en Venezuela en los años 50 junto a la orquesta de Luis Alfonso Larraín. ¿Qué será con Tony Camargo y la orquesta de Luis Alfonso? 0426 705 7676. 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
7: Son las 4 y 31 minutos.
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9: 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A esta hora vamos entonces a conversar con el concejal del MBR de la Costa Oriental del Lago, desde la Asamblea Nacional, y para RNB Noticias les reportó Roberto Gago González. Volvemos.
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0: Julio Sosa, el varón del tango, también está de centenario en este año 2026. Nacido en Uruguay el martes 2 de febrero de 1926, fue uno de los cantantes de tango más importantes y emblemáticos de la segunda mitad del siglo XX, época en la que el tango empezaba a perder terreno frente a nuevos ritmos musicales como el rock and roll y también la nueva ola. Así se impuso Julio Sosa con su potente voz de barítono, desterrando el tono quejoso o llorón que tenían algunos cantantes de la época. Hoy estamos en una onda de centenarios, figuras de la música popular nacidas en el año 1926. Vamos con Roberto Goyeneche, alias El Polaco, nacido el viernes 29 de enero de 1926. Tiempos de vinilo.
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El polaco Goyeneche también está de centenario. Lo escuchábamos en perfecta alianza con otro grande, Astor Piazzolla, el gran revolucionario del tango en el siglo XX. Piazzolla mantuvo vínculos profundos con el jazz, un género que conoció durante su infancia en Nueva York y que integró magistralmente para dar origen al nuevo tango. Sus principales influencias fueron figuras como Duke Ellington, Cab Calloway, George Gershwin y el trompetista Miles Davis. Este trompetista también está de centenario, pues nació el viernes 29 de enero de 1926. 0426-705-7676, tiempos de vinilo en una onda centenaria.

0: dos figuras del jazz que también están de centenario. En primer lugar, el superclásico Summertime, con el trompetista Miles Davis, nacido el viernes 29 de enero de 1926. Davis fue llamado el camaleón del jazz, pues abarcó todas las tendencias jazzísticas entre las décadas del 40 y 70 del siglo pasado. Y en segundo lugar, otro no menos grande, John Coltrane, saxofonista nacido el jueves 23 de septiembre de 1926, con el tema My Favorite Things, mis cosas favoritas, que nos lleva inmediatamente a la película La novicia rebelde, protagonizada en su tiempo por Julie Andrews. Hablando de damas, vamos con dos bellezas nacidas en el año 1926, Julie London y Marilyn Monroe.
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1: El Midnight Sun, Medianoche y Sol, de Julie London, reconocida como una de las voces más sensuales, elegantes, susurrantes y magnéticas del jazz vocal. Y en segundo lugar, la que no necesita mucha presentación, Marilyn Monroe, nacida el martes primero de junio de 1926, interpretando el tema de una de sus películas más famosas, Some Like It Hot, traducida aquí en Venezuela como Una Eva y Dos Adanes, año 1959. Curiosamente, en esa película Marilyn canta tres temas y ninguno es el tema que le da el nombre a la película. Material exclusivo de estos tiempos de vinilo. A través de esta emisión hemos demostrado que el año 1926 vio nacer a verdaderos gigantes de la música que revolucionaron la música latina, la música venezolana, el rock, el tango y el jazz. La emisión de hoy, dedicada a esos personajes de la música cuyo centenario se cumple en este año 2026. No podíamos dejar por fuera a quien estuvo a punto de celebrar su centenario en vida, pues falleció a punto de cumplir 97 años. Tony Bennett, nacido el martes 3 de agosto de 1926.

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1: Tony Bennett, el mejor cantante del mundo, según Frank Sinatra, nacido el martes 3 de agosto de 1926. Tony Bennett supo mantener una larga carrera a través de 8 décadas, que fueron rematadas con duetos grabados con figuras como Lady Gaga, quien lo acercó a una nueva generación. En la presidencia de RNB, la señal que recorre la patria, la licenciada Isbemar Jiménez, y quien tuvo el gusto de estar con ustedes hasta esta hora, Jesús Pérez Lares, título de locutor 19.390, registro de productor nacional independiente número 1.369, transmitiendo esta emisión, síganos en nuestras redes sociales. Tiempos de Vinilo en Facebook, en Instagram y en nuestro canal de YouTube. Para cerrar esta emisión centenaria, nos vamos de rock and roll con el gran Chuck Berry, quien nació el lunes 18 de octubre de 1926. Roll over Beethoven, devuélvete Beethoven. Chao, hasta la próxima semana.

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12: Son las 5:01.
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0: Ángel Reina, la yegua Zaina Brava. Sean bienvenidas y bienvenidos, usuarias y usuarios, a este su programa De Frente con lo Nuestro por RNB, la señal que recorre la patria.
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0: Con lo Buenos Días. Vamos a darle las gracias a Dios por permitirnos entrar en sus hogares.

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En nombre de Jesús, toda la gloria sea para Dios. Y así comenzamos. ARPA, maestro. Araima Mezquita, mi mango piche.

0: vuelta por RNV, la señal que recorre la patria, y este es su programa De Frente con lo Nuestro. 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
0: Cindy Rodríguez, Olvídala Corazón.

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1: De regreso por RNV, la señal que recorre la patria, y este es su programa De Frente con lo Nuestro.
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0: Expreso por RNB, la señal que recorre la patria. Interactúa con nosotros en nuestras redes sociales. Arroba RNB Informativa, arroba RNB Juvenil FM, arroba Lilibet Gómez 7664 en Instagram y en TikTok, arroba Lilibet Gómez 69 en nuestra página rnb.gov.be.
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0: Endri Méndez, Parroquianadas.

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0: Elisa Guerrero, la muerta de Las Galeras.

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5: Son las 6:30.
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2: Emily Galaviz, le llegó la guillotina. Estamos de regreso por RNB, la señal que recorre la patria. Isbemar Jiménez en la presidencia, edición y montaje Andrés Álvarez. Y quien habla para ustedes, Lilibet Gómez, interactúa con nosotros por nuestras redes sociales. Arroba RNB Juvenil FM, arroba RNB Informativa, arroba Lilibet Gómez 7664 en Instagram y en TikTok, arroba Lilibet Gómez 69, nuestra página rnb.gov.be. Hoy hablaremos de la cachapa. La cachapa es uno de los platos más emblemáticos de la gastronomía venezolana. Su historia, preparación y sabor inigualable la han convertido en una delicia que trasciende fronteras. Carota, ñema y tajá, donde baila el viento.

alta por RNB, la señal que recorre la patria. Orígenes históricos de la cachapa. La cachapa tiene sus raíces en las tradiciones indígenas venezolanas, especialmente en las comunidades que habitaban las regiones centrales del país. Estos pueblos originarios cultivaban maíz y lo utilizaban como base para diversas preparaciones. La cachapa, en su forma más primitiva, era una torta de maíz cocida sobre piedras calientes. Esta práctica ancestral ha evolucionado a lo largo de los siglos, pero la esencia se ha mantenido intacta. El maíz como protagonista indiscutible. Damaris Barrera, La furia del pajarillo.

Continuamos por RNB, la señal que recorre la patria. Interactúa con nosotros por nuestras redes sociales, @RNBJuvenilFM, @RNBInformativa, @LilibetGomez7664 en Instagram, en TikTok, @LilibetGomez69, nuestra página rnb.gov.be. Evolución y tradición. Con la llegada de los colonizadores europeos y la introducción de nuevas técnicas de cocina, la cachapa comenzó a transformarse. Se empezaron a utilizar planchas de metal y otros utensilios que facilitaban su cocción. Además, se incorporaron ingredientes como el queso y la mantequilla, que enriquecieron su sabor, textura. Hoy en día, la cachapa sigue siendo una parte vital de la cultura gastronómica venezolana, disfrutada tanto en humildes puestos de carretera como en sofisticados restaurantes. Gio Fernández, El Morrogoyero.

Gracias, gracias, gracias por seguir con nosotros por RNB La Señal, que recorre la patria, y este es su programa De Frente con lo Nuestro. En 1873, el escritor y periodista colombo-venezolano José Antonio Calcaño, miembro fundador de la Academia Venezolana de la Lengua y director de la misma por varios años, además de correspondiente de la Real Academia Española, solicita a la Real Academia incorporar 100 vocablos venezolanos, entre ellos cachapa. Sus esfuerzos se ven coronados unos 100 años más tarde, en 1884, cuando la Real Academia de la Lengua Española admite para su famoso diccionario la palabra cachapa como tortilla o panecillo de maíz tierno, molido y amasado en leche o agua, generalmente de sabor dulce, vocablo de Venezuela y Colombia. Así llegamos al final de este su programa De Frente con lo Nuestro, en la presidencia de Radio Nacional de Venezuela, Isbemar Jiménez, edición y montaje Andrés Álvarez, y quien habló para ustedes, Lilibet Gómez, certificado de locución 49.118 y el 26.789 de productora nacional independiente, Grupo Alma Llanera, La Bella. Chao, chao, se les quiere un montón.

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2: Se le conoce como helicóptero de las hadas. Y ya volaba hace más de 200 millones de años, mucho antes de que hiciera su aparición el primero de los gigantescos dinosaurios. Estamos hablando, desde luego, de las gráciles libélulas, o caballitos del diablo, como se les conoce popularmente. Perteneciente al orden de los arquípteros, no siempre fue del tamaño diminuto que hoy le conocemos, pues los primeros restos fósiles de esta especie que se encontraron en unas vetas carboníferas de Comentry, Francia, tenían casi un metro de envergadura, aunque con su misma forma aerodinámica. Una que, y con sus cuatro alas, le permite permanecer inmóvil en el aire, avanzar a pasmosa velocidad y retroceder con igual rapidez y agilidad. Nuestro insólito universo. 5 minutos recorriendo nuestro mundo sorprendente. Con excepción de las regiones polares, esas libélulas se encuentran en todas partes donde hay agua dulce. Algunas de las especies pueden alcanzar velocidades asombrosas y, como ya se dijo, detenerse en el aire, retroceder súbitamente y desplazarse lateralmente con igual rapidez. Se desconoce la razón por la cual se les llama caballitos del diablo, pero el nombre parece se originó en la América tropical, donde moran las más grandes del mundo. Como la Megalopropus querulatus, que mide 13 o 14 centímetros de envergadura y son insaciables depredadoras. Mentes supersticiosas aseguran se trata de almas humanas, que al fallecer una persona, su espíritu se aloja en una libélula de ese tipo. Durante siglos, se les ha mirado con respeto e incluso miedo, asignándoseles nombres como matacaballos, médicos de serpientes, víboras voladoras y surcidoras del diablo. Aunque en realidad, el insecto no muerde ni pica, y más bien realiza una labor beneficiosa, pues las del tipo llamado halconeras consumen ávidamente a zancudos, mosquitos, moscas azules y jejenes. Esas halconeras son como panteras, pues cazan resueltamente en lagunas, pozas, ríos e incluso atraviesan praderas lejos del agua, así como en zonas boscosas, persiguiendo insectos que están fuera del alcance de otros tipos de libélulas más pequeñas. Audaces y curiosos, los caballitos del diablo se internan por zonas urbanas, atraviesan calles y hasta entran en las casas en búsqueda de insectos. Su boca tiene dientes fuertes, de manera que pueden masticar a una presa sin detenerse en el vuelo. Poseen también órganos de gusto, que les permiten rechazar de inmediato cualquier bocado muy tóxico o peligroso. La gloria de los caballitos del diablo son sus alas, que están articuladas al tórax y puede mover cada una de ellas en forma independiente. Y ello le permite realizar acrobacias aéreas que ningún ave o insecto superan. Es tal su gracia y aerodinámica belleza que desde siempre ha fascinado a la gente. El compositor Hiromu Tazaki describe su vuelo en una de sus obras para el instrumento musical koto. Y artistas japoneses generalmente incluyen su figura cuando pintan sobre seda, losa y madera. Uno de los primeros aviones experimentales que se fabricaron en Francia, el Demoiselle, debe su nombre a libélulas de la especie Damisela. Por desgracia para el ser humano y para la naturaleza, la acelerada deforestación y urbanización está haciendo que esas joyas aladas, como las definió el poeta Tennyson, están escaseando progresivamente, y ya en ciudades rara vez se les ve. Como muchas otras especies, tiene sellado su destino, y generaciones futuras solo podrán contemplarlas en documentales, láminas o en el Internet. Nuestro insólito universo. Email: insólitouniverso@hotmail.com. Libreto y dirección: Rafael Silva. Operador: Francisco Enrique Mijares. Les narró Porfirio Torres.
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5: Son las 7 y un minuto.
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0: Muy buenos días, usuarios y usuarias de Radio Nacional de Venezuela. Les habla Isbemar Jiménez en esta, la mejor vida de todas tus mañanas. Hoy, lunes 31 de agosto del año 2026. Está con nosotros nada más y nada menos que el pulpo Alexander Barazón en la consola de Radio Nacional de Venezuela, acompañado de todas estas cámaras robóticas que ya nos están grabando para que puedas también vernos a través de RNB Piso Noticias y a través de nuestro canal YouTube RNB Informativa. Ya la gente conectándose a esta hora. Alexander Barazón, el pulpo, ya desayunó. Arepita frita con natica sabrosita, un trozo de aguacate carupanero, de esos de los más sabrositos, mantequillosos, y una buena taza de café de origen de Caripe, oriente venezolano. Y bueno, por supuesto, como ya desayunó, acompañó a las guacamayas de Radio Nacional de Venezuela desde bien tempranito, acompañándonos con esa bulla, con esa algarabía, recorriendo todos los árboles frutales de Radio Nacional de Venezuela, nuestras queridas guacamayas. Por aquí nos dicen que cuando les vamos a mostrar el video de las guacamayas, lo tenemos pendiente para ponérselos ahí en RNB Piso Noticias, nuestro canal YouTube, saliendo por más de 90 señales en todo el territorio nacional: RNB Táchira, RNB Portuguesa, RNB Los Llanos, RNB Región Central, RNB Zulia y RNB Anzoátegui. Y nos desplazamos a través también de nuestro portal rnb.gov.be, nuestra señal en streaming. Y también en streaming por ahí se encuentra Brian, la cabina full, como siempre, cuando arrancamos esta mañana, la mejor vida de todas tus mañanas, vía alterna. Ahí se encuentra Kimberly, se encuentra Brian, se encuentra David, nuestro operador de guardia del fin de semana, Gracie Farías en la producción, se encuentra Micha Jackie en cabina, ponchándolo todo para llevarles a ustedes también nuestros shorts, Rafaela Romero por allá en el teclado y la gran Marley Dalila Cabaniel también allí en el teclado, preparando esas notas para nuestro portal web. Aquí arrancamos esta mañana con frío, la autopista Gran Cacique Huayca, y puro despejadita esta mañana, con algunas lagunitas de lluvia, algunos charquitos por allí, medio nublada la mañana de hoy, 31 de agosto del año 2026. Y tenemos por allí el pronóstico del tiempo, muchachos, muchachas, listo para poncharlo, para escucharlo. Pronóstico del tiempo del Instituto Nacional de Meteorología e Hidrología, para que todos ustedes puedan estar al día con el tiempo, preparar su poncho, su camisa, su chaqueta, su paraguas, su sombrilla, porque está la onda tropical número 44 atravesando nuestro territorio. Vamos con el pronóstico del tiempo, muchachos.
1: Buenos días para nuestra hermosa Venezuela. Hoy lunes 31 de agosto de 2026, mi mapa de Venezuela tiene nuestra Guayana Esequiba durante la madrugada y la mañana. Se estima nubosidad moderada asociada con lluvias o chubascos y descargas eléctricas ocasionales en sectores de Amazonas, Bolívar, llanos centrales, occidentales, Lara, Andes y sur, sin descartar lluvias de menor intensidad al norte de nuestra Guayana Esequiba y nororiente. Durante las horas de la tarde y noche se prevé un incremento generalizado en la nubosidad sobre el territorio nacional, asociado a precipitaciones moderadas y actividad tormentosa con mayor intensidad y frecuencia en Bolívar, Amazonas, Nororiente, Región Centro-Norte, Llanos Centrales, Andes y Zulia. Acumulados pluviométricos entre 2 y 60 milímetros, en cuanto a las temperaturas, una mínima de 7 grados Celsius en montañas de media y máxima cercano a 39 grados Celsius al sur de nuestra Guayana Esequiba, Falcón y Zulia. Oleaje auxiliar.

0: La mejor vía de todas tus mañanas, vía alterna por el Sistema Radio Nacional de Venezuela. Te estamos acompañando desde bien tempranito, este equipazo para llevarte buena música, mejor información desde bien tempranito, el pronóstico del tiempo del Instituto Nacional de Meteorología e Hidrología para que puedas estar al giorno, al día con la información climática en este momento tan crucial para el planeta Tierra con esta crisis climática que ya es indetenible y tenemos que aprender a vivir con ella, aprender a vivir con estos cambios bruscos, con el fenómeno del Niño, con las lluvias, con las inundaciones. Y en el caso de Venezuela, por supuesto, como lo ha dicho la presidenta Delcy Rodríguez, un país sísmico, por eso tenemos también como fuente de consulta no solamente al Instituto Nacional de Meteorología e Hidrología, sino también a Fumbises, y hemos ido aprendiendo poco a poco a identificar cuáles son las fuentes de información oficial. Lo mismo Protección Civil, que ha estado muy atenta esa cuenta para llevar información, sobre todo en el caso de la activación del Sistema Nacional de Gestión de Riesgo que activara recientemente la presidenta Delcy Rodríguez a propósito del paso de estas tormentas tropicales. Ya estamos hablando de la tormenta tropical número 46-47 y pues tenemos que estar muy pendientes del desarrollo de este pronóstico del tiempo del Instituto Nacional de Meteorología e Hidrología, tomando cafecito desde bien tempranito, cafecito de origen venezolano, disfrutando esta mañana de hoy, lunes 31 de agosto, de esta mañana que inicia ya el último día del mes de agosto. Ya mañana es primero de septiembre. Chao, David Vegas, quien es uno de nuestros queridísimos operadores, nuestro operador de fin de semana. Ustedes saben que aquí la cabina se pone activa durante Vía Alterna y para nosotros es un gusto poder compartir con todos nuestros trabajadores. Saludamos también a la gente de prensa. Ahí vimos a Wilmer desde bien tempranito. Estamos a la espera de Wender Padilla, que viene con su bolsita de pan debajo del brazo, como siempre, nuestras acemitas bien conocidas, saludando a toda la gente que se conecta a través del TikTok Live. A un día de la activación de los terminales temporales de nuestro Aeropuerto Internacional Simón Bolívar, este fin de semana la presidenta Delcy Rodríguez, conjuntamente con el presidente de la Asamblea Nacional y también el presidente de la Comisión Presidencial para los Campamentos Transitorios, estuvieron visitando el estado de La Guaira para pasar revista acerca de la construcción de varias viviendas en Catealamar y también estuvieron visitando las instalaciones que en tiempo récord se han habilitado para garantizar la conectividad de Venezuela a través de estos terminales temporales que se han construido conjuntamente con el Ministerio del Poder Popular para el Transporte, las autoridades del Aeropuerto Internacional de Maiquetía, el SAIME, que activa por supuesto todas sus taquillas para todo el tema migratorio. Y bueno, la presidenta destacaba que en tiempo récord se han habilitado estos terminales transitorios. Recuerden que estaba el aeropuerto de Barcelona, el aeropuerto Michelena de Carabobo, supliendo también al Aeropuerto Internacional de Maiquetía, luego el doblete sísmico. Recordemos que la presidenta Delcy Rodríguez en su primera alocución informó que el aeropuerto había sufrido graves afectaciones en su estructura y estaba cerrado durante las primeras horas, durante los primeros días. Estamos a punto nosotros de ver el progreso del trabajo mancomunado. Tenemos ahí un audio de la presidenta Delcy Rodríguez en su recorrido por estos terminales temporales que se han habilitado para que Venezuela pueda conectarse a nivel nacional y a nivel internacional de forma rápida, expedita y cómoda.
1: Muy impactante lo que estoy viendo acá. Felicito a los equipos, Ministerio de Transporte, Aeropuerto de Maiquetía, el Instituto de Aviación Civil.

0: Porque realmente es impresionante que en tan poco tiempo estamos dando solución al pueblo venezolano. Ya el día martes arrancan los primeros vuelos desde Maiquetía, a pesar de los estragos que sufrió el aeropuerto, la pista. Pero mientras tanto, que ya tenemos esta solución que luce realmente muy bien, también estamos recuperando el aeropuerto de Maiquetía. Así que vuelos nacionales, vuelos internacionales, martes 1 de septiembre ya inician sus operaciones en el aeropuerto Simón Bolívar.
1: Quienes pueden vernos a través de nuestro canal YouTube RNB Piso Noticias, ahí pudieron ver el acompañamiento que tuvo la presidenta Delcy Rodríguez, el ministro de Transportes, Francisco Garcés. También estuvo acompañado del gobernador Terán, el gobernador de La Guaira, el vicepresidente sectorial, ministro de Obras Públicas, también estuvo acompañando allí entre la amplia delegación que visitó estos terminales temporales. También tenemos un audio de Jorge Rodríguez, del Gracie, a propósito de este acompañamiento y de esta visita a estas instalaciones muy importantes que nos van a garantizar a nosotros, como lo decíamos, la conectividad del país, sobre todo en este proceso de recuperación económica, en donde es tan importante que podamos garantizar la conectividad rápida, oportuna, de calidad, y que podamos garantizar la seguridad. Ustedes saben que hay organismos internacionales que están vigilantes para que pueda garantizarse la seguridad, el aterrizaje de aerolíneas internacionales. Todo esto se lleva a cabo con protocolos, con una revisión internacional, y para que estos terminales temporales puedan habilitarse, hay todos unos protocolos internacionales que debemos seguir. Vamos a escuchar y ver también a través de nuestra multiplataforma el video que colgó en sus redes sociales el presidente de la Asamblea Nacional y también presidente de la Comisión para los Campamentos Transitorios.

Bueno, allí la presidenta estuvo verificando todos los procesos que involucra la apertura de un terminal temporal para garantizar la conectividad. Recordemos que también este trabajo se enmarca en la misión Venezuela Renace y ha sido una de las prioridades precisamente de la presidenta Delcy Rodríguez. Ha visitado varias veces al aeropuerto internacional, sus instalaciones, a sus trabajadores, a los trabajadores y las trabajadoras que han hecho posible que en tiempo récord podamos nosotros tener de manera segura estos terminales temporales que van a comenzar a funcionar a partir de este primero de septiembre, es decir, a partir de mañana. Vamos a nuestra primerísima pausa musical, sabrosito, con un tema que a nosotros nos gusta, lo decíamos la otra vez, de buenos músicos, no tan buenos políticos, pero lo que nos interesa es el don artístico de este personaje que vamos a escuchar, y un tema que, por supuesto, para iniciar la mañana es espectacular. Idilio, con Willy Colón. Y al regreso mucho más de esta, la mejor vía de todas tus mañanas, Vía Alterna, por Radio Nacional de Venezuela, la señal que recorre la patria. 90 años siendo la voz de un país. Recuerda que puedes vernos, hacernos seguimiento a través de nuestro canal YouTube RNB Piso Noticias y a través de nuestro canal TikTok. Me voy a poner a conversar un ratico con la gente que nos está siguiendo a través de nuestro TikTok Live RNB Info.

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5: 7:25 minutos. 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Vía Alterna por el Sistema Radio Nacional de Venezuela. El pulpo Alexander Barazón en la consola, escoltado por la bellísima Kimberly, que se está fogueando aquí en Vía Alterna, nuestra queridísima operadora. Ha llegado Cindy Bastidas directamente desde Barlovento. Venía Cindy, estuvo el fin de semana en Barlovento. ¿Qué estuviste haciendo allá, Cindy? Estuve en la playa. Qué dicha. Bueno, nosotros continuamos aquí en esta mañana informativa porque queremos compartir con ustedes un tema que está sobre el tapete, no solamente en las redes sociales, sino que ha dado mucho que hablar desde el pasado mes de febrero de este año, cuando 52 abogados hicieron una demanda a la plataforma Meta, creada por Mark Zuckerberg. Meta es lo que se conoce como Instagram y Facebook. Y es que cientos de familias de Estados Unidos, de más de 20 estados, específicamente 26 estados de los Estados Unidos, hicieron una demanda a esta plataforma por daño psicológico a niños, a niñas y adolescentes. Y esto ha dado mucho que hablar porque el juicio continúa, pero es tan abrumadora la evidencia que Mark Zuckerberg con sus abogados ha decidido llegar a un acuerdo previo. A un acuerdo previo tomando algunas medidas que, entre comillas, puedan detener la adicción. Cuando usted tenga dudas acerca de lo adictivo que puede ser una red social o lo adictiva que puede ser una red social, créame que hay estudios neurológicos, pero que hay suficiente evidencia como para que Mark Zuckerberg tenga que tratar de llegar a un acuerdo preliminar con estos 52 abogados de familias de más de 29 estados de los Estados Unidos que han demandado a esta plataforma por daño psicológico, daño psiquiátrico, por la adicción comprobada que generan estas plataformas, fundamentado básicamente en el escroleo. Les voy a comentar tres elementos fundamentales en los que se basa este grupo de abogados que están defendiendo a las familias de los niños, de las niñas y de los jóvenes. Estamos hablando del desplazamiento infinito que es el escroleo, en donde se va generando permanentemente cuando vemos a los niños o nosotros mismos también escroleando, dándole así al celular para poder cambiar de contenido de manera rápida. Eso está generado para activar en tu lóbulo frontal la dopamina, que va a buscar mayor placer a la hora de escrolear. Eso fue creado así con, por supuesto, un estudio psicológico, psiquiátrico, morfológico de cómo funciona el cerebro humano. Falta de seguridad. Bueno, hemos visto cómo las plataformas no solamente hacen uso inadecuado de la data, sino que los niños y las niñas se encuentran expuestos a que su información sea usada por adultos o por terceros. Y el otro argumento es el tema de cómo estos datos pudieran llegar a ser usados desde el punto de vista comercial. El segundo elemento va vinculado al tercero, la privacidad y la mercantilización de la información. Entonces, ¿qué es lo que está buscando el grupo de abogados que defiende a Mark Zuckerberg? Detener el juicio y llegar a un acuerdo preliminar. Todavía la jueza que lleva el caso no se ha pronunciado acerca de los elementos que ha propuesto Mark Zuckerberg con sus equipos de trabajo. Y han asegurado que serán mucho más estrictos en el tema de la verificación de la edad. Van a ser estrictos, dicen ellos, que van a generar mecanismos para garantizar el uso de dispositivos y verificar la edad en el uso de los dispositivos y en estas plataformas. Los especialistas tienen dudas acerca de este compromiso y de que realmente sea efectivo y que no pueda ser vulnerado por un niño o una niña este filtro de garantizar la edad. No sabemos cuáles son los parámetros de la edad establecidos por los abogados de la plataforma Meta y que pudieran igual tratar de preservar un poco el lóbulo frontal y todo lo que es la arquitectura casi perfecta de nuestro cerebro. Allí hay dudas acerca del filtro de la edad. Dice también este grupo de abogados que van a eliminar las notificaciones en horario escolar para que los niños no reciban notificaciones de las plataformas y pueda respetarse el horario escolar. Y lo otro es que se van a limitar el uso de las pantallas a 2 horas cuando se pase por el filtro de la edad, 2 horas máximo, y se prohíben notificaciones y uso de los celulares en la noche. Por supuesto que tendría que adaptarse a los usos de horarios de cada país. ¿Qué hay además detrás de todo este juicio? Que las otras plataformas que también son mencionadas en el juicio en los Estados Unidos van a estar muy pendientes de lo que ocurra en este juicio, porque van a tener que, por desplazamiento, también adherirse a estas demandas. ¿Por qué? Porque la demanda de estos familiares constituye una jurisprudencia. Es decir, que si puedo demandar en los Estados Unidos, voy a poder demandar en cualquier parte del mundo, no solamente a Meta, sino a cualquier otra plataforma que básicamente sigue este procedimiento del escroleo. En el caso del TikTok es mucho más vertiginosa, es mucho más voraz esta adicción, porque la atención prácticamente que se puede tener sobre un contenido es máxima 3 segundos. Y allí todo el aceleramiento que produce el contenido de TikTok también está incluido como una especie de referencia en la demanda que hacen los padres. Vamos a escuchar un audio y un video de Telesur, de un reportaje que hicieron a propósito de cómo va este proceso judicial, y nosotros lo hacemos desde el punto de vista pedagógico, porque a veces tenemos dudas. Ayer yo estaba en familia almorzando y veía yo un niño, no tenía ni siquiera año y medio ese niño, no llegaba a los 2 años, estaba sentado en su sillita de bebé, y mientras la familia estaba conversando, el niño no despegó su mirada del celular. No tenía ni 2 años, no sabía ni hablar. Y el niño ya estaba escroleando de manera permanente mientras el resto de la familia compartía. Pero en mi propia mesa también estaba Gabriel con un celular. En fin, estamos hablando de una adicción colectiva y no tenga duda de que es así. No piense que, bueno, es que es un ratico, no, es que son 6 horas, es que 7 horas. Está comprobado el daño, la adicción y el tratamiento que debe dársele a los niños bajo el síndrome de abstinencia. ¿Qué ocurre con los niños cuando usted les corta el número de horas que van a estar en el celular? La abstinencia propia de cualquier persona que tiene una adicción a cualquier sustancia. Vamos a escuchar el reportaje de Telesur, vamos a ver el reportaje de Telesur y escucho sus comentarios aquí a través también de TikTok.
6: Para ti que quizás eres madre o padre, por primera vez en la historia no vas a ser tú quien ponga los límites en las pantallas de tus niñas. Tras una demanda millonaria en Estados Unidos que acusaba a Meta de diseñar sus aplicaciones para generar adicción en menores, la empresa de Mark Zuckerberg prefirió no arriesgarse a un veredicto y pactó un acuerdo histórico. Aceptaron pagar 18 mil millones de dólares y, lo más importante, implementar una batería de restricciones severas en Instagram y Facebook. ¿Para quiénes? Para aquellos menores de 17 años. A partir de ahora, la experiencia para los adolescentes va a cambiar drásticamente. Límite de 2 horas al día. Las aplicaciones se bloquearán automáticamente al cumplir este tiempo combinado. Solo un padre o tutor podrá desactivar la función. Apagón nocturno. Entre la medianoche y las 6 de la mañana no podrán ver historias, reels ni publicar contenido. Este acuerdo sienta un precedente inédito en la industria tecnológica. Por primera vez, los límites del algoritmo no los decide Silicon Valley, sino un tribunal. Además, el acuerdo exige que competidores como TikTok, YouTube y Snapchat implementen regulaciones similares. Pasamos del caos al código ético con un cambio drástico en la forma en que las nuevas generaciones van a interactuar con el entorno digital.
5: Código ético, bueno, esperemos. Esperemos. ¿Sabe? Aquí en Criollo nosotros a veces tenemos un decir que es un poco duro, pero a veces quien hace la ley hace la trampa. Nosotros, por supuesto que creemos en la institucionalidad, creemos en la ley, abogamos por ella. Como comunicadores siempre vamos a apostar a que la comunicación, cualquier tipo de comunicación, esté respaldada de la ética, de la corresponsabilidad. Y por supuesto hoy nos enfrentamos a estas plataformas. Otrora nos enfrentábamos al tema de la televisión y cómo penetraba a nuestros hogares. Sin embargo, aquí se rompió ese espacio vital de protección que podíamos nosotros fijar con el televisor, ciertos horarios, apagar el televisor. Teníamos ciertas normas en casa que nos permitían a nosotros preservar un poco la salud mental. Hoy por hoy la salud mental es uno de los temas más importantes que tenemos que abordar como país y como sociedad. Cindy Bastidas ha venido creando y vamos a nosotros crear a través de nuestro canal juvenil y a través de nuestras plataformas digitales un diccionario para entender el lenguaje cibernético y para que nosotros los padres podamos también un poco adentrarnos en este mundo que es indetenible. Sí, ciertamente la interacción con las plataformas va a continuar, pero ¿cómo podemos hacer para preservar la salud mental de los más pequeños de la casa, de los jóvenes y nuestra propia salud mental? Nuestra propia salud mental. Es importante ir conociendo también lo que se conoce como la Deep Web y cómo se va desarrollando una especie de enmascaramiento. Es decir, se amparan muchos en el anonimato para relacionarse en un mundo virtual que tiene riesgos importantes. Vamos a realizar nosotros entonces una campaña para que podamos irnos familiarizando. La pueden ver esa campaña a través de nuestro canal de RNB Juvenil y RNB Informativo y también a través de nuestro canal TikTok para familiarizarnos, por supuesto, con todo este léxico y con todo este comportamiento. Lo conversábamos, que es un comportamiento muy particular en donde las personas asumen diversos personajes y se desvirtúa realmente lo que es el relacionamiento personal. Así que es muy importante hacerle seguimiento a este tema de Meta. Vamos a nuestra segunda pausita musical porque tenemos el tema del petróleo muy importante que compartir con ustedes y vamos con un clásico del merengue, bueno. Realmente es un tema, vamos como con Bilongo y Caifanes. Este es un tema del cantante compositor. Espérate ahí, brazón. espérate ahí, el cantante compositor Roberto Carlos es quien familiariza este tema de Cama y Mesa. Y nosotros lo vamos a escuchar. Me estás haciendo lo mismo que los Caifanes. Y nosotros lo vamos a escuchar en la versión de Fernandito Villalona, que lo lleva al merengue. Vamos con Cama y Mesa, un tema sabrosito para arrancar tu mañana, donde quiera que estés, aquí en Venezuela y fuera de nuestras fronteras. Y al regreso vamos a hablar del tema petrolero, que es muy importante y que es más sencillo entender de lo que algunas plataformas y de lo que algunas agencias y de lo que algunos agentes han querido hacernos ver.

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5: Maracaibo, Cojedes, activos están en Nueva Esparta, en Carabobo, en Apure. Besitos de coco con piña, especialmente a mi gente querida de Guasualito, estado Apure. Cojedes también, Mérida, Nueva Esparta. Besitos de coco con piña para todos aquellos que se conectan a esta hora con nuestro TikTok Live, para quienes también nos están viendo a través de nuestro canal RNB Piso Noticias y a través de las ondas hercianas. Con más de 90 señales en todo el territorio nacional, les habla Isbemar Jiménez, compartiendo con ustedes información oportuna y veraz. Y ha llegado la hora, cuando son las 7:46, de hablar, de conversar sobre este acuerdo energético inédito que se ha firmado ciertamente con los Estados Unidos. Y vamos a desmontar algunas matrices que quiero compartir con todos ustedes. Hicimos un análisis acerca de las matrices negativas que se han posicionado en torno a este anuncio importante, pero también hemos dado una batalla, y hay que decirlo así, titánica, para explicar y acompañar y hacer lo que conocemos los periodistas como el segundo día de la noticia, explicar realmente el alcance de este acuerdo energético y cómo podemos ir rompiendo las matrices de opinión que se han tratado de instalar con pseudoanalistas y también con algunos voceros vinculados a la Cuarta República, que estuvieron de alguna u otra manera trabajando el tema petrolero y que realmente no lograron concretar los objetivos que requerimos. Si hubiese sido así, nosotros no tuviéramos tantos campos verdes sin explorar. Si hubiera sido así, de aquellos personajes que hoy se rasgan las vestiduras como presuntos especialistas del petróleo, Venezuela hubiera avanzado con creces en cuanto a lo que se conoció en algún momento como la nacionalización del petróleo, la reapertura petrolera y las alianzas estratégicas. Tenemos muchísimas reservas y la presidenta ha sido constante en afirmar que debemos dejar de ser un país de reservas para convertirnos en un gran país productor de petróleo y de gas. Por eso hablamos de hidrocarburos, por eso hablamos de energía. Y yo quiero que ustedes escuchen un trabajo que nos hizo nuestro colega periodista Hugo Guanipa, que colgamos a través de nuestras redes sociales, está en TikTok, está en RNB Informativa, para explicarnos un poco con palabras sencillas algunos datos fundamentales, y luego vamos a ir con algunos análisis que me hicieron llegar ingenieros petroleros, precisamente del estado Zulia, con datos concretos que nos permiten desmontar todo este andamiaje, esta contranarrativa que busca descalificar un acuerdo importante, sincero, transparente, que nos permite a nosotros garantizar, como decía la presidenta, por 10, 20, 50 años el crecimiento real de nuestra industria petrolera y que los venezolanos y las venezolanas, a través de las cadenas productivas y a través de lo que implica para el país ingresos constantes de recursos a través de nuestra industria petrolera, nuestra industria madre, podamos avanzar en la prestación de servicios, podamos avanzar en la recuperación del salario de nuestros trabajadores y trabajadoras. Todo esto, y lo quiero resaltar así, mira, aquí tengo los resaltadores, ¿ves? No solamente uno, tengo tres. Lo quiero resaltar, ¿ves? Respetando la soberanía de nuestro país. Por eso estamos hablando de contratos, estamos hablando de la Constitución, estamos hablando de la nueva ley de hidrocarburos, porque hay un marco jurídico que respalda este acuerdo. Y que poco a poco sí vamos a ir conociendo, porque el comandante Chávez nos decía, y creo que hemos fallado en la tarea y que hemos dejado de estudiar, importante estudiar sobre el tema de hidrocarburos, importante estudiar sobre el tema petrolero. Yo recuerdo que por ahí por el 98, 99, decían que en la faja petrolífera del Orinoco se producía, era betumen, un líquido pastoso que no podía ser procesado, y por muchísimos años nos dijeron que allí no había petróleo para ser utilizado realmente por nuestra industria petrolera ni por ninguna otra empresa que quisiera venir a invertir en Venezuela. Y así una serie de narrativas que se impusieron para que nosotros no pudiéramos conocer realmente lo que está bajo el suelo o el subsuelo venezolano. Hoy necesitamos empresas calificadas que nos permitan a nosotros realmente hacer un estudio de perforación, de yacimientos, que nos permita a nosotros hablar realmente con estadísticas claras de lo que tenemos nosotros en nuestro suelo, qué tipo de petróleo tenemos en nuestro suelo. Pero vamos a dejar que sea Hugo Guanipa quien nos dé un abreboca de esta conversación que vamos a tener con todos ustedes, usuarios y usuarias de Radio Nacional de Venezuela, pristina, clara, transparente, un primer avance de lo que significa este acuerdo que ha anunciado la presidenta Delcy Rodríguez con empresas estadounidenses. Es una primera fase, es una primera etapa, no solamente es con empresas estadounidenses. Ya hablábamos de que se establecerán acuerdos con otras grandes industrias de otros países y de otros continentes. Vamos a escuchar y ver a Hugo Guanipa.
6: Miren, Venezuela establece un acuerdo petrolero a 25 años con Estados Unidos. Ya debes conocer esta noticia y si no, mira el video hasta el final. Este acuerdo abarca 17 campos estratégicos con la meta de producir más de 1.5 millones de barriles diarios de petróleo. Estimando el precio en $65 por barril, se proyecta un ingreso de $209,335 millones para el Estado, lo que generará cerca de $19 directos por barril para el país. Además que se prevé una inversión masiva de $100,000 millones en capital extranjero para reparar y modernizar la infraestructura energética nacional. En su alocución del 29 de agosto de 2026, la presidenta Delcy Rodríguez destacó un dato crucial. 8 de estos campos son greenfields, ubicados en la faja petrolífera del Orinoco. Campos verdes o greenfield son aquellas áreas sin desarrollo ni infraestructura previa. Allí se deberá construir desde cero pozos, oleoductos, refinerías y vías de acceso, generando empleos y beneficios directos para las comunidades. En esta alianza catalogada de histórica por ambos gobiernos, Venezuela aporta sus reservas de crudo y un siglo de experiencia petrolera. Estados Unidos aporta el capital y la tecnología necesarios para superar el impacto de las sanciones. Ya lo decía la presidenta Delcy Rodríguez, Venezuela cuenta con las mayores reservas petroleras del mundo, pero el crudo bajo tierra no genera valor sin producción.
7: Tírame un facto.
6: No se dejen meter casquillo. La propiedad de los yacimientos sigue siendo 100% de la República. Así lo establece la Ley de Hidrocarburos de 2026.
5: Clave, no se dejen meter casquillo. Estábamos hablando de las redes sociales y por aquí se desató una cadena de hates, ¿eh? Yo les mando besitos de coco con piña. Seguimos nosotros con nuestro análisis para que podamos tener argumentos. Es un tema que tenemos que trabajar a largo, a mediano y largo plazo. Y es un tema que tenemos que estudiar, retomar, como lo hicimos en el año 2002. En el año 2002, todo el estudio de nuestra industria petrolera y como lo hemos debido hacer siempre, incluso en los colegios, nosotros tenemos que profundizar el estudio de los hidrocarburos, de nuestra industria petrolera, y de aquí en adelante tenemos que dar pasos firmes y contundentes, incluso en los medios de comunicación con analistas. Fíjense, aquí hay un análisis que me hizo llegar José Luis Méndez, un trabajador de PDVSA del estado Zulia, y un análisis de Greisler Barrera, un especialista. en esta materia y que yo quiero compartir con ustedes. Primero quiero que coloquemos un audio de la presidenta en donde ella nos indica la importancia de pasar de esa fase de ser un país con las mayores reservas para convertirnos en un país productor, exportador de petróleo, concretar esta cualidad que va a permitir la materialización de ingresos propios en nuestro país. Vamos a escuchar a la presidenta.
8: Meta va más allá. Con la firma de otros importantes acuerdos que incluyen a grandes empresas como Chevron, Repsol, Eni, Shell, BP, entre otros, queremos ser una potencia energética, gran productora de petróleo, un exportador importante de gas y gran desarrollo petroquímico nacional.
5: Hay un audio donde ella dice que es importante destacar el tema de las reservas y pasar de reserva a producción. Igual vamos a ir desmontando las matrices brevemente, porque como les digo, es un temazo. O sea, esto hay que trabajarlo a profundidad. Y lo primero que tenemos que hacer, por supuesto, es ir desglosando todas estas matrices de opinión, que primero, como lo vemos en las redes sociales, hablan de la ilegalidad, hablan del tutelaje, hablan de el entreguismo, y nosotros queremos ir trabajando con ustedes y dando las cifras o profundizando un poco sobre las cifras que nos mencionaba Hugo Guanipa, nuestro periodista, nuestro reportero, para entender y no dejarnos meter casquillo, pero sobre todo no caer en la trampa de la desinformación o de la manipulación sobre este acuerdo. Podemos tener una postura crítica, eso es necesario para el debate. Podemos cuestionar algunos elementos, es necesario para el debate. Hagámoslo desde el argumento y no desde la propaganda. Un primer elemento que yo quiero compartir con ustedes, la vigencia del acuerdo. Las matrices de opinión hablan de 100 años, de manera malintencionada, un siglo. El acuerdo tiene una vigencia de 25 años con una meta de producción superior a 1.5 millones de barriles diarios. Lo decía Hugo en su síntesis y lo hemos venido desgranando a través del sistema de medios públicos del país, un poco profundizando, destacando las palabras de la presidenta que tratan de ser manipuladas, tergiversadas por agencias y por gestores de la comunicación. El otro elemento es el entreguismo. Se habla de entreguismo. Miren, ni siquiera en el año 2002, después del paro petrolero, nosotros dejamos de venderle petróleo a los Estados Unidos. Nosotros fuimos víctimas de un golpe de Estado mediático. Luego fuimos víctimas de un paro petrolero. Y ni siquiera en ese momento el comandante Chávez dejó de venderle petróleo a los Estados Unidos. Entonces vamos a sincerarnos, vamos a dejar que la historia hable por sí sola y vamos a desprendernos de la propaganda y vamos a desprendernos de las adjetivaciones a la hora de analizar un tema tan complejo y tan importante y tan estratégico.

Como el como es este, ¿no? Para el país. Venezuela conserva la propiedad y la soberanía absoluta sobre sus recursos, tal y como lo consagra nuestra Constitución en los artículos 12, 302 y 303 y la nueva Ley Orgánica de Hidrocarburos. No estamos cediendo ni un gramo de soberanía. El subsuelo es nuestro y punto. En ningún lado se ha hablado de que nosotros vamos a entregar territorio, en ningún lado se ha dicho que nosotros vamos a entregar la faja petrolífera del Orinoco, como si algunos actores pretendían entregar la Guayana Esequiba a cambio de una candidatura o a cambio de alguna opción presidencial. Aquí nosotros no estamos negociando ningún pedazo de territorio, ningún terreno de la República Bolivariana de Venezuela. Otro elemento, producción real. Se ha dicho que el acuerdo involucra 65 mil millones de barriles. Esta cifra representa el stock, las reservas asociadas a las áreas contempladas, pero el contrato de 25 años, repetimos, no 100, 25 años, solo explotará una fracción de ellas, aproximadamente 11 mil millones de barriles. Esa es la producción real que se estima durante la vigencia del acuerdo. Cifras claras, cifras contundentes que estamos compartiendo con todos ustedes, usuarios y usuarias de Radio Nacional de Venezuela. Y es nuestro deber hacerlo, es nuestro deber. ¿Cuánto representa 11 millones de barriles? Esos 11 millones de barriles, ¿cuánto representa? Para ponerlo en perspectiva, Venezuela tiene reservas probadas que superan, escuche bien, 300 mil millones de barriles. Y los 11 millones de barriles que se explotarán en estos 25 años representan apenas el 3.6% de nuestras reservas totales. El 3.6% de las reservas totales. Esto es importante aclararlo. Es decir, repito aquí para quienes están haciendo las notas, nuestra querida Marlene Dalila Cabaniel, según este análisis, el 96.4% de nuestro petróleo sigue intacto bajo la tierra en manos de la nación. Y el otro también porque va a ser procesado bajo acuerdos y tratados que están enmarcados en la Constitución. Esto no es una entrega, es una monetización controlada, es un contrato de fracción mínima de nuestra riqueza total. Ingresos fiscales, el otro elemento. Sobre esa base de estos 11 mil millones de barriles, se calculan los ingresos fiscales. 209 mil millones de dólares, lo que equivale a 19 dólares por barril que ingresan directamente por concepto de tributos. Cifras claras, sencillas. Ingreso total mayor, otro elemento. Los 209 mil millones son solo los tributos al Estado, las regalías, los impuestos. El ingreso económico total de Venezuela puede tener otros componentes adicionales que aún se desconocen en detalle, pero que están enmarcados dentro de la ley. Cuando tú activas la cadena productiva, es lo que Chávez llamaba el punto y círculo. Los trabajos o el empleo que se genera y todas las empresas secundarias que se van a estar activando con todos estos acuerdos. Ahí estamos hablando de sumar más ingresos para nuestro país. Inversión privada. La inversión comprometida es de 100 mil millones de dólares, pero el Estado no tiene que financiarla. El operador privado asume el proyecto a costo. Esto es importante decirlo. Cuenta y riesgo
mientras la República mantiene la propiedad del yacimiento. Esto es muy importante. La empresa asume a riesgo y costo la operación en nuestra tierra. El privado pone el capital, asume el riesgo y el Estado se queda con la propiedad. Aquí nos está haciendo TikTok, que verifiquemos, ¿ok? El Estado se queda con la propiedad y una participación fiscal significativa. Esto es importante también conocerlo. Aquí continuamos con nuestro análisis. Y esas redes sociales, candela. Ahí están con su hate. Régimen fiscal favorable. En la Cuarta República, las transnacionales, escuchen esto bien, pagaban un vergonzoso 1% de la regalía en lo que se llamaban las asociaciones estratégicas durante el gobierno de Rafael Caldera. Hoy, este acuerdo garantiza regalías mínimas del 16% y un impuesto sobre la renta del 34%. 1%, 16%. 1% antes, 16% ahora. Esto es importantísimo. La diferencia es abismal y asegura que la mayor parte de la renta quede en manos de los venezolanos y las venezolanas. Esto es importante que nosotros lo trabajemos así y lo continuemos desglosando y profundizando para que el pueblo venezolano entienda que es un acuerdo ganar-ganar, que nosotros no estamos entregando nuestra soberanía, que estamos vendiendo petróleo a los Estados Unidos, pero también le vamos a vender petróleo a España, también le vamos a vender petróleo a China, también le vamos a vender petróleo a Reino Unido y a cualquier país o a cualquier petrolera que quiera sumarse bajo estas condiciones a respetar nuestra soberanía y ayudarnos a explotar estos campos verdes, 17 campos verdes que necesitamos explotar porque necesitamos la tecnología, lo decía la presidenta. Ellos tienen la tecnología, nosotros tenemos la experiencia de más de 100 años y aquí hay que hacerle un reconocimiento a nuestros trabajadores y trabajadores de la industria petrolera porque con esos trabajadores y con esas trabajadoras, nosotros hemos aumentado la producción de petróleo a 1.200.000 barriles de petróleo por día en condiciones de sanciones. Pedimos e insistimos en que se libere a Venezuela de cualquier sanción y que las licencias pasen a ser acuerdos y que nosotros podamos tener contratos y podamos tener libre comercio como lo establece la Organización Mundial de Comercio, como lo puede hacer cualquier país del mundo. Un poco entonces lo que queríamos conversar con ustedes, ya llegó el invitado, 8:07, es una discusión apasionada, no menos rigurosa, no menos estratégica, no menos importante, porque nosotros tenemos que comenzar a hablar de petróleo de manera seria, conocer las cifras y continuar en este trabajo de información oportuna y veraz. Vamos a nuestra pausita musical cortica, nos vamos a ir con Yo Quisiera de Oscar de León porque ya ha llegado la hora de la entrevista con un invitado que nos va a dar información importantísima sobre transporte, comisión de habitabilidad. Ya les vamos a decir quién es nuestro invitado. Besitos de coco con piña para todos ustedes y espero que haya servido un poco este debate y que continuaremos nosotros dando este debate aquí en Radio Nacional de Venezuela.

0: Vámonos. 8 y 12 minutos, estás en sintonía de La Mejor Vida de Todas Tus Mañanas, vía alterna por el Sistema Radio Nacional de Venezuela. Ha llegado la hora de nuestra entrevista. Nos encontramos también por nuestro TikTok Live RNB Informativa, por nuestro canal YouTube RNB Piso Noticias, acompañada de este equipazo, el Pulpo Alexander Brazón en la consola, quien les habla, Isbemar Jiménez, y me acompaña a esta hora de manera muy, muy oportuna el ministro de Transporte, el ingeniero Francisco Garcés, quien también está al frente de la Comisión de Presidencial para la Habitabilidad. Nos acompaña justo un día antes de la inauguración de los terminales temporales de Maiquetía, del Aeropuerto Internacional de Maiquetía, que sirve a Caracas y que es el aeropuerto más importante del país. Vimos a la presidenta Delcy Rodríguez, conjuntamente con su tren ministerial y con el presidente de la Asamblea Nacional y presidente de los campamentos transitorios, Jorge Rodríguez, visitar el estado de La Guaira, y entre esas visitas, de esas revistas, como se dice en término militar, por supuesto, estuvo visitar estos terminales temporales. Y debemos primero darle la bienvenida al ministro aquí a Radio Nacional de Venezuela, agradecerle su presencia aquí tempranito, ministro.
1: Muchas gracias, Memar, y encantado de estar aquí para poder conversar y llevar opinión o información que sea útil a quienes nos escuchan.
0: Información oportuna y veraz. A un día de ya la apertura de estos terminales temporales, ¿cuál es el diagnóstico que usted nos hace? ¿Cuál es su visión acerca de lo rápido que se ha construido estos terminales, luego bueno, del doblete sísmico y el impacto que sufriera el aeropuerto?
1: Sí, el aeropuerto sufrió, digamos, producto de ese doblete sísmico. De hecho, hay dos cosas, ¿no? La principal fue, la primera, es la pista. La pista tuvo algunos daños, producto que por ahí mismo pasaba, o se estima que pasa parte de la falla sísmica. Con lo cual hubo un daño sobre las pistas, la cual fue reparada, digamos, de manera muy correcta con los profesionales, digamos, venezolanos. Eso se recuperó de manera rápida. Por supuesto, lleva un trabajo de diagnóstico y de reparación que fue muy bien hecho. Una vez estaba bien, al paralelo que la pista estaba siendo reparada, bueno, se estaban haciendo los levantamientos de los daños que tenía la infraestructura del aeropuerto, el cual, ahí hablaríamos de componentes, ¿no? La primera, la estructural, hubo daños estructurales, de hecho se ve una viga que se cae, que causa alarma, sin embargo,

0: embargo, el daño estructural del aeropuerto no tiene unas dimensiones, digamos, de gravedad. Hay unos daños, sí, localizados, los cuales son relativamente fáciles de reparar, digamos, requiere trabajo, pero no es algo que coloque en riesgo la estabilidad o la seguridad estructural de el mismo, ¿no? Lo que sí es que muchos de sus componentes no estructurales, digamos, acá, bueno, se cae el cielo raso, se caen los componentes, se caen las paredes, porque, bueno, el movimiento fue muy fuerte, y todos esos elementos, que es lo que le da servicio al aeropuerto, sí salió fuera de servicio y está siendo, digamos, reconstruido. Y bueno, es un proceso que lleva tiempo. Mientras este proceso se ejecuta para recuperar las capacidades originales que tiene el aeropuerto, se puso en marcha un proceso de generación de terminales auxiliares. Estos terminales auxiliares se colocaron en el estacionamiento del aeropuerto y consiste en unas naves industriales de gran tamaño. En este caso estamos hablando de que estas naves industriales, donde se están colocando los o galpones, como lo queramos decir, donde se quieren colocar, donde se van a colocar, donde están colocados ya, porque empieza mañana los terminales, estamos hablando de un poco más de una hectárea de capacidad, en la cual van a haber dos terminales nacionales, internacionales, digamos, y con sus respectivas salidas y llegadas. Quiero decir, y aquí hay que reconocerlo, el gran esfuerzo, la gran capacidad que demostró el aeropuerto, las empresas nacionales, así como la cooperación, que en este caso desde el punto de vista internacional que se tenía, se logró establecer para que el aeropuerto ya mañana pueda ir recuperando sus operaciones normales.
1: ¿Quién certifica internacionalmente la operatividad de los aeropuertos, en este caso de estos terminales, para que puedan aterrizar líneas extranjeras o para que se pueda hacer una conectividad internacional?
0: Bueno, primero que nada hay la certificación nacional a través del INAI, y también tuvimos la visita de un par de organismos internacionales, los cuales también verificaron y certificaron que todo está puesto en marcha y de manera adecuada, ¿no? El Aeropuerto Nacional Internacional Maiquetía tiene alrededor del 70%, un poco más tal vez, de la conectividad internacional y internacional de Venezuela. Inicialmente se espera recuperar un 25% de esta conectividad, la cual va a ir progresivamente aumentando, y esperamos que a final de año se pueda lograr cerca del 50% que teníamos antes del sismo. Paralelamente continúan las partidas las partidas de vuelos, llegadas de vuelos en los terminales de Valencia y de Barcelona, mientras se sigue recuperando la capacidad.
1: ¿Cuál es el porcentaje de conectividad que tendríamos entonces con la habilitación de estos terminales temporales, sumando el Arturo Michelena y el aeropuerto en Barcelona?
0: Mira, nosotros tendríamos un poco más del 70% que teníamos antes del sismo, con la puesta en servicio de Maiquetía. Uh-huh. Posteriormente nosotros vamos a ir recuperándolo, y porque bueno, estamos en esta primera fase, el día de mañana comenzamos con 4 vuelos uh-huh. internacionales, después esto se prevé vayan aumentando en
1: ¿qué función? ¿Rutas?
0: Bueno, las primeras rutas que inauguran el vuelo de mañana va a ser el nacional, va a ser Conviasa, que va a salir uh-huh. muy temprano hacia Valera, y tenemos el de Conviasa, que también va hacia Santa Lucía, en México. Posteriormente tenemos otro par de vuelos de láser, digamos, donde cada uno de un vuelo hacia Miami. Ahí está la cartelera en la cual tenemos estos primeros 4 vuelos. Esto va a ir aumentando en función de poder ajustar, digamos, estas operaciones que se van a ir llevando desde estos dos terminales, los cuales, en primer lugar, quiero decirle a la población que la inspección que hemos hecho relata un muy buen trabajo, una muy buena atención. Yo creo que la población se va a sentir bien atendida.
1: Hay un tema de seguridad, por supuesto, que usted está trabajando desde que ha estado al frente de la Comisión para la Habitabilidad, que vamos a hablar de eso más adelante. ¿Qué garantías de seguridad? ¿Qué le podemos decir nosotros a los usuarios y las usuarias del aeropuerto internacional, a las personas que desean agendar sus viajes?
0: Mira, la agenda de los viajes va en función, digamos, de la disponibilidad en cada uno de los aeropuertos. Hay líneas aéreas que han decidido, mira, yo me quedo en Valencia, y otras que dicen, a mí me conviene tener este vuelo en Puerto La Cruz. Otros, sí, yo estoy cambiando este vuelo o mantienen unos en un lugar, otros en otro, depende de las conveniencias que en este caso cada línea aérea tiene, además que eso es función de una preparación, ¿no? No es que yo digo, mira, mañana vengo. Bueno, eso lleva una serie de eventos, una serie de coordinaciones, las cuales finalmente se dan. Por supuesto que las que tenemos son ya líneas habituales que han estado en Venezuela y que van a iniciar este trabajo, ¿no? Lo importante es decirle que es el mismo sistema de cualquier aeropuerto, el mismo de Maiquetía, como en época, como antes del sismo, e inclusive se le han...
1: Es la misma cultura, digamos.
0: Es la misma cultura, inclusive hay algunas modificaciones que hemos hecho, que estamos terminando de colocar mañana, de manera tal de que la respuesta sea más rápida y que además tenga calidad en el servicio. Esto, sobre todo mañana, las personas se van a dar cuenta de esto, y sobre todo nos permitirá a nosotros hacer algunos ajustes, aun bien cuando ya se han hecho varias simulaciones y han partido varios vuelos desde ahí de manera probatoria, ¿sí?, de manera experimental.
1: O sea que está todo listo ya para que mañana podamos nosotros entonces darle inicio a la operatividad desde estos terminales transitorios, que hay que decirlo también, se han hecho en tiempo récord con todas estas garantías de seguridad, con trabajadores venezolanos íntegramente.
0: Sí, en su gran mayoría. Ha habido uno que otro que es extranjero, pero digamos son asesores o que ponen en marcha algunos equipos, ¿no? Porque además se han generado plataformas comunes para todos los para todas las líneas aéreas, cosa que no podíamos tener anteriormente porque con el tema de las sanciones esto no se daba. Afortunadamente ahorita acá hay una plataforma común, se están homologando todos los sistemas, lo cual permite además tener más agilidad en la atención de los pasajeros.
1: Usted, el ministro de Transporte, en este momento en donde estamos asumiendo que somos un país sísmico, lo ha dicho la presidenta abiertamente, aunque estudios previos así también lo indicaban, sin embargo el doblete sísmico nos ha dado una perspectiva distinta del país, incluso para la generación de políticas públicas. El Ministerio de Transporte está vinculado, por supuesto, a la conectividad, no solamente aérea, sino también terrestre. ¿Cuál es la evaluación que usted hace acerca de las vías en el país, sobre todo en estos estados que se vieron severamente afectados, el estado de La Guaira, Caracas? ¿Cómo está la viabilidad?
0: Mira, la vialidad, en el tema de la vialidad, afortunadamente los sistemas de transporte masivo no fueron afectados de manera importante, es decir, no hay daños en lo que fue el metro, el ferrocarril, así como los otros sistemas de transporte. La vialidad en línea en general estuvo afectación leve o moderada. Sí tuvimos algunos daños en algunos puentes de La Guaira, afectaciones en la vialidad producto de grietas, desplazamientos, etcétera, y algunos otros puentes que se dañaron hacia Morón, hacia Yaracuy, inclusive hacia Falcón, pero esto no ha sacado fuera de servicio la vialidad, es decir, se mantienen algunas restricciones en algunos lugares y las cuales ya estamos solventando. Sin embargo, afortunadamente los puentes que comunican con La Guaira todos estuvieron bien, los viaductos, esto, si bien hay alguna afectación mínima que ya se corrigió, esto ayudó de manera muy importante a que la llegada de los rescatistas, de las maquinarias, de los equipos que inmediatamente se pusieron a disposición.
1: Hay cosas que poco se dicen, pero que uno como periodista, cuando uno es acucioso, uno ve el abordaje integral, vio el abordaje, por ejemplo, al viaducto Caracas-La Guaira, es decir, hubo una inspección rápida de estas grandes estructuras de conectividad para garantizar a los venezolanos y las venezolanas que pudieran transitar de manera segura, ¿no? Yo quisiera que habláramos un poquito de eso, porque en tiempo récord hemos visto un abordaje a diferentes áreas.
0: Sí, así es, se abordó de manera inmediata. En ese momento estaba la ministra Jacqueline Farías y todo el equipo que está ahí hizo inspecciones, se utilizaron drones, se utilizaron distintos equipos para revisar las estructuras. Por supuesto, seguimos haciendo inspecciones inicialmente generales, ahora inspecciones más detalladas, donde, bueno, se tienen que corregir algunas cosas, pero afortunadamente la transitabilidad en el territorio nacional está básicamente garantizada, con leves restricciones producto del sismo, pero que ya poco a poco se vienen levantando, ¿no?
1: Hablaba del metro, quisiera un poco rescatar eso, porque sabemos que es el método de transporte, uno de los más populares, más masivos de nuestro país. El metro de Caracas también fue inspeccionado, fue evaluado. Con las recientes lluvias hay afectaciones en algunas estaciones, la estación Mercado, por ejemplo. ¿Cómo está el metro hoy?
0: No, bueno, está funcionando de manera perfecta, digamos, de la misma manera como funcionaba antes del sismo y antes de las lluvias. Durante las lluvias de hace 15 días, si no mal recuerdo, bueno, hubo una afectación, 15 días, una semana, bueno, ya no recuerdo bien. Pero
1: una
0: bueno,
1: semana.
0: Una semana, bueno, fíjate, una semana. Entonces, sí, hace una semana hubo una afectación en algunas estaciones, básicamente por inundación, por llegada de agua, y bueno, fue corregido, fue limpiado, las zonas, digamos, de trabajo se restablecieron y está funcionando de manera correcta y normal, pues.
1: ¿Hay mecanismos que se están estableciendo bajo estas políticas que la presidenta ha solicitado de visualizar el país como sismo resistente en torno a esta área de transporte que es tan sensible para los venezolanos y las venezolanas? ¿Cómo se proyecta el Ministerio de Transporte frente a esta realidad?
0: Bueno, se proyecta con el cumplimiento de las normas. Venezuela tiene una cultura en cuanto a la estimación de la amenaza sísmica. Esto se lleva a normas de cálculo, normas sismorresistentes, las cuales son aplicadas en todos los ámbitos de las construcciones, de las estructuras de Venezuela. En ese sentido, Venezuela es un país que tiene, digamos, conocimiento del tema, preparación. De hecho, tenemos, eso es algo que nosotros en los ingenieros civiles, por ejemplo, vemos en pregrado. También existe el posgrado de ingeniería sismorresistente, que el posgrado de ingeniería sismorresistente está en el UCV, pero sin embargo también es un conocimiento que se aplica.
1: Por curiosidad, ¿desde cuándo está ese posgrado?
0: Mire, ese posgrado está desde los años 70, si no me equivoco, ¿no? Bueno, desde los años 70, esto fue un trabajo que finalmente, después del sismo del 67, vino un crecimiento de ingeniería venezolana hacia las áreas estructurales, y en todas las universidades de Venezuela tenemos grandes profesionales, pues en la ULA, en la UDO, en la Carabobo, en las de Caracas, Metropolitana, y todas trabajamos ese tema, en todas tenemos profesionales formados, en todos en
1: líneas generales. ¿Un profesional venezolano, un ingeniero, recibe formación sismorresistente durante su carrera? Específicamente, por ejemplo, usted es ingeniero civil y especialista en infraestructura.
0: Ingeniería estructural.
1: En ingeniería estructural.
0: Ingeniería sismorresistente. Y también,
1: o sea, lo estudió en su carrera.
0: Sí, pues. Sí, sí, soy profesor del posgrado de ingeniería estructural y sismorresistente de hace veintitantos años.
1: Eso para usted no es nada nuevo, este tipo de abordaje.
0: No, no, al contrario. Por supuesto, esto es algo que todos los días pienso, que todos los días lo explico, digamos, de alguna manera a través de las aulas, y es un área de trabajo continuo, y tanto profesional como de investigación, pero en conjunto con decenas de profesionales de gran calidad, excelentes compañeros que trabajan y que además no solo son referencia en Venezuela, sino que también son conocidos a nivel internacional, y prueba de ello es la cantidad de misiones internacionales que han venido, con las cuales varios de ellos conocemos, pues, y nos hemos encontrado en diversos congresos de ingeniería sísmica en algunas partes del mundo, y también que han venido acá en otras oportunidades, y que bueno, ese intercambio es parte, digamos, de la cultura de la academia, que también se expresa en las normas y en la formación académica que tienen nuestros profesionales.
1: ¿Esa formación académica en algún momento avizoró un doblete sísmico?
0: Mira, fíjate, ¿qué te puedo decir? Nosotros sabemos cuáles son los máximos sismos que hemos tenido en la historia, ¿no? Uno nunca espera que le vaya a pasar lo peor. Sin embargo, déjame decirte que este sismo puede ser el peor, uno de los peores de nuestra historia, desde que tenemos conocimiento, desde la invasión española, ¿no? Según los temas que tenemos, de los registrados, por supuesto que este es el más grande registrado que tenemos en Venezuela, de eso sí que no hay ninguna duda. Pero además que este sismo lo estamos estudiando de manera muy profunda y en conjunto con los expertos internacionales, está dando que es un sismo de características muy especiales, muy destructoras, un sismo que tiene características poco comunes dentro de la sismología mundial, de lo que se ha registrado, y que además potencia uno de los sismos que van a pasar, por supuesto, en Venezuela, por supuesto que ya es un sismo histórico desde el punto de vista de su magnitud, de su capacidad de daño, pero también va a pasar un sismo histórico a nivel mundial, y por ello es el interés que tienen muchas partes del mundo. De hecho, te puedo decir que han llegado gente de cuatro continentes. Nos falta tal vez que nos visite alguien de África.
1: Oceanía.
0: De hecho, va a venir alguien, si van a venir gente de África, porque hoy llega una delegación de Oceanía, ya vino de Nueva Zelanda, es una zona, digamos, donde hay un vasto conocimiento en el área de la ingeniería sismorresistente, y bueno, que vinieron y realmente un muy buen intercambio. Faltaría de África, sin embargo, hoy llegan equipos de Francia. Después de esta entrevista me reúno con ellos, y entiendo que ahí debe haber alguno que, si no es africano, seguramente es descendiente, digamos, de ese continente.
1: Desde el primer instante, la presidenta Delcy Rodríguez solicitó el apoyo de rescatistas internacionales certificados a través de la Organización de las Naciones Unidas, y ha habido una gran apertura en búsqueda de conocimiento que nos ayuda a nosotros construir estas políticas públicas, abordar en las primeras acciones de gobierno todo lo relacionado a la atención de las personas que han sido víctimas. ¿Cuál ha sido ese resultado de aceptar esta ayuda internacional y de que además continúan viniendo, como usted lo dice, especialistas en el área? Recientemente veía yo con interés de Chile, que tienen una amplia experiencia sismorresistente, de la Universidad Católica, creo, de Chile, que los vimos pasar a acompañarles a ustedes, y el estudio que están haciendo con su tecnología, estudio de suelo, los vemos recorrer además instalaciones prácticamente, ciertamente me imagino que con el acompañamiento y la permisología adecuada, pero hemos visto que hay libertad para el estudio de todas las zonas pues afectadas.
0: Sí, bueno, jefe, de todos estos equipos que han venido, han, digamos, pedido permiso, han hecho las tramitaciones, han venido acá, hemos trabajado de manera académica, de manera respetuosa, de manera profesional, como lo hemos hecho con todos los gremios. Y en ese sentido yo quiero resaltar algo, es decir, cuando el trabajo es transparente, profesional, y en este caso, digamos, enmarcado en el conocimiento y en la investigación, por supuesto, los profesionales que llegan acá no se encuentran con personas desconocidas del tema, se encuentran con profesionales formados, con criterio, con capacidad, y donde se establecen diálogos de comunicación y de cooperación verdadera. Y eso es algo que la población tiene que estar segura. Es decir, cuando nosotros estamos recibiendo misiones internacionales, no estamos recibiendo, digamos, nadie que nos venga a dictar órdenes o que nos venga, digamos, a tutelar de alguna manera, simplemente es parte del intercambio. Y que déjame decirte, también nosotros hemos ido a otros lugares en otras oportunidades donde han ocurrido este tipo de eventos.
1: He escuchado además las opiniones y los argumentos que han dado estas misiones internacionales, y están gratamente sorprendidos del nivel de profesionalismo de nuestros ingenieros y en general todos los profesionales que de alguna u otra manera están vinculados con esta área.
0: Bueno, fíjate, yo he estado vinculado a los eventos sísmicos en Venezuela, el de Cariaco en 1997 y ahorita el de 2026. En el 97 fue un sismo de 6.9 que fue allá el 9 de julio del 97 en Cariaco. Bueno, ahí trabajamos de manera extensa, básicamente fuimos venezolanos los que estábamos ahí, hicimos los levantamientos, bueno, porque si bien fue un sismo importante desde el punto de vista de los daños que tuvo, su magnitud o su escala de daño fue suficiente para ser abordada por nosotros. Sin embargo, este sismo es tan vasto, tiene tantos daños, tiene tanto que estudiar, en cual sería ingrato, no solo ingrato, sino que sería mezquino por parte de Venezuela no permitir que el resto de la comunidad científica internacional venga a trabajar en conjunto de nosotros. Es decir, es algo natural, es un evento extraordinario que ha ocurrido en el mundo, donde todos los que trabajamos en este tema debemos ir a trabajar, a estudiar y a aprender, y sobre todo a determinar cómo las cosas que tal vez aquí sucedieron nos hacen dos cosas. Primero, ¿no? Primero, entender más sobre el comportamiento de la Tierra. Eso es un elemento importante, que de acá sale enseñanzas no solo para Venezuela, sino para el mundo entero. Claro. Sobre todo por el tipo de sismos que son este sismo, que es un sismo que denominamos de campo cercano, sobre el cual existe poca información, y es necesario que el mundo lo conozca para mejorar e incorporarlo en sus normas, porque casi nadie, tal vez una o dos países, pueden considerar este tipo de sismos, pero de manera muy somera, ¿no? Hay algunas indicaciones adicionales, pero ese tipo de sismo no se toma en consideración de manera, directa, ¿no? Son apéndices casi. Y por otra parte, también comprender mejor el comportamiento estructural que hubo en cuanto a la respuesta de las estructuras que tenemos. Nosotros podemos decir, hay estructuras digamos, con debilidades, con deficiencias, bueno, que ciertamente se comportaron muy mal, pero también hay estructuras con un grado importante de buen detallado, de buena práctica constructiva, que también tuvieron daños muy importantes. Entonces, bueno, ¿qué pasó?
1: Las interrogantes
0: las cuales estamos trabajando. Es decir, ¿por qué las viviendas populares no sufrieron daño? Por ejemplo, a pesar de que tenemos...

0: Lo
1: Cuando
0: tenemos.
1: Se refiere a las viviendas populares, por ejemplo, en el caso de La Guaira, todas las que están ubicadas en la montaña.
0: Las que están ubicadas en montaña, las que están en la parte de abajo, fíjate, nosotros tenemos alrededor de unas 11.000 viviendas. Uh-huh. Tenemos viviendas dañadas, unas 5.000 y tantas, edificios dañados, unos 5.000 y tantos. Estoy hablando con la etiqueta roja, ni siquiera estoy hablando de la amarilla.
1: ¿En Caracas o en general en La Guaira?
0: En general, en los tres estados más afectados, que serían La Guaira, Caracas y Miranda. Uh-huh. Bueno, las viviendas populares más afectadas son las que se encuentran en zonas planas, las que están ubicadas sobre las cordilleras no sufrieron este tipo de daño. Ambas tienen similitudes constructivas similares. Eso nos lleva a la atención desde el punto de vista del estudio sismológico, del estudio estructural, para explicar eso. De hecho, esos son interrogantes que tengo que tener listas para este semestre cuando tenga que dar la clase.
1: Cuando tenga que dar la evaluación.
0: Pero bueno, a lo mejor no están listas, es parte de la profundización del tema que en este caso nosotros tenemos que dar. Pero sobre eso, y es más, yo resumo dos cosas principales que tenemos que asumir como venezolanos. Primero, que para nadie es secreto, Venezuela es un país en el cual han ocurrido sismos en toda nuestra historia. Significa que siempre los vamos a tener. No es que tú tienes un sismo una vez y después más nunca lo tienes. Puede ser que pasen muchos años, como en este caso, tal vez nuestras generaciones. Ajá, tú y yo, este es el primer sismo importante que vivimos, uh-huh. ¿no? Hay generaciones que vivieron el 67 y este. Sí. Pero es difícil nosotros en Venezuela que contemos más de uno o dos sismos. Uh-huh. Otros lugares cuentan varios sismos, ¿no? Tal vez ellos puedan decir, los que viven en Chile,
1: México.
0: Los que viven en Zelanda, México, pueden decir, bueno, he vivido 5 o 6 sismos importantes, 4 sismos, ¿no? Eso ya es un elemento cultural que se inserta. Pero bueno, esto tiene que llevarnos nosotros a estar pendientes siempre de que, independientemente de que tú seas especialista del área, tú tienes que saber y estar preparado. Por ejemplo, Ibesmar, ¿qué área Ibesmar, por ejemplo, si ahorita tiembla? ¿Dónde se pone? ¿Dónde se mete? ¿Qué actitud tiene? Bueno, esa es la primera enseñanza. ¿Qué hacer durante el sismo? Mantenerse calmado, saber dónde tú estás y dónde ubicarte, ¿verdad? De manera tal de que las cosas que estén acá no te caigan encima. Es decir, cómo comportarte durante el sismo, eso es lo que digamos la vulnerabilidad social. En la medida que nosotros sepamos que podemos enfrentar un sismo y lo afrontamos de manera correcta, no salimos corriendo por la escalera, el movimiento ocurre, nos caemos por las escaleras y bueno, podemos tener graves consecuencias, o salimos de la estructura y esa estructura se cae en bloques y nos cae encima cuando estamos saliendo, cuando más bien debemos permanecer adentro, recuerden. Bueno, básicamente lo primero yo te diría, anda a la página de Funvisis, ve las recomendaciones que tiene, pero en líneas generales lo primero es mantener la calma. Yo sé que yo le digo esto a la gente, bueno, pero Francisco, ¿cómo puede ser si está temblando? Bueno, mantenga la calma, usted no puede hacer nada para detener un terremoto. Simplemente saber que está temblando, ver en un lugar seguro donde se puede ubicar, lejos de cosas que te puedan caer encima. Por ejemplo, yo aquí me ubicaría debajo de esta mesa, que yo la veo, digamos, sólida. Si se caen algunos elementos de la estructura, no me caen encima, yo me pongo acá, o me colocaría ahí en esa esquina donde yo sé que las cosas que pueden caer no me van a afectar. Es decir, verificar el entorno, saber dónde está. Y segundo, la otra parte es, bueno, después que pase eso, esperar que pase y salir, trancar. Si estoy en la casa, tranco el gas, no prendo luces ni nada de eso, ni un yesquero, no haya sé que haya una fuga de gas, alguna cosa de esas, y después salgo tranquilamente, verifico, y por supuesto, previamente, la casa tiene que tener lugares de seguridad, puertas donde salir, no debe estar obstruida las salidas de emergencia o las puertas de la casa, saber siempre dónde están las llaves, es decir,
1: sí nos lleva definitivamente a repensarnos.
0: Y por otra parte, disculpe, la segunda cosa que te decía es construir bien, seguir las normas sísmicas, construir bien. Mira, es importantísimo que nosotros tengamos transmisión de estos conocimientos, sí. Tanto que el profesional lo tiene, pero que también sea un valor de popular,
1: que se
0: de
1: masifique.
0: La construcción, que se masifique, y que ciertamente, si bien existen algunas cosas, nosotros hemos tenido cartillas de distribución, cosas de esas, pero bueno, hay que llevarlo de manera más profunda.
1: Yo creo que usted como pedagogo, pues, tiene una visión bastante importante de lo que significa socializar la información, masificar la información para generar tranquilidad, para poder generar también esta cultura de la que usted decía. Yo veía un video sencillo de unos niños en México, su comportamiento, y pudiera parecer contradictorio, pero la maestra le decía a un niño, ya saben qué hacer, colóquense debajo del escritorio, luego que pasó el sismo, se colocan el cuaderno en la cabeza, van saliendo de manera organizada. Y uno se queda como perplejo ante la calma del profesor y de los propios niños, porque ha habido quizás simulacros, ensayos. Es decir, la cultura que nosotros tenemos que asumir, creo yo, como...
0: Y nosotros la tenemos, en muchos de los espacios se hace, el Ministerio de Educación lo promueve, bueno, simplemente ahora lo que tenemos que hacer es rigurosos en que verdaderamente se cumpla.
1: Fíjense, un poco hablaba usted de la construcción y por supuesto hay temas sensibles que todavía se están evaluando, el caso de La Guaira y por supuesto matrices de opinión que necesitamos nosotros abordar, ¿no? Y el tema que se posicionó en un principio acerca de las viviendas, la misión vivienda, los porcentajes. La presidenta, a mí me parece que fue brillante en la rueda de prensa internacional porque ella dijo, sería injusto que yo me pusiera a hablar acerca de los constructores privados versus a la gran misión vivienda, pero ciertamente es una matriz que nosotros tenemos que abordar porque es una matriz que busca incluso descalificar un esfuerzo importante de construcción de viviendas al servicio del pueblo, de las personas que no tenían posibilidades de adquirir vivienda, ¿no? Y que hoy por hoy nosotros vamos a continuar bajo esa política de garantizar la vivienda, está establecido en la Constitución de la República Bolivariana, es decir, el Estado va a jugar un rol fundamental en la construcción de vivienda.
0: Sí, mira, con respecto a lo que tú dices, nosotros... Además, informar, nosotros tenemos un comité técnico de estudio del sismo, que además es un comité técnico nacional que se alimenta de comités técnicos internacionales, es decir, los expertos venezolanos que conforman este comité, que está, digamos, alimentado por profesionales de las universidades, así como de diversos gremios, de colegios. Hay miembros que son miembros de la academia, que son miembros del Colegio de Ingenieros, que son miembros de las universidades, que son profesionales del área, que están en este comité técnico y que están haciendo primero el estudio, pero también estamos en este caso también haciendo los análisis de por qué se cayeron algunas estructuras. Estamos tomando las muestras de los materiales, estamos haciendo los levantamientos de los daños,
1: el estudio de los suelos,
0: cómo colapsaron, etcétera, etcétera, de manera tal de tener un diagnóstico de por qué esa estructura sufrió daños, ¿no? Y ante eso no puede haber especulaciones. Es decir, nosotros inicialmente tenemos una percepción y hay cosas las cuales nosotros podemos determinar en primera instancia por qué fallaron. En este caso se necesita corroborar esas hipótesis, determinar de manera científica qué fue lo que sucedió. Así trabajamos ingeniería, así trabajamos en lo que pueden llamar ingeniería forense, así trabajamos desde el punto de vista de la investigación. Entonces, cuando tú escuchas a algunas personas, no, que lo que tenía era cierta cosa, bueno, pero ya va. Inclusive escuché a una persona que hasta fue, digamos, tuvo responsabilidades en alguna época diciendo que había un cemento chimbo. Entonces yo, bueno, ya va, pero este señor si dice eso tiene que tener alguna prueba, tiene que tener algún ensayo, algo que lo muestre. Uno no puede ser tan alegre, ligero en decir las cosas. Mira, en la ciencia usted dice lo que puede demostrar. Si usted dice que este edificio se cayó, usted tiene que tener el estudio de por qué, el análisis del mismo. Puede ser un análisis visual, por supuesto, o numérico, pero tiene que tener una base en función de... Entonces, fíjate, con respecto a los edificios que se cayeron, lamentablemente se cayeron cientos de edificios. ¿Por qué? Bueno, un sismo realmente severo.
1: Devastador.
0: Devastador, importante, bueno, que nosotros entonces vamos a separar entonces cuáles fueron los públicos, cuáles fueron los privados. Todos tenemos que estudiarlo, por supuesto, es muy importante las estructuras que se repiten en su forma de construir. En eso estamos haciendo los análisis y nosotros no podemos decir, bueno, es que los edificios hechos por los miembros de la Cámara de la Construcción son malos, o los profesionales de acá, no, son los mismos profesionales, son las mismas universidades, son las mismas prácticas constructivas. Vamos a profundizar en el estudio y verificar si hay alguna práctica inadecuada o es, digamos, simplemente no, o es parte de la severidad del sismo, que es son las hipótesis que en este caso estamos trabajando.
1: Si bien no recuerdo, ingeniero, ministro, usted también estuvo evaluando en el caso del estado de La Guaira todo lo que fue la vaguada. Yo recuerdo todo ese trabajo que se hizo cuando el comandante Chávez, incluso de la cabecera de los ríos, que hoy también se está haciendo, que el ministro Menéndez también está haciendo un trabajo importante acerca de las características de La Guaira. Y es un poco importante ver cómo de manera holística se abordan todos estos fenómenos que tienen que ver también de alguna manera con el cambio climatológico, ¿no?
0: Bueno,
1: ¿qué tiene esa experiencia?
0: Bueno, en aquel tiempo yo traje algunas cosas, pero yo era muy chiquito, desde el punto de vista
1: profesional. Sí, eso estaba empezando.
0: Sí, sí, estaba empezando en la universidad, digamos, como profesor. Ahí se trabajó a través de una autoridad única.
1: Una autoridad única, sí, claro.
0: Que hizo un trabajo, creo yo, que muy bueno, importante. Y que, bueno, esos documentos también son documentos base que hoy día nos sirve para trabajar.
1: Sí, para abordar la entidad en general.
0: Para abordar la entidad y en base a eso que se tenía, en base a cosas que se han añadido posteriormente, tenemos un mapa, digamos, mucho más actualizado sobre el cual se están tomando y se van a tomar las decisiones próximas. Por ejemplo, eso que ustedes vieron el fin de semana, que la presidenta estaba inspeccionando unas viviendas que se van a construir, bueno, previamente a construir esas viviendas, y un estudio exhaustivo desde el punto de vista sismológico, desde el punto de vista geotécnico, para asegurar de que ellas van a ser ubicadas en un lugar adecuado, así como también se estudió la amenaza sísmica y limitaciones en cuanto a la desplazabilidad para esas nuevas estructuras. Es decir, esas estructuras que están ubicadas ahí tienen nuevos criterios de aplicabilidad, digamos, en cuanto al tema sísmico, mediante las medidas iniciales que hemos tenido, que si bien a lo mejor son medidas que se le colocó de manera muy severas, pero bueno, son parte de el momento en el cual se profundiza y se determina finalmente cuáles van a ser los valores finales que se van a tener y que, bueno, que van a alimentar los códigos sísmicos en Venezuela.
1: ¿Cómo se creó la metodología del semáforo?
0: Mira, la metodología...
1: Si se puede contar.
0: Claro, no, es que la metodología del semáforo no es una metodología que se nos ocurrió la noche anterior, uh-huh. No es un método chavista, como querrán decir algunos. El semáforo es un método internacional en el cual nosotros ya veníamos trabajando. Es decir, ese es un método que trabaja en Japón, que trabaja en México, que trabaja en todas partes, en varias partes del mundo, el cual nosotros ya habíamos trabajado, el cual además ya teníamos documentado, ya habíamos probado, ya habíamos calibrado.
1: Es decir, no fue algo improvisado se ocurrió en el momento.
0: De hecho, Fumbisis y la Universidad Central, por ejemplo, hay un trabajo que lleva Fumbisis, el cual lleva también con el profesor Oscar López, que lo lleva con Gustavo Coronel, que son compañeros de la Universidad Central de Venezuela, que son compañeros con los cuales trabajo en el posgrado de Ingeniería Estructural de Sismo Resistente, que habían adelantado ese trabajo y tenían ya inclusive la aplicación electrónica para que, pues, si hubiese un sismo, pudiéramos utilizarlo. Esa aplicación fue la que utilizamos, por supuesto, fue mejorada, mejorada en la medida que la dimensión del sismo, digamos, fue puesta en escena, y fue este instrumento electrónico y la planilla que teníamos elaborada la que a los días siguientes se elabora. De hecho, déjame decirte, el sismo ocurre el miércoles, uh-huh. El jueves ya hablamos entre nosotros, pues los profesores, nos reunimos en la Facultad de Ingeniería, varios de nosotros, y el viernes ya estamos dando un curso para formar.
1: Así es.
0: Y básicamente no es formar, es instruir, porque lo primero, este es instructivo, la aplicación electrónica y el papel que tú llenas, lo utilizas si tú eres ingeniero o eres arquitecto con experiencia. Es decir, porque un ingeniero, un arquitecto, reconoce cuál es el sistema estructural, puede identificar los daños, llena la planilla y llena, porque además es un equipo, no es una sola persona, tiene que ser un equipo de tres o de cuatro, llena la forma electrónica, identifica, va llenando los pasos, dónde están los daños, y al final la aplicación te dice, o va sumando los puntos que está dando, y al final te dice cuál es el color, verde, amarillo o rojo. Y eso es algo que veníamos trabajando. Lo que pasa es que tuvimos que hacer una instrucción masiva a los profesionales para poder abordarlo. Y esto es algo de lo cual te digo, Ismael, y comparto con todos los que están acá, las delegaciones internacionales que vienen acá y que ven que en esta primera fase, que básicamente ya terminó, ya estamos en la segunda y tercera fase, quedan impresionados que nosotros hayamos hecho en menos de 2 meses más de 62.000 inspecciones en el territorio nacional. Y es que es parte de 2 cosas, de una organización y de un liderazgo. Primero, esa cantidad de voluntarios que vinieron a trabajar, de los gremios, de las universidades, pero por otra parte la convocatoria que le hizo la presidenta a todos los ingenieros que trabajan en el país en instituciones públicas. Vinieron centenas de profesionales, 600, 700.
1: Es que es la única manera de abordar, por el nivel de devastación que hablábamos y por el nivel de afectación. Usted decía que estaba en una primera fase, esta segunda y tercera fase no son menos importantes que la primera, porque se trata de llevarle seguridad al pueblo. Estamos hablando de las etiquetas amarillas, de las etiquetas rojas, de cómo se van revisando, ¿no? Y cómo un poco, incluso el mercado inmobiliario en Caracas y en La Guaira, o en Caracas básicamente, en donde quedaron más viviendas con etiqueta amarilla o roja, tiene un movimiento muy particular en este momento, ¿no?
0: Bueno, pero ahí, Ismael y todos los que nos escuchan nuevamente, ¿qué les digo? Las viviendas amarillas, las viviendas rojas tienen que ser bien reparadas. Tú no puedes hacer una reparación, digamos, una reparación limitada, porque nosotros podríamos sufrir un sismo.
1: Claro.
0: A lo mejor dentro de 10 años, a lo mejor dentro de 20, a lo mejor de 30.
1: O una propia 40, réplica.
0: O una propia réplica. Por lo tanto, la estructura debe ser reparada de manera adecuada. Es por ello que nosotros vamos a esta segunda fase, donde hacemos una inspección más detallada, se certifica el grado de daño, se propone entonces el equipo para la reparación. Hay mucha gente que va a hacer su reparación de manera individual, es decir...
1: Sí, las juntas de condominio están trabajando en eso, ¿no?
0: Pero ¿cómo debe hacerlo? ¿O cómo tiene que hacerlo?
1: Eso a mí me preocupa un poco.
0: No, tiene que hacerlo, es decir, la ley lo establece de manera clara, y en ese sentido yo llamo la atención a las alcaldías, las cuales son las garantes, es decir, y te lo digo porque, bueno, yo conozco, tuve esa responsabilidad también,
1: también,
0: ¿no?
1: Fue el caso.
0: Entonces, control urbano tiene, es decir, toda construcción que tú vas a hacer o reparación, tú tienes que notificarla. Esa notificación implica que es recibida por la alcaldía, tú comienzas a hacer tu reparación, pero eso tiene que estar respaldado por un profesional, ingeniero.
1: Público-privado, o sea...
0: Sí, público-privado.
1: ¿Tiene que ser de la comisión?
0: No, tiene que ser de la comisión. Lo que tiene que ser es responsable, saber si cada quien es responsable en este caso lo que está haciendo. De todas maneras, todo eso nosotros lo vamos a revisar. Hoy, mañana, pasado, dentro
1: sí
0: de un año...
1: Y tiene control. La presidenta decía que alrededor de 11.000 viviendas estaban siendo inspeccionadas en esta etiqueta
0: en esta etapa. Esta nueva etapa. Entonces, bueno, usted puede hacer su reparación, no hay problema. Usted la
1: identificó. Sí tenemos capacidad para hacer ese despliegue.
0: Y lo estamos haciendo. Estamos terminando de ajustar algunas cosas. Estamos terminando también, adicionalmente, adquiriendo algunos equipos de medición adicionales a lo que existe en el país. Y bueno, después nosotros vamos a ir al lugar. Usted la reparó. Bueno, está perfecto. Porque además tenemos el censo. Entonces esas viviendas que fueron revisadas, si usted las reparó, perfecto. Usted tiene que haberlo notificado. Si no lo notificó, bueno, ahí tienes tu primera posible falta. Pero bueno, no digamos falta, sino que bueno, no lo notificaste.
1: Elemento a corregir.
0: Elemento a corregir, perfecto. Entonces lo notificamos, lo metemos dentro de la estadística y vamos y revisamos. Y medimos, usted selló grietas, bueno, vamos a medir. Le colocamos aquí nuestros sensores, verificamos cómo quedó la grieta, fue bien corregida, no fue bien corregida, porque además son cosas que tenemos dentro de los levantamientos primeros, ¿ves? Además que vamos a los segundos. Entonces el tema no es un tema punitivo, Ismael, y es algo que le dimos a todos. Nosotros, ¿qué queremos hacer? Hacer de que
1: seguridad.
0: Es que la gente esté segura, es decir, dentro de 50 años, viene el edificio que tuvo un daño. Si fue bien reparado, seguramente va a estar.
1: Y un tema de responsabilidad, ministro. Estamos con el ministro Francisco Garcés, ya terminando esta entrevista, pero de verdad bien, bien pedagógica. Es un tema de seguridad, que es muy importante garantizarle a los venezolanos que ciertamente estamos atravesando un momento posísmico que genera sensibilidades, que genera traumas, y el Estado. Siempre la gente va a esperar una respuesta del Estado. Es algo paradójico, ministro. Yo decía, el Estado fue criticado por su acción, pero esperas que, por las mediáticas, ¿verdad? Pero esperas que el Estado te atienda.
0: Bueno, pero ahí yo te diría otra cosa. Vamos a la realidad. La realidad es que 62.000 viviendas han sido inspeccionadas con esfuerzo público y privado. Es decir, eso no es invento. Ahí están las bases de datos, son auditadas, las compartimos, las discutimos con la ONU, con la CAF, con todos los cuales, digamos, han verificado la capacidad nacional. Por otra parte, hay miles de personas que fueron atendidas en los centros hospitalarios, es decir, eso no son inventos, son personas que fueron atendidas, rescatadas posterior al sismo. Por supuesto que, bueno, dentro de las cosas, es decir, cuando te rescata alguien, afortunadamente te rescata alguien que está en el lugar, es decir, no hay 100.000 funcionarios del Estado al lado de cada lugar que se cayó, es decir, lo primero es la gente que llega, después llega la maquinaria, es decir, toda un sistema
1: Y hay una lógica.
0: Hay un sistema y una lógica, pero más allá de eso, entonces, bueno, ahora vienen estas otras fases. Y era algo que yo les decía a las personas. Hay viviendas o hay edificios que se reparan fácil. Hay otros que llevan un trabajo un poco, digamos, más trabajado. Hay otros que es más a largo plazo. Y yo lo hago referencia a la medicina porque es algo que nos sucede todos los días. Hay cosas en las cuales tú te tomas una pastilla y al día siguiente estás bien. Hay otra en el cual, bueno, tienes un tratamiento de una semana. Hay otras en el cual tienes que ir a una operación y que puede tener diferentes
1: fases
0: de recuperación. Y hay otras que llevan tratamientos más largos.
1: Sí.
0: Cuando estamos hablando de más de 20.000 estructuras, las cuales tienen que ser intervenidas, reparadas, tenemos distintas fases. Hay algunas que son rápidas, hay algunas que van intermedias y otras que van más largas. Lamentablemente algunas es más larga, afortunadamente otras es más corta, más afortunadamente hay unas que tienen casi nada. Pero es lo que sucedió, y ante lo que sucedió, ¿qué tenemos que hacer? Simplemente colocar nuestra fuerza, nuestro empeño, nuestro conocimiento y responder como hacemos. Por supuesto que no todas son hechas a la vez, porque la ciudad no se construyó toda al mismo tiempo. Por lo tanto, en estas distintas fases vamos abordando, vamos reparando ahorita las primeras, las de etiqueta amarilla sin daño estructural, las otras también se están atendiendo, estamos también con las rojas inspeccionándola y generando el proyecto de reparación.
1: Usted decía en varias intervenciones que rojo no significa necesariamente, por ejemplo, demolición.
0: No, para nada, de hecho es una minoría las cuales van a ser demolidas.
1: Y en el caso de la demolición, ministro, que es un tema además traumático, hay que decirlo, ¿no?
0: Lo está llevando a cabo el Ministerio de Obras Públicas de manera muy profesional, muy responsable. Yo ahí quiero destacar esa labor de esos compañeros, que yo me siento realmente orgulloso. El ministro Juan José Ramírez ha llevado un trabajo excelente en cuanto a esa verificación, y además en cuanto al tratamiento de los escombros o desechos, hay un trabajo profesional. Así como yo me siento orgulloso de esas 62.000, también te digo, me siento orgulloso de ese tremendo trabajo que lleva este equipo, el cual ha sido calibrado, revisado por organismos internacionales, y que se lleva adelante de manera muy, muy, muy bien llevada. Así como también tenemos otra parte, que es el Plan Venezuela Renace, en el cual lleva
1: Jacqueline Farías,
0: con miles de viviendas ya recuperadas. El Ministerio de Vivienda, el cual ha abordado el territorio nacional y está dando también solución a las viviendas, también inspeccionando con nosotros. Realmente
1: Trabajo multidisciplinario.
0: Multidisciplinario, donde todos estos equipos, digamos, de gran capacidad, de gran conocimiento, están dando respuesta a esas necesidades que tiene la familia.
1: Ya para finalizar,
0: el
1: ministro Francisco Garcés, quien es ministro de Transporte, pero además quien está al frente de la Comisión de Habitabilidad, designada por la presidenta Delcy Rodríguez, un mensaje al pueblo venezolano en esta etapa, luego de poco más de 2 meses del doblete sísmico. Hemos visto este despliegue, hemos visto este acompañamiento, hemos visto además el nivel académico nacional e internacional que ha intervenido para precisamente atender a la población y dar seguridad.
0: Mira, nosotros pasamos por un momento duro, amargo, es decir, en pocos segundos la naturaleza, o no la naturaleza, eso existe, tuvo consecuencias sobre nuestras vidas, muy profundas en un caso, muy dolorosas socialmente, pero ante ello, bueno, las sociedades tienen que recomponerse, sacar su fuerza, y sobre todo, en este caso, unirse, sobre todo, mira, y nosotros tenemos que ver la necesidad de nosotros venezolanos como unirse, es decir, cuando tú vas a visitar una vivienda, vas a visitar la vivienda de un venezolano, de alguien que vive en nuestro territorio, en el cual nosotros vamos a atender.
1: ¿Usted le tocó en los primeros días desde esa comisión y lo vimos con su casco? ¿Ese es un martillo? ¿Qué herramientas es la que utilizaste para verificar las condiciones de las columnas?
0: Bueno, lo que nosotros hacemos, que es porque uno va con un martillo y un cincel, porque generalmente las columnas, los elementos, es decir, lo que sostiene un edificio o una estructura, son sus muros o son sus columnas y vigas, ¿no? Entonces, muchas veces esas columnas y vigas tienen friso. El friso está agrietado, pero tú tienes que ver si el elemento estructural está agrietado, cuál es el tamaño de la grieta, si es profunda, o algunas veces también el elemento estructural está agrietado y tú tienes que romper para ver hasta dónde llega la grieta, para saber cuál es el nivel
1: si
0: de daño.
1: Como si tienes una herida y vas viendo y vas limpiando.
0: Sí, vas limpiando, vas viendo para saber cuál es la gravedad de la herida. Por eso es que uno lleva ese cincel y el martillo, realmente debe ser una mandarrita. ¿no? Pero bueno, en este caso consiguieron un martillo. Yo simplemente una anécdota. Yo me acuerdo en el año 97, yo tenía como, no tenía un mes todavía como profesor ahí en la UCB, porque yo entré el 15 de junio y el terremoto fue el 9 de julio. Entonces le pregunto a un profesor.
1: ¿Es el de Cariaco?
0: El de Cariaco, el sismo de Cariaco. Entonces le pregunto a mi profesor del posgrado, pues yo ya había terminado la maestría en ingeniería estructural, pero le pregunto, bueno, profe, ¿qué, vamos para Cariaco? Pues, ¿qué hacemos? ¿Qué me llevo mañana? Yo creyendo que me iba a decir, bueno, llévate.

0: el medidor de sónico y busca
1: una maleta,
0: y busca ahí el vamos a sacar driles y yo vamos a llevar el ferroscan, que es uno que hace un barrido donde están las cabillas. Yo creyendo que el profesor Enrique Castilla, un gran profesor, sí, no, ya no está con nosotros, pero bueno, nos formó y nos dejó muchas cosas buenas. Si yo le pregunto, ¿qué me llevo, profe? Él me dice, llévate, búscate un cincel y un martillo. Yo, ¿qué? Y yo, ¿pero para qué? Tranquilo, Francisco, llévate un metro y llévate un cincel y martillo, que eso es lo que tú más vas a utilizar. Y yo, mira. Y cuando fui a Cariaco, evidentemente lo utilicé.
1: Y eso lo recordó ahorita.
0: Claro, es parte de la formación, es parte de las cosas que hacemos y es lo que no solo yo, es decir...
1: Sí, una, todo el grupo que se
0: todo el grupo, todos los que están allá, digamos, que saben qué van a hacer, lo hicieron de manera adecuada.
1: Y hacerle un reconocimiento a la Universidad Central de Venezuela, de donde usted viene, donde usted es profesor.
0: Sí, mira,
1: y a todo el Colegio de Ingenieros que se ha abocado a este proceso que si no fuera así no hubiera sido posible.
0: Mira, yo me siento orgulloso de mi alma mater, pero también de todas las universidades que se pusieron a la orden, tengo que decirla. La Metropolitana, la Católica, la Santa María, la UNEFA, la Carabobo, la Santiago Mariño, es decir, en general todos se han desplegado, han sido realmente muy profesionales, muy, muy humanos y hemos trabajado de muy buena manera y yo creo que eso nos enseñó cómo podemos trabajar en conjunto y todavía además tenemos que seguir trabajando en conjunto.
1: Una anécdota, ministro, de esos primeros días cuando usted llegó con su sensei, con su mandarrita y son las primeras inspecciones. ¿Qué le decía a la gente? ¿Qué sentía la gente cuando...?
0: Bueno, yo lo primero que hacía era pedirle permiso a ellos. Mira, voy, es decir, mira, voy
1: a intervenir aquí,
0: voy a picar, no hay problema. No, no, dale. Yo lo que quiero es saber cómo está esto, me decía la gente, ¿no? Y bueno, siempre eso es algo que hay que hacer, ¿no? En el cual cuando tú llegas a la casa de alguien tienes que pedirle permiso, tienes que explicarle, no es que yo llego, mira, llego acá,
1: la comisión
0: y tal, no, permiso, ¿cómo están? Vamos a hacer esta inspección, usted tiene un problema, tengo que verificar, tienes que explicarle para poder intervenir y explicarle qué es necesario dentro de él. Y en general la gente fue muy amable y por supuesto, bueno.
1: Y agradecida.
0: Agradecida, y además esa gente tan buena que tenía su casa ahí con daños y inmediatamente venían, te daban un café, bueno, hasta si hubiese sido por ellos, hasta bueno, me quedo ahí, sí, en medio de la dificultad. Así realmente es. uno se siente conmovido y además de conmovido, orgulloso
1: y feliz, motivado
0: y feliz de ser venezolano. Y si uno tiene dudas, si uno tiene algún momento en el cual tiene dudas o digamos estás triste, vaya con la gente, vaya y vea cómo está resolviendo, cómo está trabajando y cómo echa para adelante, y usted simplemente tiene que darle respuesta a ese pueblo valioso y esa gente que está en todas partes, en todos los lugares, resolviendo, pensando en el futuro y sobre
1: todo.
0: Vamos
1: a salir de esta y vamos a salir de esta.
0: Claro que sí, mira, yo cuando veo y cuando voy allá con la gente, si bien distintas afecciones y hay que entenderlo, tú ves la gente echando para adelante y eso no te detiene, más bien te impulsa.
1: Bueno, muchísimas gracias, ¿verdad? El ministro, conmovido con estas palabras que hablan de la entrega, del trabajo, no solamente del ministro como tal, sino de todo el equipo de la compañía y de, por supuesto, todas las instrucciones que ha dado la presidenta Delcy Rodríguez para a un poco más de 2 meses de este doblete sísmico, tener un equipo técnico, mira, especialistas, desplegados.
0: La presidenta nos ha pedido, mira, primero, transparencia total en lo que es la intervención de todo este tema, convocar a los mejores nacionales o internacionales para darle respuesta a todas las familias venezolanas, y así es que hemos seguido.
1: Bueno, muchísimas gracias al ministro Francisco Garcés, ministro de Transporte y presidente de la Comisión de Habitabilidad, precisamente para atender a todas las personas que han sido víctimas de este doblete sísmico. Nosotros nos despedimos de Vía Alterna, esperando verlos pronto y escucharnos y vernos ahora en las plataformas el próximo miércoles bien tempranito a las 7 de la mañana. Gracias, chao, chao.
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3: Son las 9:07. 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
1: Muy buenos días y bienvenidos a este espacio de reflexión, un rincón pensado para el alma, para la mente y el espíritu. Llegamos a ustedes a través de la Radio Nacional de Venezuela, en la presidencia Ibemar Jiménez, en la producción Carla Peñalosa, quien les habla Mariela Cartulano. Hoy queremos proponerles un viaje a través de aguas turbulentas, pero con la certeza de que aprenderemos a navegar. Hoy hablaremos de un tema universal, algo de lo que nadie está exento, que son las tormentas de la vida. Todos, absolutamente todos hemos estado, estamos o estaremos en medio de una tormenta. Puede ser una crisis financiera, una enfermedad inesperada, quizás una ruptura familiar o un colapso emocional. Pero, ¿qué es realmente una tormenta? Hoy vamos a analizar estas tormentas a través de un paralelismo fascinante entre dos personajes bíblicos que se encontraron en medio de un mar bien embravecido. Estamos hablando de Jesús y estamos hablando de Jonás. Dos hombres, dos barcas, dos tormentas y dos realidades completamente opuestas que reflejan cómo vamos a manejar la crisis hoy en día. Quédense con nosotros en esta hora de aprendizaje y de transformación con el tema Navegando las tormentas de la vida. También en nuestro programa de hoy, en nuestra sección de salud y bienestar, vamos a estar hablando del aceite esencial de cardamomo y tendremos también nuestro tips de sabiduría. Puedes escribirnos al 0422-676-9331 y no olvides mantenerte activo en nuestras redes sociales, @cdmariela y @casadevidapisocdb. Vamos a escuchar nuestra primera tema musical y volvemos.

Estamos en tu programa Casa de Vida, escuchando un tema musical hermoso llamado Segundas Oportunidades de Quique Pavón. Y como les comentaba, vamos a hablar hoy de un tema muy lindo, aunque ya el título uno no quiere pasar por ahí, ¿no? Uno no quiere pasar por tormentas, pero el tema de hoy es navegando las tormentas de la vida, porque todos hemos pasado tormentas. Si lo miramos desde la perspectiva científica, pues una tormenta meteorológica es el choque de dos masas de aire con diferentes temperaturas y humedades. Y de hecho hoy estamos viendo muchas cosas que están sucediendo en el clima a nivel mundial, pero este contraste genera inestabilidad, vientos fuertes y lluvias. Y científicamente la tormenta es un mecanismo que utiliza la Tierra para redistribuir la energía y mantener el equilibrio térmico del planeta. Es decir, la naturaleza necesita la tormenta para volver a el equilibrio. Desde la perspectiva psicológica, lo que son las crisis o tormentas emocionales actúan de forma similar. Un evento inesperado rompe completamente nuestra homeostasis, nuestro equilibrio mental. El estrés, la ansiedad y el miedo son respuestas biológicas y psicológicas adaptativas ante la percepción de un peligro. Al igual es el planeta. El planeta, al igual que nuestro cuerpo y de nuestra mente, a veces experimenta una tormenta para obligarnos a reestructurar nuestros pensamientos, adaptarnos también y desarrollar un poco de resiliencia que tanto necesitamos. Y desde la perspectiva bíblica y cristiana, las tormentas son escenarios de revelación. No son simples accidentes geográficos o climáticos en nuestra cronología. Son momentos permitidos o diseñados donde nuestra fe es probada, nuestro carácter es moldeado y la soberanía de Dios se manifiesta. Y por supuesto no queremos pasar por ahí. Pero vamos a entrar de lleno en la palabra de Dios y vamos a analizar este impresionante paralelismo. Dos historias en el mar, pero con orígenes y propósitos completamente distintos, como se lo dije al comienzo del programa. Dos hombres, dos barcas, dos tormentas, Jesús y Jonás. ¿Cuál es la diferencia entre uno y otro? ¿Y por qué? Aunque los dos están pasando por tormentas, la situación es totalmente diferente. Por un lado, tenemos la historia descrita en el libro de Jonás. Él recibe una orden clara de Dios de ir a Nínive. Seguramente conoces esta historia. Pero en vez de ir a

0: Nínive, él decide, porque bueno, así somos nosotros, ¿verdad? A veces es un poco desobediente. Él decide huir en dirección totalmente opuesta. O sea, él se va para Tarsis. La Biblia nos dice en Jonás 1:4, pero Jehová hizo levantar un gran viento en el mar, y hubo en el mar una tempestad tan grande que se pensó que se partiría la nave. Analicemos esto, pues la tormenta de Jonás es una tormenta de corrección y de consecuencia. Es el resultado directo de la desobediencia. Jonás es la causa realmente del problema. De hecho, mientras los marineros clamaban a sus dioses y tiraban todo lo que era el cargamento para aligerar la nave, dice en Jonás 1:5, que nos revela, Jonás había bajado al fondo de la nave y se había acostado y dormía profundamente. Mira bien, él estaba evadiendo su realidad. La única solución para detener esa tormenta fue identificar la raíz del problema. Ahí mismo en Jonás 1:12 dice, tómeme y écheme al mar, y el mar se va a quietar, porque yo sé que por mi causa ha venido esta gran tempestad sobre ustedes. Y hubo que sacarlo de la barca. Espero que me estés siguiendo. Esta tempestad la provocó él mismo, y él mismo era el problema. Por otro lado, en el Nuevo Testamento, encontramos a Jesús con sus discípulos en otra barca. Ellos entran al mar siguiendo las instrucciones precisas del Maestro. Y en el Evangelio de Marcos 7:37-38 nos dice, pero se levantó una gran tempestad de viento y echando las olas en la barca, de tal manera que ya se anegaba. Y él estaba en la popa, durmiendo sobre un cabezal. ¿Qué estaba haciendo Jesús? También estaba durmiendo, pero no por evasión o culpa como Jonás, sino por absoluta paz, confianza y también un cansancio físico real tras haber ministrado por horas a multitudes. Los discípulos estaban igualmente aterrorizados. Los despiertan al maestro y le dicen, maestro, no tienes cuidado, que perecemos. La respuesta de Jesús la encontramos en Marcos 4:39, cuando dice, y levantándose reprendió el viento y dijo al mar, calla, enmudece. Y cesó el viento y se hizo gran bonanza. Entonces, esta tormenta es una tormenta de perfeccionismo. Es decir, Dios nos quiere perfeccionar. Los discípulos no estaban ahí por desobedientes, estaban ahí por obedientes. El propósito de esa tormenta no era destruirlos, sino revelarles quién estaba con ellos en la barca. La gran pregunta que nos plantea la Escritura y que hoy debemos hacernos en nuestra vida cotidiana es, en la tormenta que estás viviendo hoy, ¿cuál es el origen? ¿Estás en la tormenta porque desobedeciste y tienes un Jonás saboteando tu vida? ¿O estás en la tormenta porque Dios está probando tu fe, tu necesidad, o porque necesitas activamente la presencia de Jesús en tu barca? Ya vimos el panorama bíblico, ahora vamos a cruzarnos un poco con la ciencia y la psicología para entender cómo opera nuestra mente en medio del caos y las tormentas. Cuando nos enfrentamos a una crisis severa, nuestro cerebro, ya lo hemos visto, activa la amígdala cerebral, el centro de procesamiento del miedo y las emociones. Y científicamente descarga realmente cortisol y adrenalina, también lo hemos visto. Y entramos en un estado de huida, de lucha o de parálisis. Y aquí es donde el comportamiento de Jonás y el de Jesús cobran un valor psicológico inmenso como arquetipos de la conducta. El síndrome de Jonás es cuando él se fue a dormir, ¿verdad? Y psicológicamente, cuando provocamos crisis por malas decisiones, sea descuidar las finanzas, caer en vicios, una infidelidad, nuestra primera reacción suele ser escondernos, negar el problema o quizás adormecer nuestra conciencia. Y pensamos que, bueno, que vamos a ignorar esa tormenta mejor y esta va a desaparecer. Pero la ciencia nos dice que reprimir o evadir un problema crónico solo aumenta la tensión interna y destruye nuestro entorno, afectando también a los marineros, esas personas que viajan con nosotros. Y esto refleja perfectamente la advertencia de Proverbios 28:13. Dice, el que encubre su pecado no prosperará, mas el que los confiesa y se aparta alcanzará misericordia. También tenemos que ver el ejemplo de Jesús, que lo vamos a ver en nuestro próximo bloque del programa, pero queremos recordarte que sintonizas Radio Nacional de Venezuela. Soy Mariela Cartulano y esto es tu programa Casa de Vida. En nuestro tema, navegando las tormentas de la vida. Vamos a ir a una pequeña pausa para publicidad, pero no te desconectes, que al regreso venimos con nuestro espacio de salud y bienestar conversando sobre el aceite de cardamomo. Ya venimos.
1: Hola, ¿cómo estás? Sé que estás al tanto de todo lo que está pasando en el mundo. Mi oración es que estés seguro que estás bien acompañado y que su presencia siempre irá contigo.

0: Estar lejos de ti en este momento me hace recordar que tienes un padre mejor que todos, que nunca va a dejarte solo y siempre te cubrirá con su mano.
1: Salud y bienestar. Bienvenidos a nuestro segmento de salud y bienestar. Y hoy queremos hablarles de un secreto ancestral que está revolucionando el cuidado natural moderno. Y viajamos mentalmente a las tierras exóticas de la India y de Guatemala para descubrir una de las joyas de la aromaterapia. Y ese es el aceite esencial de cardamomo. Conocido en la alta cocina como la reina de las especias, el cardamomo resguarda en sus pequeñas semillas verdes un concentrado terapéutico único. Su aceite esencial, extraído mediante destilación al vapor, posee un aroma fascinante. Es cálido, especiado, dulce y tiene unas sutiles y refrescantes notas cítricas. Hoy queremos compartir contigo tres grandes beneficios que tu cuerpo y tu mente experimentarán al incorporarlo en tu rutina diaria. El primer gran beneficio se encuentra en nuestro sistema digestivo. Históricamente, civilizaciones como la griega y la romana ya utilizaban el cardamomo para tratar todo lo que era la pesadez estomacal. A nivel químico, este aceite esencial es un poderoso antiespasmódico y carminativo. ¿Qué significa esto? Que tiene la capacidad de relajar los músculos intestinales, aliviar la acidez, los molestos gases acumulados y calmar también las náuseas. Si tuviste, por ejemplo, una comida muy copiosa o sufres de colon irritable, diluir una o dos gotas de aceite de cardamomo en un aceite como el de almendras o el aceite de coco y darte un suave masaje circular en el abdomen, le devolverá la paz a tu digestión de forma casi inmediata. El segundo beneficio es su asombrosa capacidad para proteger nuestro sistema respiratorio. Este aceite es sumamente rico en un compuesto llamado cineol, un potente compuesto químico natural con propiedades expectorantes y antiinflamatorias. En épocas que son de frío, en todas esas épocas, cambios de clima, o si estás batallando contra un resfriado o congestión sinusal, el aceite de cardamomo se convierte en tu mejor aliado. Colocar un par de gotas en tu difusor ambiental ayuda a abrir las vías respiratorias, promoviendo una respiración clara y profunda. Incluso, inhalarlo directamente de tus manos ayuda a aliviar esa molesta sensación en el pecho que puede sentirse cerrado. Pero más allá de lo físico, el aceite esencial de cardamomo impacta de forma directa en nuestras emociones. Este es su tercer y más hermoso beneficio porque actúa como un estimulante y equilibrante mental. Si te encuentras atravesando un periodo de fatiga mental donde el estrés ha anulado tu concentración o te sientes abrumado por las preocupaciones, su aroma cálido ayuda a enraizar las emociones y mitigar esa ansiedad. No es un sedante que te dará sueño, sino un clarificador. Disipa la pesadez mental y te devuelve la energía, promoviendo el optimismo y la resiliencia emocional. Como recomendación de seguridad, como siempre, en nuestro espacio de salud, recuerda que los aceites esenciales puros son bastante concentrados y para aplicarlo en piel es recomendable diluirlo con un aceite portador para evitar cualquier irritación y si planeas usarlo de forma interna, asegúrate que tenga ese certificado exclusivamente para grado alimenticio. Anímate a llenar tu hogar con su aroma balsámico y revitalizante. Dale esa oportunidad a la naturaleza para restaurar tu bienestar físico y emocional, un día a la vez. Vamos a una pausa musical y ya venimos con nuestro tema principal.

Ya estamos en tu programa Casa de Vida, hoy hablando sobre cómo navegamos en esas tormentas de la vida y que todos hemos atravesado. Estábamos hablando del síndrome de Jonás, porque estamos haciendo un paralelismo entre dos personajes bíblicos. Jonás, que estuvo en una barca, y Jesús, que estuvo en una barca, bueno, en varias. Pero Jonás y Jesús estuvieron en barcas diferentes por motivos diferentes, circunstancias diferentes y consecuencias diferentes. Estábamos hablando que Jonás tuvo una actitud que causó que tuviera consecuencias diferentes a las que tuvo, por supuesto, Jesús. Y estábamos analizando también desde la perspectiva psicológica qué estaba pasando con Jonás y qué estaba pasando con Jesús. Pues Jonás, estaba ocurriendo en Jonás el síndrome de Jonás, ¿ok? Acuñado conceptualmente en la psicología por Abraham Maslow, se manifiesta como el mecanismo de defensa de la evasión y la negación. Jonás se fue a dormir al fondo del barco. Y psicológicamente, como habíamos dicho, cuando provocamos crisis por malas decisiones, nuestra primera reacción suele ser escondernos, negar el problema, adornarlo con diferentes cosas o actividades, o adormecernos para que nuestra conciencia quede ahí dormida. Y pensamos que si ignoramos esa tormenta, esta va a desaparecer. Pero también dijimos que la ciencia nos muestra que eso no va a pasar, que reprimir, que evadir un problema crónico solo va a aumentar la tensión interna y va a destruir nuestro entorno. A afectar también a los marineros, como le pasó a Jonás, a las personas que están alrededor. Porque en una casa, cuando una persona hace algo que está mal, pues todos sufren de las consecuencias. Por el contrario, ahí quedamos, en el modelo de Jesús. Y ese modelo de Jesús representa la autorregulación emocional y el afrontamiento activo. Sí, era la misma tormenta, pero se afrontaron de diferentes formas. Jesús dormía porque poseía una coherencia interna perfecta. Su mente y su espíritu estaban alineados con el Creador, lo que científicamente reduce la activación del sistema nervioso simpático. Y eso lo sabemos cuando nosotros estamos bien con Dios, cuando estamos tranquilos, en paz con Dios. Sabemos que Él nos cuida, que Él nos guarda, que a pesar de nuestras decisiones o de nuestros errores, o de lo que pueda estar pasando en el mundo, los desastres, todo lo que pueda venir, Él nos cuida. Y eso la misma ciencia lo avala, dice, bueno, el sistema nervioso se calma y ya no hay tanta ansiedad, ya no hay pánico, sino podemos regularnos. ¿Qué pasa en esta historia? Cuando a Jesús lo despiertan, Él no entra en pánico, no se contagia de la ansiedad colectiva de los discípulos, que sí estaban bastante ansiosos. Jesús evalúa la situación, confronta el miedo de los suyos y actúa con autoridad sobre su entorno. En psicología cognitiva esto se llama reinterpretación positiva y control de impulsos, que es mantener la calma interna para poder modificar o aceptar la realidad externa. Jesús les modela lo que siglos antes se había descrito en Isaías 26:3. Tú guardarás en completa paz a aquel cuyo pensamiento en ti persevera, porque en ti ha confiado. Y si aplicamos la neurociencia a la fe, descubrimos que la oración y la confianza es un poder superior. Y ese poder puede cambiar la estructura funcional de nuestro propio cerebro, puede reducir la ansiedad y permitirnos pensar con claridad en medio de la tempestad, para en medio de la tempestad poder tomar decisiones sabias, porque tendemos a frustrarnos, a abrumarnos, a bloquearnos en medio del conflicto, del problema, no sabemos qué decisiones tomar. Pero si ponemos nuestra mirada en Dios, nuestro cerebro se va a calmar, se va a adaptar y va a poder tomar decisiones correctas. A continuación vamos a traer algunas verdades milenarias al siglo XXI con ejemplos prácticos de la vida real para que lo entendamos mejor. ¿Cómo se ven las tormentas de Jesús y de Jonás hoy en día? Pensemos entonces en un ejemplo financiero. Imagínense a una persona que gasta de manera compulsiva, utiliza tarjetas de crédito sin control y adquiere deudas para adaptar, o mejor dicho, aparentar ese estatus que no tiene. Pero un día el banco le notifica el embargo o la quiebra. Esa es una tormenta tipo Jonás. La persona misma construyó la tormenta mediante la desobediencia a los principios de orden y de mayordomía. Creyó que, bueno, se la estaba comiendo. Gastó. Eso es una tormenta que se generó esa misma persona. Eso es un ejemplo de Jonás. Y aquí aplica perfectamente lo que dice Gálatas 6:7. Dice, no os engañéis. Dios no puede ser burlado, pues todo lo que el hombre sembrare, eso también segará. O sea, todo lo que yo siembro voy a cosechar. ¿Y cuál es la solución?
Bueno, tú dices, bueno, voy a orar y ya no. No solamente basta orar para que el mar se calme. Hay que identificar al Jonás que hay que sacar de la barca. Quizás el orgullo.

vicio, la falta de disciplina y los malos hábitos de consumo. Y es ahí, entonces, hay que asumir la responsabilidad y rectificar. Porque muchos, bueno, que tenemos mucha fe en Dios, decimos, bueno, yo solo voy a orar y ya. Pero si nos equivocamos, tenemos que discernir o entender cuál es la raíz del problema. Si estoy teniendo un problema de indisciplina, eso es un Jonás que está en la barca, que está trayendo problemas a mi vida y está trayendo tormenta. Si es que tengo un problema de salud, bueno, quizás estoy comiendo demasiado, estoy comiendo muy mal, eso es un Jonás, yo tengo que sacarlo. Quizás estoy teniendo problemas relacionales con la gente, porque yo soy muy conflictiva, eso es un Jonás, yo tengo que sacarlo. Es mi responsabilidad actuar de esa forma. Ahora también podemos pensar en otro escenario, por ejemplo, un matrimonio sólido que trabaja con honestidad, educa a sus hijos bajo principios buenos, apoya a su comunidad, pero de pronto uno de los cónyuges puede ser que tuvo un diagnóstico de enfermedad grave. ¿Qué pasa aquí? Bueno, esta es una tormenta tipo Jesús. Ellos no buscaron el problema a través de la negligencia, no fue que ellos hicieron algo que esté mal. Es una crisis permitida por la vida y por el entorno biológico. En este caso, ¿cuál sería la solución? La solución no es que vamos a buscar culpables, ni vamos a autosabotearse, ni no. Aquí ya entendemos que es una situación de la vida, una tormenta que apareció, no es mi responsabilidad, pero igual tengo que enfrentarla. ¿Qué tengo que hacer? Pues lo que hicieron los discípulos, aunque tenían ansiedad, despertaron a Jesús a través de la fe. ¿Qué tengo que hacer? Despertar a Jesús a través de la fe, sostenerse mutuamente en comunidad, utilizar la medicina también científica como una herramienta divina y recordar lo que dice la Biblia. En Filipenses 4, del 6 al 7, dice lo siguiente: por nada estéis afanosos, sino sean conocidas vuestras peticiones delante de Dios en toda oración y ruego, con acción de gracias. Y la paz de Dios, que sobrepasa todo entendimiento, guardará vuestros corazones y vuestros pensamientos en Cristo Jesús. Estamos viendo dos ejemplos totalmente diferentes, la tormenta que nos ocasionamos nosotros y las tormentas que la vida nos pone enfrente, pero en las dos hay solución. Lo que pasa es que en una tenemos que ser responsables de nuestras acciones, que son las tormentas tipo Jonás, y yo tengo que decir, ok, ¿cuándo cambio? Porque si no, la tormenta va a seguir. Y por el orgullo, esa tormenta sigue. Yo prefiero tener una tormenta a cambiar. No, hay que cambiar, hay que cambiar. Hay que buscar ser transformado, hay que buscar los errores que tenga y ponérselos a Dios y decirme, Señor, por favor, ayúdame a cambiar esta situación, si realmente quiero que la tormenta se calme. Pero hay otras que quizás también estás pasando y son esas tormentas que vienen a la vida sin buscarlas y sin ser responsable. ¿Qué tenemos que hacer? Señor Jesús, ayúdame. Despiértate en medio de mi tormenta y calma la tempestad, porque Jesús es experto en hacerlo. Otro ejemplo muy común ocurre, bueno, en las relaciones interpersonales. A veces insistimos en llevar en nuestra barca o llenar nuestra barca de personas, de amistades o de negocios con personas tóxicas, personas deshonestas o que caminan en dirección opuesta a nuestros valores que son esenciales. Y nos convertimos en los marineros de Jonás que sufren las consecuencias de tormentas ajenas. Yo espero que me estoy dando a entender, espero que me esté explicando. Muchas veces metemos en nuestra barca, en nuestra vida, en nuestra familia, en nuestro entorno, personas que son tóxicas, personas que a las que no sabemos ponerle límites, y se convierten en esos Jonás. ¿Cuál fue la solución de esta historia? Había que sacarlo de la barca. No es que vamos a hacer una habitación especial a Jonás, vamos a tenerlo aquí un ratico más. No, hay gente que hay que sacar de la vida, hay que sacarla, porque son las personas que están trayendo muchas tormentas a nuestra vida. Y no significa que eso no sea que amemos a los demás, no, pero hay que tener límites. Y quizás hoy estás pensando y estás recordando esas personas que han traído muchas tormentas a tu vida y por falta de límites, por temores, no los has terminado de poner los límites correctos. Pues la psicología y la Biblia coinciden en esto, porque por la salud mental y espiritual hay momentos donde es estrictamente necesario establecer límites sanos. Ya lo advertía Proverbios 22, del 24 al 25, cuando dice: no te asocies con el hombre iracundo, ni andes con el hombre violento, no sea que aprendas sus maneras y tiendas lazo para tu vida. Entonces el llamado hoy también es a que tú consideres o evalúes un poco ¿cómo está el entorno de tu barca? ¿Qué has metido en la barca? Hay que sacar a cierto Jonás de nuestra barca para que nuestra propia vida no naufrague, no nos hundamos
y creo que Dios está dispuesto a ayudarnos a que nuestra vida no tenga tormentas. Él lo puede hacer, pero ¿cuál es nuestro trabajo hoy? Hemos estado entonces analizando nuestras crisis a través de la ciencia, la psicología y la fe. Pero la gran pregunta que surge en el corazón de quien nos está escuchando en este momento es, ahora, ¿cómo lo aplico? ¿Qué hago mañana al despertar si la tormenta sigue ahí? Para responder a esto necesitamos construir un puente de herramientas prácticas. Vamos a unificar lo que la neurociencia, la terapia psicológica y las disciplinas espirituales nos enseñan para diseñar como ese kit de supervivencia emocional y espiritual. La primera herramienta es la pausa biológica a través de la respiración. Y eso lo vamos a hacer cuando estemos en un momento de crisis. Nuestra amígdala, recuerden que se activa, envía señales de pánico a todo el cuerpo, el corazón se acelera, la respiración se vuelve corta y, por supuesto, el cortisol inunda todo nuestro sistema. Científicamente no puedes pensar con claridad en ese momento, pero la psicología y la fisiología coinciden en que de una forma rápida podemos apagar esta alarma con la respiración consciente. Te invito a practicar la respiración en 4 tiempos. ¿Qué vas a hacer? Vas a inhalar durante 4 segundos, vas a retener el aire 4 segundos y lo vas a exhalar en 4 segundos. Y así mantén el vacío 4 segundos más. Al hacer esto, le estás diciendo químicamente a tu cerebro, estamos a salvo, puedes volver a pensar. Pero a veces no queremos ni respirar, no tenemos ni tiempo para respirar bien. Nos quedamos como en esa respiración superficial y creemos que con eso vamos a resolver todo. No, detente, respira. Y así es recuperar el control del cuerpo para lograr recuperar el control de los pensamientos. La segunda herramienta que quiero darte es el filtro de la realidad o la reestructuración cognitiva. Por favor, escucha bien. La psicología cognitiva nos enseña que muchas veces no nos duele la tormenta en sí, escucha bien, sino la narrativa catastrófica que construimos alrededor de ella. Empezamos a decirnos, esto nunca va a terminar, todo está perdido, nadie me puede ayudar, y también nos culpamos. Yo misma me busqué esto, qué vergüenza. Ahora bien, la herramienta aquí es cuestionar tus propios pensamientos. Pregúntate con honestidad, ¿esto que estoy pensando es un hecho real o es solo un miedo hablando? ¿Qué parte de esta situación sí puedo controlar y qué parte puedo soltar? Al separar los hechos de las suposiciones que nos encanta tener, vas a desarmar el pánico psicológico y te vas a enfocar en soluciones reales, paso a paso, un día a la vez. Y la tercera herramienta, que actúa como esa ancla definitiva, es la disciplina de la entrega espiritual a través de la oración a Dios. Esa oración de descarga. Mira lo que dice Filipenses 4:6. Esta no nos da instrucciones terapéuticas, sino espirituales. Perfectamente nos dice, por nada estéis afanosos. Lo leímos ahorita. Sino sean conocidas vuestras peticiones delante de Dios en toda oración y ruego y con acción de gracias, y la paz, eso es un regalo que llega, y la paz de Dios, que sobrepasa todo entendimiento, guardará vuestros corazones y vuestras mentes. Noten entonces el orden. Primero vaciamos el corazón mediante la oración honesta, expresando el dolor y el miedo. Luego vamos a activar la gratitud, recordando las tormentas pasadas de las que ya Dios nos ha librado. Y el resultado científico y espiritual es inmediato, la paz. La paz no tiene lógicas, sino que protege nuestra mente. No es que el problema desapareció mágicamente, es que tu mente ahora está guardada en un refugio sumamente seguro. Y es que realmente el tema de hoy nos ofreció un enfoque integral para enfrentar las crisis más profundas de la vida. Espero que hayas tomado nota. Y uniendo estas 3 dimensiones esenciales del ser humano. Y con esto te resumo lo que hablamos hoy. La perspectiva científica, biológica y de neurociencia. Aprendimos que las tormentas físicas y emocionales, lo que es el estrés, la ansiedad, la activación del sistema nervioso, no son fallas de nuestro cuerpo. Son mecanismos de alerta diseñados para romper esa parte estática y empujarnos a buscar un equilibrio y bienestar. Dentro de la perspectiva psicológica, nos enfatizamos que el mecanismo de evitación, eso es lo que es intentar huir, ignorar el dolor, solo cronifica y amplifica el sufrimiento. La verdadera vía de escape constructiva radica en la aceptación activa.
la autorregulación emocional y el cuestionamiento de nuestras narrativas catastróficas. Esa reestructuración cognitiva, voy a dejar de pensar esto todo el tiempo. Y eso lo hacemos mediante también la respiración consciente. Y también está la perspectiva espiritual, que es la fe, la palabra de Dios. Funcionó como una radiografía del corazón para identificar realmente nuestro problema de origen. Si la tormenta es autoafligida, acuérdense que lo estudiamos, o sea, los errores propios, el camino al reconocimiento, el arrepentimiento y la confesión, basado en Jonás, ¿recuerdan? Tenemos que hacerlo sabiendo que la disciplina de Dios es un plan de rescate, no de destrucción. Y si la tormenta es circunstancial, incontrolable, no depende de nosotros, la clave es activar la fe y la paciencia, confiando en que Jesús siempre va a estar formando parte de nuestra barca, quizás va a estar en silencio un tiempo, pero va a ordenar la calma y la tempestad en tu vida. Así que hoy estamos aprendiendo, hemos aprendido a navegar en medio de las tormentas de la vida. Vamos a otra pausa musical escuchando el tema Él Viene Otra Vez de Alex Zurdo y Christine Di Clario.

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1: Y para cerrar nuestro espacio del día de hoy, de este lunes muy friolento aquí en la cabina, queremos recordarles y queremos darles el tips de sabiduría. Y este se titula el día de hoy, el valor de la buena compañía y el poder de rodearnos de quienes nos suman. En pocas palabras, como dicen por ahí, somos el reflejo de las personas con las que pasamos nuestro tiempo. Es decir, nuestros hijos, nuestra familia, pero también nuestros amigos. Y aquí entra el tema también de lo que consumimos a través de las redes sociales. Y en medio de un camino donde a veces cuesta arriba levantarse, la gente de la que te rodeas puede ser el impulso que necesitas o simplemente las mismas personas que te hunden. Por eso es vital la compañía. En Proverbios 13:20 nos dice que el que anda con sabios, sabio será, mas el necio será quebrantado. Y para esto, y para llevar esto a la práctica, tres consejos muy sencillos para cuidar y elegir mejor nuestros círculos íntimos desde hoy. Número uno, evalúa con quién compartes tus momentos clave. Es decir, haz una pequeña revisión de las personas con las que más conversas o compartes tu día. Y evalúa, te animan a crecer, te devuelven la esperanza y te apoyan cuando hay tormenta o simplemente te dejan el ánimo en el suelo, porque hay gente que en lugar de recargarnos nos disminuye la batería. Número dos, sé tú también un refugio para otras personas. La mejor manera de atraer amistades sanas es convertirte en esa persona que suma en la vida de los demás. Sé el amigo que escucha sin juzgar, que ofrece una mano sincera y que lleva la paz a su entorno. Y número tres y último, aprende a poner límites sanos. No se trata de rechazar a la gente, pero en tiempos donde necesitamos estar bien emocionalmente y físicamente, necesitamos proteger nuestro espacio mental. Rodéate de comunidades como ir a una iglesia cristiana que pueda vivir tu fe. Rodéate de familiares o compañeros que compartan tu misma esperanza y tus mismas ganas de seguir adelante y de ver la vida con fe a través de los ojos de Dios. Y este fue nuestro tips de sabiduría del día de hoy.
2: Excelente, Carla. Qué importante, porque realmente las relaciones son todo en la vida. Dependiendo con las personas que nos rodeamos, también vamos a tener éxito o no. Y si lo unimos un poco con el tema que estábamos hablando hoy, esos Jonás que metemos en la barca, esas personas que pueden traer tormentas a nuestra vida que no nos corresponden llevar. Y la realidad es que la promesa de Dios para nuestras vidas nunca ha sido la garantía de un mar perpetuamente en calma. Ya sabemos que hoy hablábamos de navegar en las tormentas de la vida y no siempre va a estar en calma. Ni un boleto de inmunidad para evitar las dificultades del mundo, aunque tengamos a Dios, siempre va a haber alguna dificultad. Y la ciencia nos demuestra que el cambio y la tensión son inherentes a la vida. Siempre va a haber alguna tensión que nos va a generar a nosotros tomar decisiones y cómo reaccionar en medio de las dificultades. Gracias, Carla, por ese tip tan valioso que tiene mucho que ver con el tema de hoy. Y queremos recordarte que no importa lo que estés atravesando hoy, el día a día, lo importante es que si en la barca donde estás está Jesús, el Hijo de Dios, nuestro Salvador, el Hijo de Dios, Él se levanta y Él pelea por ti. Quizás en un momento está en silencio, no lo sientes, dice, ¿dónde está Dios? Que ya no me habla, que ya no me dice, que ya no... Pero Él está ahí. Clama a mí y yo te responderé, dice Dios. Así que hoy mismo puedes levantar tu voz y decirle, Jesús, ayúdame en esta situación, en esta tormenta, porque si es Jonás, dime dónde está para sacarlo. Y si no es Jonás, si no es una situación que tú estás permitiendo para yo crecer, pues levántate, Jesús, y calma la tempestad. Llegamos al final de tu programa Casa de Vida por Radio Nacional de Venezuela. Soy Mariela Cartulano y Carla Peñalosa. Y ha sido un total placer acompañarte en la mañana de hoy. Puedes seguirnos a través de nuestras redes sociales, @cdemariela y
1: @casadevidapisocdb.
2: Y también escribirnos al 0422-676-9331, 0422-676-9331. Y como siempre, Carla, invitamos.
1: Te esperamos todos los domingos a las 11 de la mañana en Teatrets El Bosque para que crezcas en la fe y compartir con otros hermanos.
2: Así es, así que tengas una bendecida semana y Dios siempre estará contigo.
1: Dios te bendiga.
0: Gracias por abrirnos un espacio en tu mañana. Que la calma y las herramientas de hoy te acompañen durante toda la semana. 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
10: Son las 10 en punto.
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10:05 de este lunes 31 de agosto de 2026. Les habla Eric Rangel y estamos en Conexión Madre Tierra, gracias al trabajo de un extraordinario equipo liderado por Isbemar Jiménez en la presidencia del Sistema Radio Nacional de Venezuela. Hoy en los controles, Kimberly Tolosa, Cristel Dos Santos en la cabina y Brian Díaz en el streaming. Termina agosto, un mes que ha sido realmente movido, noticioso, un mes que nos ha dejado muchas lecciones. Y la primera de ellas, quiero leer un fragmento que está en nuestra página web www.rnb.gob.ve. Venezuela se solidariza con Nepal tras fuerte inundación que azota ese país. En nombre del pueblo de Venezuela y de nuestra presidenta Delcy Rodríguez, transmití mediante una llamada telefónica nuestra plena solidaridad al ministro de Asuntos Exteriores de la República Democrática Federal de Nepal, Sincir Karnal, con motivo de las trágicas inundaciones que han azotado a ese país amigo, expresó el ministro del Poder Popular para Relaciones Exteriores y Comercio Internacional, Félix Plasencia. Mediante un mensaje publicado en redes sociales, Plasencia reiteró a su homólogo nepalí el sincero acompañamiento de Venezuela en estos difíciles momentos que atraviesa su país por la inundación del pasado miércoles 26 de agosto. De igual forma, transmitió las más sentidas condolencias a todo el pueblo nepalí y especialmente a los familiares de las víctimas fatales, que hasta el momento han dejado más de 780 fallecidos y decenas de desaparecidos. Los enormes deslizamientos de tierra y las inundaciones repentinas en la frontera entre Nepal y el Tíbet han causado daños generalizados. Las imágenes de lo sucedido mostraron que la ola de lodo, rocas, arrastraron edificios, carreteras, vehículos, mientras que las personas huían del rápido avance del material en la región de Nahuatl. Además, quiero un poco profundizar en este tema, que es el colapso del glaciar que se cree fue el que causó esta devastadora avalancha en Nepal. Las devastadoras inundaciones que azotaron Nepal y el Tíbet la mañana del miércoles y dejaron cientos de muertos y desaparecidos tuvieron un origen que poco a poco se comienza a identificar. Las imágenes captadas durante el desastre mostraban a las personas corriendo segundos antes de que una enorme masa de lodo arrastrara a comunidades, destruyera puentes, edificios y otras estructuras. Al principio, los científicos creían que la causa había sido un terremoto, pero luego descubrieron que los temblores registrados en realidad estaban relacionados con un colapso glaciar. El director del Centro de Estudios sobre Desastres de la Universidad de Trubán en Nepal, Basanta Rak Adhikari, le dijo a la BBC que de hecho existe el riesgo de una segunda y tercera ola de inundaciones. Aún no lo sabemos, afirmó, y agregó que sigue analizando la situación con colegas en China. Según Adhikari, no se prevén lluvias intensas, pero podrían ocurrir nuevos deslizamientos de tierra. Estamos atentos, no podemos saber que esto sucedería en un día específico. Adhikari también señaló que los investigadores han estado monitoreando los riesgos asociados a las montañas del Himalaya y que esto apunta a que la emergencia climática en realidad está ocurriendo. Portavoces del gobierno de Nepal y de agencias geológicas afirmaron en un principio que el desencadenante de la inundación había sido un terremoto. Los sensores del Servicio Geológico de los Estados Unidos, USGS por sus siglas en inglés, llegaron a registrar un temblor de magnitud 4.4 en la misma región momentos antes de la crecida. Sin embargo, unas horas después, el propio servicio estadounidense se corrigió. El temblor no habría sido la causa de la inundación, sino una consecuencia del gran deslizamiento de hielo y de escombros. Según el USGS,
el evento sísmico provocado por el colapso glaciar fue equivalente a una magnitud de 5.2 y ocurrió cerca de la frontera entre Nepal y Tíbet a las 8:37 de la mañana, hora local. En otras palabras, una gran parte de un glaciar se desprendió en una región montañosa y se precipitó por el valle, arrastrando hielos, roca y sedimentos a su paso. Esta hipótesis

al río Yendecola y habría bloqueado temporalmente el curso de agua. Cuando el bloqueo se rompió, una enorme ola de agua, hielo, rocas y lodo avanzó río abajo. Los expertos consultados por el servicio nepalí de la BBC destacan que la geografía de la región, caracterizada por valles estrechos y terrenos muy escarpados, favorece la rápida propagación de estas olas de agua y de escombros. Sin embargo, los científicos aún deben confirmar los detalles de esta secuencia de eventos. Aún es muy pronto para determinar qué papel desempeñó la emergencia climática en el desastre. Cook dice que su equipo quedó conmocionado por la magnitud. Y esta tragedia recuerda a que han habido sucesos similares en los últimos años en el Himalaya, en Suiza y en Dolomitas, en Italia. Pero cuando observas el patrón de estos sucesos, piensas que la emergencia climática podría tener un impacto. Según Cook, el calentamiento global podría estar provocando que el permafrost, el suelo y los sedimentos de rocas que permanecen congelados durante largos periodos, se descongele y se degrade. El permafrost ayuda a mantener unidas algunas laderas de las montañas. Cuando pierden estabilidad, estos entornos de alta montaña pueden volverse altamente inestables. Esto puede provocar más deslizamientos de tierra, flujos de escombros, derretimiento de los glaciares, roturas de lagos y colapso de los glaciares. Sin embargo, aún no es posible determinar cuál fue exactamente la influencia de la emergencia climática en este desastre específico. Nepal ya ha sufrido ha perdido casi un tercio de su volumen de hielo en las últimas décadas y sus glaciares se están derritiendo a un ritmo 65% más rápido de lo habitual de 2011 a 2020, según los estudios de Naciones Unidas. Los expertos afirman que la región fronteriza entre Nepal y el Tíbet, un territorio controlado por China, es especialmente vulnerable a los desastres naturales debido a su geografía. La zona alberga algunas de las montañas más altas del mundo y extensos glaciares, campos de nieve y laderas empinadas e inestables. Los ríos que desaguan de la meseta tibetana desciende rápidamente por los valles profundos antes de llegar a las zonas pobladas de Nepal. Los científicos señalan que esto crea las condiciones para que se produzcan desastres en cadena. Afirman que las condiciones del monzón pueden aumentar aún más el riesgo de desastre, encadenado ya a que las lluvias intensas desestabilizan las laderas e interactúan de manera compleja con los grandes glaciares y los campos de nieve y los sistemas fluviales. De esta manera, las lluvias intensas desestabilizan las laderas. Luego, los glaciares, las masas de hielo y los campos de nieve pueden derrumbarse. También los deslizamientos de tierra pueden bloquear los ríos y finalmente las presas pueden romperse repentinamente, liberando crecidas destructivas río abajo. La avalancha de agua, lodo y escombros avanzó a una velocidad impresionante, sobre todo en las comunidades del norte de Nepal, incluidas zonas que reciben a muchos peregrinos y turistas. En las imágenes del desastre se puede ver una enorme pared de lodo arrastrando edificios, puentes, vehículos, mientras la gente intentaba huir. La ola de agua y escombros alcanzó primero el río Yendecola. A continuación avanzó por otros ríos conectando con él hasta llegar con el bote Kochi, el Trishuli y el Narayani. El Centro Internacional de Desarrollo Integrado de las Montañas advirtió que en un informe podrían ocurrir nuevas inundaciones en los próximos días. Esto se debe a que los ríos han arrastrado enormes cantidades de escombros que podrían generar nuevos bloqueos en tramos más estrechos, lo que aumenta el riesgo de que se formen represas y se produzcan nuevas inundaciones. Las autoridades y científicos trabajan para evaluar la magnitud de estos bloqueos y evitar nuevos desastres. Los equipos de rescate también están trabajando para

0: encontrar a los desaparecidos y atender a los heridos en una operación que se ve dificultada por las condiciones geográficas y climáticas de la región. Fenómenos como los desplazamientos de tierra, las avalanchas y los colapsos de glaciares pueden evitarse por completo, pero sus impactos pueden reducirse. Cada vez se instalan más sistemas de alerta temprana en los valles vulnerables y en los alrededores de lagos glaciares. Estos sistemas pueden monitorear los cambios en las condiciones y brindar un tiempo valioso para emprender las evacuaciones. Los investigadores también sostienen que es esencial una mayor cooperación transfronteriza, ya que muchos de estos fenómenos se originan en las zonas remotas del Tíbet y afectan a Nepal. Si hubiera comenzado en Nepal, lo hubiéramos podido ver desde aquí. Pero en incidentes como este, es necesario fortalecer el sistema de intercambio de información entre países, afirmó Basanta Rat Andikari, director del Centro de Estudios sobre Desastres de la Universidad de Trithuvan de Nepal. Agregó que los mecanismos actuales de intercambio de información entre los países no parecen ser suficientes para desastres de este tipo, que evolucionan rápidamente. A largo plazo, los expertos señalan que hay que reducir la exposición para hacer la defensa más eficaz. Bueno, desde Conexión Madre Tierra, nuestro abrazo solidario al pueblo de Nepal, nuestro compromiso como pueblo venezolano, hermanos y hermanas, en este momento de dolor, y seguiremos desde esta ventana estudiando acerca de la emergencia climática. La emergencia climática es una realidad que nadie puede ocultar. Hay millones de desplazados climáticos en nuestro planeta. Hay alteraciones de los fenómenos meteorológicos extremos. Hoy los fenómenos meteorológicos extremos son más intensos, más frecuentes y más letales. Y esto debe llamarnos a la reflexión porque necesitamos emprender acciones locales para enfrentar los grandes problemas globales. Y hablando de situaciones globales, comparto con ustedes otra noticia que refiere nuestra página web www.rnb.gov.be. Volcán Puracé en Colombia registra incremento de actividad sísmica. El Servicio Geológico Colombiano advirtió de un incremento de la actividad sísmica por el fracturamiento de roca en el volcán Puracé en el departamento del Cauca, al suroeste, en alerta naranja desde el 1 de agosto. El fenómeno se localizó a 11 kilómetros al nororiente del cráter, a 9 kilómetros de profundidad, con unos 50 eventos sísmicos. Se destacan algunos con magnitud de 2.8 y 4.1 grados en la escala de Richter, según informó el coordinador del Observatorio Vulcanológico y Sismológico de Popayán, Cristian Santa Coloma. El experto aclaró que además de los parámetros de monitoreo permanecen dentro de los niveles reportados y llamó a la comunidad a abstenerse de acceder a la parte alta del volcán. El Puracé está a 27 kilómetros de Popayán y su última erupción considerable ocurrió en el año 1977. Santa Coloma también indicó que varios de los eventos fueron reportados como sentidos por pobladores de Totoró, Puracé y Popayán. Además, explicó que este tipo de actividades pueden presentarse dentro de las zonas de influencia de los volcanes. Bueno, 10 y 21 de la mañana de este 31 de agosto. Se va el mes de agosto, un mes que nos llena de profundas lecciones, y desde acá, desde Conexión Madre Tierra, queremos seguir llevando este mensaje de conciencia, de defensa de la vida y de la Madre Tierra. Este mes para nosotros ha sido muy significativo porque en el caso venezolano cumplimos 2 meses del doblete sísmico que vivió La Guaira. Estamos viendo los grandes avances en el renacer de Venezuela. en la atención integral a los compatriotas que se encuentran en los campamentos transitorios, pero también vemos las familias que ya empiezan a recibir sus viviendas y que empiezan a asumir una nueva normalidad. A las 10 y 22 vamos a hacer la pausa de la estación y también vamos a compartir un poco de música, esa canción que siempre está presente en Conexión Madre Tierra, Conciencia de Sandino. Así que bueno, volvemos con Conexión Madre Tierra.
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14: Son las 10 y 26 minutos.
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0: Hola, y son las 10 y 32 de la mañana de este lunes 31 de agosto y vamos a conversar con nuestra invitada del día. Hoy queremos conversar con la diputada Nazarela Rojas Méndez. Ella es integrante de la Comisión de Ecosocialismo de la Asamblea Nacional y coordinadora nacional de organización del Partido Verde de Venezuela. Buenos días, Nazarela.
1: Hola, Eric. Buenos días a todos y todas en este inicio de semana hermoso.
0: Maravilloso, Nazarela. Qué gusto siempre conversar contigo. Tienes noticias para los venezolanos y venezolanas. Cuéntanos, ¿qué ha aprobado recientemente la Asamblea Nacional?
1: Bueno, Eric, nada más y nada menos se aprobó en nuestra última sesión el acuerdo marco para el establecimiento de la Alianza Internacional de Grandes Felinos. La ley, una ley aprobatoria que nos permite sumarnos a esta lucha por la vida, ahora por los felinos. En Venezuela tenemos de esos 7 grandes felinos identificados en este acuerdo, contamos con 2, con el puma y el jaguar. Esta alianza, fíjate, Eric, nació en julio del 2019, motivado por un representante de la India que el Día Internacional del Tigre, él hizo esta propuesta, realizó este llamado público para formar una coalición de líderes mundiales con el objetivo de erradicar la demanda de productos derivados de la fauna silvestre y frenar de forma contundente la caza furtiva y el comercio ilegal en Asia y en el resto del mundo. Hoy por hoy nosotros, Venezuela, la República Bolivariana de Venezuela, gracias a la participación de nuestra presidenta encargada, Dercy Rodríguez, en su última visita a la India, pues hizo esta manifestación de que estábamos pendientes por sumarnos a este acuerdo. Y bueno, se consolidó ya este día de nuestra sesión pasada.
0: NASA, y Venezuela es pionero en acciones para la preservación de la vida y la madre tierra. Nosotros contamos con el Parque Nacional Caura, que es el parque nacional de selva tropical más grande del mundo. Son más de 8 millones de hectáreas ubicado en el estado Bolívar. Además, vimos la iniciativa del gobierno bolivariano de avanzar con la preservación integral de Canaima, que es un parque nacional emblemático. Allí está nuestro Querepacupaivena, que es la caída de agua más alta del mundo. Entonces, bueno, queríamos que nos diga cómo todo esto se va insertando y va entretejiendo, NASA, una política de Estado.
1: Fíjate, el sumarnos a este acuerdo, Eric, nos da la oportunidad de proteger aún más. Nosotros contamos efectivamente con el parque más grande del mundo, el Parque Caura, pero nuestras montañas, nuestras especies felinas, subsisten, viven y están identificados en todos nuestros espacios montañosos de Venezuela. En todos nuestros espacios montañosos están precisamente estos grandes felinos, lo que nos va a permitir ampliar esa protección en mayor cantidad de hectáreas y a su vez nos va a permitir generar investigaciones, porque una de las cosas por las cuales se ataca a nuestros felinos, por ejemplo, en los espacios donde hay producción ganadera, se les mata, se les hace mucho daño. Esto nos va a permitir a nosotros desde la investigación, porque este convenio, este acuerdo, nos da acceso a recursos y nos va a permitir invertir en ello, proteger mayor cantidad de

0: necesarias para la vida, donde también se van a ver involucradas la protección de otras especies, de especies arbóreas, de especies vivas, de diferente biodiversidad. Eso a nosotros nos engrandece como país y nos engrandece sobre todo porque estamos en la lucha perfecta. Abanderamos la lucha perfecta, la lucha por la vida y por la madre tierra.
1: NASA, y estamos viendo también que están adelantándose iniciativas legislativas. Tú llevas un proyecto de ley que va avanzando a gran velocidad, que es la gestión de la emergencia climática. Y también desde el Partido Verde de Venezuela hemos propuesto que abordemos la ley de ordenación del territorio, que son temas necesarios y que luego del 24 de junio se abre un nuevo debate en ese respecto.
0: Sí, efectivamente, la ley para la gestión integral de la crisis climática está, ¿cómo se dice? Está a punto. Está a punto. Estamos en los procesos administrativos y allí nosotros como organización política, nosotros como luchadores ambientales, pues hemos aportado gran cantidad de las cosas que allí se están planteando. Y en referencia a la ley de ordenación del territorio, también te puedo adelantar, Eric, que la Comisión de Ecosocialismo viene trabajándola, viene impulsando, solo a la espera de los procesos administrativos. Nos vamos más allá, lo conversábamos hace poco. La actual situación sísmica venezolana, la reactivación de nuestra condición sísmica, nos obliga con mucha responsabilidad a asumir ahora la ordenación del territorio desde sus diferentes flancos. Lo hablábamos, la ordenación, por ejemplo, de las zonas costeras. Para nosotros se torna en un hito, en un punto de honor, vinculado a la ordenación general.
1: Claro, NASA, porque tú allí tienes una oportunidad para replantear cómo habitar el territorio, cómo los seres humanos nos damos cuenta que somos parte de la naturaleza y no sus dueños. Y esto nos permitirá garantizar un desarrollo más armónico, un uso más consciente de los elementos naturales de los cuales formamos parte.
0: Así es, y es un tema de reeducarnos, es un tema de hacer reingeniería en la forma como habitamos la madre tierra y cómo nos comportamos ante ella. Y ella nos está dando, nos está hablando. Yo creo firmemente que la madre tierra está viva. Ah, y que sí, toda su descripción contribuye y toda su actuación contribuye a y nos obliga a ordenarnos. A ordenarnos nosotros, decimos ordenación del territorio, pero eso lo que implica es la ordenación de la especie humana, Eric.
1: Claro, de cómo la especie humana habita, NASA, porque es que eso es importante. Acabas de tocar un tema que semánticamente hay gente que dice, pero es que el territorio no se ordena. No, no, no, se ordena es cómo tú habitas el territorio.
0: Así, o sea, es.
1: Se llama ordenación del territorio porque ordenamos, o sea, las leyes se aplican a los humanos, así como esta ley de los grandes felinos no es para el jaguar que está ahorita durmiendo, porque esta es hora 10 de la mañana, 10 y 40, un jaguar a esta hora debe estar plácido en su árbol, en su hábitat, okay, dormido, ya que los jaguares y los grandes felinos son animales de hábitos nocturnos. Entonces, bueno, ellos toda la noche, por eso yo siempre protesto, NASA, y reclamo cuando tenemos estos animales a veces en conservación ex situ, en zoológicos o en centros de recuperación, y van los niños y quieren lanzarle piedra o quieren que lanzarle un palo para que el jaguar se mueva, ruja, ¿sabes? Cuando realmente esa es su hora de reposo, de digestión, de descanso. Porque ha pasado, teóricamente, en la naturaleza, en su hábitat, pasaría toda la noche cazando y también moviéndose en todas las hectáreas que debería ocupar en el territorio. Y tú decías un elemento importante, Nazarela, el tema de los ganaderos, cómo a veces se han permitido actividades, por ejemplo, actividades ganaderas en zonas de grandes felinos. ¿Qué va a pasar? Que el gran felino va a tener allí una fuente de alimentación. Y entonces luego comienza la diatriba en quién debe ser controlado, cuando el control debe ser sobre el ganadero, no sobre el felino. Yo se lo he dicho a varios amigos. De hecho, bueno, afortunadamente conozco también ganaderos que tienen una conciencia de avanzada, Nazarela, y un amigo me dijo, al año yo pierdo unas 20 reses. Pero ¿qué importa eso cuando tú ves la magnificencia de un jaguar que es propio de estas zonas? Él tiene su parcela, su tierra, por allá por el municipio El Palmar, del estado Bolívar. Entonces, por supuesto, eso es la sierra de Limataca. Eso es una zona que tiene muchísima presencia de jaguares en la Amazonía venezolana. Entonces, allí es cuando tú ves, Nazarela, la necesidad de armonizar y de ordenar.
0: Claro, pero fíjate, Eric, el convenio abarca grandes felinos, pero Venezuela tiene 6 grandes felinos. Ojo, que no están en las dimensiones de los que están protegidos por esta propuesta, pero que son nuestros y que segura estoy que nos va a permitir también trabajar sobre ello, porque estamos trabajando entonces también, además del jaguar y el puma que están contemplados, nosotros pudiéramos desde Venezuela hablar del cunaguaro, del tigrillo, el gato montés, la onza, que tienen además una carga cultural hermosísima, hermosísima. Y en el tema de los ganaderos, pues no solamente se les va a ellos a regular, se les va a ellos a educar en función de esa sobrevivencia y esa convivencia necesaria. Yo celebro posturas como la de esa persona que nos cuenta, porque de eso se trata precisamente. Las otras especies vivas de la madre tierra así conviven, y nosotros, la especie humana, pues tenemos que trabajar para que se elabore en función de la vida, siempre en función de la vida. Yo estoy convencida de eso.
1: Ajá, y si la gente quiere conectarse con Nazarela Rojas Méndez, tienen una iniciativa legislativa, alguna propuesta para que tú la canalices en la Asamblea Nacional, ¿cómo hacen?
0: Bueno, mis redes sociales, @NazarelaRojas, en Instagram, en Facebook, Naro16 en X, tengo WhatsApp y tengo mi Telegram.
1: Bueno, mi diputada, hoy la veo a las 2 de la tarde. Tenemos reunión del equipo de trabajo nacional de esta maravillosa organización política en la cual ecomilitamos juntos, pero Nazarela y yo venimos ecomilitando hace décadas juntos. Sí. Nazarela, además, es un referente de la lucha y de la conciencia y del estudio, Nazarela, porque si algo valoro de ti y admiro es que has dedicado muchas horas a la formación. Creo que eso es un elemento. Además, aprovecha para invitar a la próxima formación que viene.
0: Así es. Tenemos una formación mañana a las 5 de la tarde. Vamos a estar con el doctor Eric Rangel y vamos a tratar lo que tiene que ver con la nueva cultura del agua, acciones locales frente a la emergencia climática. Estaremos difundiendo la conexión, va a ser vía web, que no se la pierdan.
1: Bueno, aquí seguimos en Radio Nacional de Venezuela y gracias, Nazarela, por este espacio que nos diste y que conversaste con nosotros el día de hoy. De verdad, qué bueno que estemos avanzando como país en estas iniciativas que nos integran a una nueva realidad global de defensa de la vida y de la madre tierra. Son las 10.
0: El renacer y el reverdecer de Venezuela.
1: Un mensaje final, NASA.
0: Bueno, el mensaje es que tenemos toda una tarea. Venezuela es un país megadiverso, es un país maravilloso. Y nosotros como venezolanos y venezolanas debemos sentirlo y hacerlo sentir de esa manera. Venezuela reverdece y renace ecológicamente.
1: Buenísimo. Gracias, Nazarela Rojas Méndez, nuestra diputada verde de la Asamblea Nacional. Mira, hay una canción que a mí siempre me gusta compartir con ustedes de Macaco. ¿Por qué? Porque yo digo, los lunes hay que arrancarlos con esa fuerza, con esa conciencia, con ese amor. Y bueno, Radio Nacional de Venezuela es esa ventana de las pocas emisoras, de las pocas radios del país que tienen una ventana, un espacio como Conexión Madre Tierra. Para mí es una gran responsabilidad, lunes a lunes, estar con ustedes acá, hablando de temas que en otras radios y que en otros medios no se hablan y que son tan fundamentales para la vida y para el futuro. Y yo quiero terminar este programa y comenzar esta semana con esa canción de Macaco antes de irnos ya a despedirnos. Quiero dar los créditos de quienes hacen posible que Conexión Madre Tierra esté con ustedes todos los lunes de 10 a 11 de la mañana. Nuestra presidenta del Sistema Radio Nacional de Venezuela, Isbemar Jiménez, una mujer extraordinaria, trabajadora, una gran líder que nos da ejemplo todas las semanas. Kimberly Tolosa, mira, muy contento, te felicito, Kimberly. Kimberly, una joven brillante que está asumiendo esta nueva tarea de ser también operadora de cabina y formada por uno de los grandes, ¿oíste, Kimberly? Has tenido la dicha de que el pulpo Alexander Brazón esté dentro de tus formadores. Cristel Dos Santos en cabina, gracias Cristel, de verdad, siempre consecuente. Y Brian Díaz en el streaming, porque esto no solamente lo escuchas por radio, lo puedes ver por YouTube en el canal www.rnb.gov.be. El canal nuestro de YouTube es RNB Piso Noticias. Allí van a tener también este programa a su disposición. Pero bueno, escuchamos a Macaco y nos vemos el próximo lunes, que ya es septiembre, con Conexión Madre Tierra. 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
6: Son las 10 y 56 minutos.
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9: Presidente de la Federación Venezolana Deportiva de Educación Superior, FEVEDES, se reunió con el ministro del Poder Popular para el Deporte con la finalidad de ultimar los detalles para la organización de los Juegos Venezolanos de Institutos de Educación Superior, JUVINES, 2007, en la ciudad de Mérida. Por otra parte, todo está listo para el clásico del béisbol de nuestro país, Caracas, Magallanes, en deportes. 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

11:09 de la mañana. Un abrazo para todas y todos ustedes. Feliz inicio de semana. También feliz ya culminando este mes de agosto. Hoy 31 de agosto. Un sol radiante en nuestra ciudad capital. Bastante calor. 28 grados centígrados a la sombra a esta hora de la mañana. Bueno, con sensación térmica de 32 grados centígrados, bastante calor el día de hoy. Usted sabe, si van a salir a la calle, llevar ropa cómoda, llevarse su botellita de agua allí, siempre mantenerse bien hidratados. 11:10 de la mañana y les decimos que en la presidencia de Radio Nacional de Venezuela tenemos a Ismemar Jiménez. En la coordinación de cabina saludamos con un abrazo muy fuerte a Oriana Figuera y en la consola digital. Un abrazo también para nuestro buen amigo Everson Cira y quien tiene el inmenso placer de acompañarte, tu fiel servidor José Ángel Lanz. Vamos a estar acompañándote, llevándote buena música como esa que acabamos de disfrutar hace instantes. El caballero de la salsa, Gilberto Santa Rosa, Amándote, se llama esa canción con la que comenzamos esta música que estamos disfrutando junto a ustedes. Bueno, ustedes pueden comunicarse directamente con nosotros. Los invito a que nos sigan en las redes sociales, inmediatamente lo seguiremos a ustedes también, es @RNBJuvenil, búscanos como @RNBJuvenil, no solamente en nuestras cuentas en redes sociales, también en nuestro canal de YouTube, tenemos muchas cosas buenas para ofrecerle a ustedes, pueden ver a nuestros anclas de cada uno de los programas que se llevan a cabo aquí en RNBJuvenil. ¿Cómo los puedes ver? Facilísimo, @RNBJuvenil, puedes por supuesto disfrutar del contenido de los espacios radiofónicos que se realizan aquí en RNB Juvenil. También te invitamos a que disfrutes de nuestra página web, vayas y veas las noticias en caliente a través de www.rnb.gov.be. Y de quien te habla, tu fiel servidor José Ángel Lanz, @Lanz0112. Me pueden buscar en Telegram e Instagram y estaremos interactuando.

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11 con 22 minutos de la mañana, continuamos junto a todas y todos ustedes a través de la señal de RNB Juvenil. Escuchamos buena música. El tema que acabamos de disfrutar se llama Doma, de José Ang Long. Tremendo tema que puedes volver a pedir a través de nuestras cuentas en redes sociales, @RNB Juvenil. Bien, continuamos con más información. Tenemos una que queremos compartir con ustedes, y es que Venezuela renace, evalúa necesidades post-sismos. También participa el Banco Mundial. En aras de impulsar la reconstrucción del país, la presidenta de la Fundación Venezuela Renace, Jacqueline Faría, sostuvo un encuentro de trabajo con especialistas del Banco Mundial que acompañan la evaluación de necesidades posteriores al evento sísmico del 24 de junio, con el propósito de intercambiar experiencias en materia de reconstrucción, resiliencia y gestión de riesgos. Durante la reunión, Faría presentó las capacidades operativas y el alcance territorial de la institución en los procesos de recuperación, identificando posibles áreas de articulación y cooperación técnica futura. Así lo destaca en su cuenta en Instagram. El espacio permitió consolidar canales de diálogo a fin de fortalecer las estrategias de respuesta y la atención a los afectados. Así que ustedes pueden ampliar esta información a través de el siguiente Instagram, @VenezuelaRenace_, y también @YaquiPSV, que es el Instagram de la presidenta de la Fundación Venezuela Renace, Jacqueline Faría. Así que, como les dijimos, Venezuela Renace está evaluando necesidades luego de los sismos. 11 con 23 minutos de la mañana, seguimos con más música. Vamos a escuchar el tema Amar y Ya, de Andy Rivera junto a Juan Duque.

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11:38 minutos de la mañana, seguimos en RNB Juvenil, la señal que suena como tú. Escuchamos a la bella Karol G con el tema S91 y nosotros seguimos brindándole a ustedes información. Fíjense, hoy 31 de agosto es el Día del Atleta Paralímpico. Día del Atleta Paralímpico, ejemplo de superación y gloria. Cada 31 de agosto conmemoramos el Día del Atleta Paralímpico, una fecha decretada oficialmente por la Asamblea Nacional en septiembre de 2021 para reconocer la constancia, valentía y disciplina inquebrantable de nuestros paratletas con discapacidad. Este efeméride rinde homenaje a la jornada inolvidable del 31 de agosto de 2021 en los Juegos Paralímpicos de Tokio 2020, catalogada como el día más exitoso e histórico en la trayectoria deportiva de nuestra nación. Ellos son verdaderamente una generación de oro y vaya manera que nos han dado triunfos nuestros atletas paralímpicos. Por ejemplo, Clara Fuentes fue ganadora de la medalla de oro en los Juegos Paralímpicos de París en 2024 en la categoría de menos de 50 kilogramos de parapotencia, es decir, pesas, halterofilia, estableciendo además un récord paralímpico. También tenemos a Naibis Morillo, ganadora de medalla de oro en París 2024 en la prueba de lanzamiento de jabalina, logrando también un récord paralímpico. Por si fuera poco, tenemos a otra mujer venezolana que es atleta paralímpica, a Lisbeth Ibera, ganadora de la medalla de oro en los Juegos Paralímpicos de Tokio 2020 en la prueba de los 100 metros planos. También tenemos a Linda Pérez, ganadora de medalla de oro también en Tokio 2020 en la prueba de los 100 metros planos, acompañada también por su guía allí, una persona con discapacidad visual, y por supuesto la histórica Naomi Suazo, quien fue la primera mujer venezolana en ganar un oro paralímpico y fue obtenido en los Juegos Paralímpicos de Pekín en 2008 en la disciplina de judo, en la categoría de los menos de 70 kilogramos. Hay que verle la cara a estos atletas que lo dan todo, a los atletas paralímpicos. Así que hoy, 31 de agosto, es el Día del Atleta Paralímpico. 11:40 minutos de la mañana. Vamos a seguir con más música. Vamos a escuchar el tema Luther de Kendrick Lamar.

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Seguimos con ustedes, son exactamente las 11:47. Estás en sintonía de RNB Juvenil, la señal que suena como tú, disfrutando de buena música. Para este inicio de semana escuchamos a Mon Laferte con el tema Incondicional. Ya lo sabes, puedes pedir tu canción favorita a través de @RNB Juvenil. Tenemos nuestras cuentas en redes sociales, @RNB Juvenil, al igual que nuestro canal de YouTube, @RNB Juvenil. Suscríbete con nosotros, luego le das allí a la campanita y por supuesto estás pendiente de nuestras notificaciones. Tenemos también nuestra página web www.rnb.gov.be. 11:48 de la mañana y vamos a avanzar con más información porque mañana se reanudan los terminales, el terminal aéreo de Maiquetía, y en ese sentido terminales aéreos temporales de Maiquetía tienen capacidad para 2.168 pasajeros. Los terminales temporales que están habilitados en el Aeropuerto Internacional Simón Bolívar de Maiquetía, en La Guaira, cuentan con capacidad, como les dijimos, para atender a esa cantidad de personas, 2.168 pasajeros, entre las áreas de salida y llegada nacional e internacional. Fíjense, en salida hay espacio para 720 personas en el sector internacional y 480 en el nacional. Mientras que en la llegada, la capacidad es de 496 pasajeros desde el extranjero y 472 locales, de acuerdo con un nuevo comunicado de la gente de prensa presidencial. También se destacó una inspección que la presidenta Delcy Rodríguez realizó el pasado sábado. Entre los servicios operativos figuran el procesamiento de pasajeros conectado a los sistemas de control de salida de las aerolíneas, el traslado entre las estructuras modulares y las posiciones de estacionamiento de aeronaves y vehículos tipo cava de 3 y 8 toneladas para el manejo de equipaje y carga. A esto se suma Wi-Fi ilimitado, atención al pasajero las 24 horas, puntos de carga eléctrica, aire acondicionado industrial, cámaras de seguridad, servicio médico continuo y dispensadores de alimentos y bebidas con asistencia directa de las aerolíneas. Así que ya lo saben, entonces ya se van a atender 2.168 pasajeros y pasajeras en los terminales temporales de Maiquetía. Tienen esa capacidad en el estado La Guaira. Mañana se reanuda, por supuesto, todo lo que tiene que ver con este terminal temporal de Maiquetía en el estado La Guaira. 11:50 de la mañana, vamos a hacerle una invitación para que a partir de las 12:00 se queden allí con nosotros y disfruten del noticiero meridiano de Radio Nacional de Venezuela. Nosotros a esa hora nos vamos a enlazar directamente con nuestra señal matriz RNB Informativa 91.1 FM y estaremos escuchando las noticias que nos trae el equipo de prensa de Radio Nacional de Venezuela a partir de las 12:00 del mediodía. 11:51 de la mañana, vamos a seguir con más música, talento venezolano. Vamos a escuchar a los panas de La Melodía Perfecta que nos presentan el tema No Te Dejas Querer.

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9: Quise saludar la instalación de este Estado Mayor para los campamentos transitorios y vivienda, que es uno de los principales desafíos que se han derivado de este doble terremoto ocurrido el 24 de junio. Ya tenemos una clasificación de quienes perdieron su vivienda y deben ser atendidos en lo inmediato en estos campamentos transitorios. Igualmente, el Ministerio de Vivienda y Hábitat está elaborando proyectos para la construcción de vivienda en el menor tiempo posible. Hay miles de soluciones antes de que finalice este año. Además, estamos en reuniones con expertos internacionales, con organismos internacionales que están también brindando opciones de soluciones habitacionales inmediatas y también mediatas.
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3: Estamos decididos en la Venezuela del futuro próspero. Que podamos tener los venezolanos, las venezolanas, una mirada hacia el futuro dentro de un año, 5 años, 10 años, 50 años. Estamos pensando en la Venezuela del futuro. Como todos lo saben, nuestro país tiene las mayores reservas petroleras del mundo. Pero tener recursos bajo tierra no es suficiente. Necesitamos inversión, tecnología, infraestructura, capacidad productiva para convertir esa riqueza en bienestar para nuestra gente.
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4: Presidenta Rodríguez entregó 210 viviendas rehabilitadas en La Guaira.
5: Culminan los trabajos en el distribuidor El Trébol.
4: Avanza rehabilitación del Aeropuerto Internacional de Maiquetía.
5: Aeropuerto de Maiquetía reiniciará operaciones este martes con vuelos de Conviasa hacia Valera y Santa Lucía.
4: Venezuela prevé producir 1.5 millones de barriles diarios de petróleo.
5: Acuerdo energético con Estados Unidos establece regalías mínimas de 16% frente al 1% de hace 30 años.
4: Venezuela conserva soberanía sobre sus recursos en acuerdo con Estados Unidos.
5: Abastecimiento de cerdo está garantizado para la temporada decembrina.
4: Avanza la construcción de nuevas viviendas en Catialamar.
5: OPSU extiende plazo para modificación de opciones en Sistema Nacional de Ingreso 2026.
4: Primera fase del Plan Bicentenario de Lectura comenzó en campamentos transitorios.
5: 60% de los argentinos desaprueba la gestión de Milei y votantes exigen un cambio de rumbo.
4: Más de 700 ciclistas recorrieron la ruta Caracas-Higuerote en el Pedaleamos por Venezuela.
5: Usuarias y usuarios de Radio Nacional de Venezuela, bienvenidos a la emisión meridiana de RNB Noticias, correspondiente a este lunes 31 de agosto de 2026.
4: RNB Noticias se transmite en todo el territorio por más de 100 señales, incluyendo nuestra Guayana Esequiba.
5: En la consola digital, Kimberly Tolosa.
4: En la presentación de las noticias, Marlin Dalila Cabaniel y Richard Ezequiel Peñalver.
5: 12:02, comenzamos.
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4: A través del Plan Venezuela Renace, liderado por el Gobierno Nacional, fueron entregadas 210 viviendas totalmente rehabilitadas en la parroquia Urimare del Estado La Guaira.
6: Las labores de reconstrucción en zonas impactadas por los terremotos en La Guaira, la presidenta de la República, Delcy Rodríguez, entregó más de 200 viviendas rehabilitadas en el urbanismo Ana Victoria de la entidad costera, con el propósito de garantizar el retorno de las familias afectadas a un espacio seguro.
7: Me da una gran felicidad estar aquí justamente en Urimare, en La Guaira, y estamos entregando 210 viviendas rehabilitadas por el Plan Venezuela Renace. Pero detrás de esas 210 viviendas rehabilitadas, lo más importante es cuántas madres, cuántos niños, niñas, abuelos, abuelas, bueno, hombres, mujeres, que están volviendo a sus hogares, que durante 2 meses estuvieron fuera de su casa y hoy la emoción de regresar y volver a casa. Una casa que fue rehabilitada, recuperada por el Plan Venezuela Renace. Esa es nuestra mayor satisfacción.
6: Según la mandataria, el Gobierno Nacional continúa con las inspecciones de infraestructuras, logrando hasta el momento la revisión de al menos 61.000 edificaciones.
7: Ya al momento se han realizado más de 61.000 inspecciones de viviendas. y eso ha arrojado, como ustedes saben, luz amarilla cuando hay que hacer algún tipo de reparación, luz roja cuando tiene algún tipo de daño estructural. Algunos serán recuperables, la mayoría, otros no serán recuperables, pero en su conjunto lo que estamos es una acción coordinada, con metodología, con ciencia, con técnica, para proteger a nuestro pueblo y para acompañarlo en sus vicisitudes.
6: La jefa de Estado afirmó que el trabajo coordinado entre las autoridades ha sido el eje fundamental para lograr el renacimiento del Estado La Guaira. Reportó para ustedes Fabiana Márquez, RNB Noticias.
8: En el Estado... En el Estado La Guaira, la presidenta de la República, Delcy Rodríguez, entregó totalmente rehabilitado el distribuidor El Trébol, una importante obra del Plan Venezuela Renace que impactará positivamente a miles de ciudadanos.
6: Tras una intervención integral que contempló la colocación de más de 4.000 toneladas de asfalto y la recuperación de 34.000 metros cuadrados, este fin de semana finalizaron los trabajos de reconstrucción en el distribuidor El Trébol, ubicado en el estado La Guaira. La estructura fue entregada por la presidenta Delcy Rodríguez en compañía del gobernador José Alejandro Terán y del vicepresidente sectorial de Obras Públicas y Servicios, Juan José Ramírez, quien estuvo al frente de las maniobras de la infraestructura que benefició a 137.000 guaireños. Este proyecto abarcó además la construcción de torrenteras en muros de contención, mantenimiento de defensas del puente de demarcación vial e instalación de nuevos sistemas de iluminación y riego para las áreas verdes. Con la culminación de estas labores, el distribuidor queda totalmente operativo para optimizar la movilidad y el embellecimiento del litoral central. Reportó para ustedes Fabiana Márquez, RNB Noticias.
4: Ante la reanudación de las operaciones del Aeropuerto Internacional Simón Bolívar, la presidenta de la República, Delcy Rodríguez, supervisó los terminales temporales.
9: La presidenta de la República, Delcy Rodríguez, realizó un recorrido por las instalaciones de los terminales temporales del Aeropuerto Internacional Simón Bolívar y así inspeccionar las labores de recuperación para garantizar la conectividad aérea del país. Ante esto, la jefa de Estado le extendió un saludo de reconocimiento a los entes aeronáuticos por la pronta solución que se le otorga al pueblo venezolano.
7: Muy impactante lo que estoy viendo acá. Felicito a los equipos, Ministerio de Transporte, Aeropuerto de Maiquetía, el Instituto de Aviación Civil, porque realmente es impresionante que en tan poco tiempo estamos dando solución al pueblo venezolano.
9: Además, la presidenta Rodríguez enfatizó que el 1 de septiembre se reinician las operaciones aéreas desde Maiquetía y anunció el avance de recuperación de la pista del principal aeropuerto del país.
7: Ya el día martes arrancan los primeros vuelos desde Maiquetía, a pesar de los estragos que sufrió el aeropuerto, la pista, pero mientras tanto, que ya tenemos esta solución que luce realmente muy bien, también estamos recuperando el aeropuerto de Maiquetía. Así que vuelos nacionales, vuelos internacionales, martes 1 de septiembre, ya inician sus operaciones en el aeropuerto Simón Bolívar.
9: Durante la actividad de la jefa de Estado estuvo acompañada por la vicepresidenta sectorial administrativa y de gobierno digital, Anabel Pereira, el vicepresidente sectorial de Obras Públicas y Servicios, Juan José Ramírez, el ministro de Transporte y presidente de la Comisión para la Evaluación de Habitabilidad de Infraestructura, Francisco Garcés, y el presidente de Conviasa, Aníbal Bellorín. Reportó Lisanger Quintero Luna, RNB Noticias.
8: Con vuelos nacionales e internacionales, este 1 de septiembre se realizará la apertura de los terminales auxiliares en el aeropuerto de Maiquetía.
10: Con más del 70% se iniciarán las operaciones de los vuelos nacionales e internacionales en los terminales temporales del Aeropuerto Internacional de Maiquetía Simón Bolívar este martes 1 de septiembre. Así lo informó el ministro del Poder Popular para el Transporte, Francisco Garcés. En exclusiva, durante el programa Vía Alterna, conducido por la periodista Isbemar Jiménez y transmitido por el canal informativo de Radio Nacional de Venezuela.
11: Ya nosotros tendríamos un poco más del 70% que teníamos antes del sismo, con la puesta en servicio de Maiquetía. Posteriormente nosotros vamos a ir recuperándolo y, porque bueno, estamos en esta primera fase, comenzamos con 4 vuelos nacionales, después esto se prevé vayan aumentando, entre, bueno, las primeras primeras rutas que inauguran el vuelo de mañana va a ser el nacional, va a ser Conviasa, que va a salir temprano hacia Valera, y tenemos el de Conviasa que también va hacia Santa Lucía, en México. Posteriormente tenemos otro par de vuelos de láser, digamos, donde cada uno de un vuelo hacia Miami, ahí está la cartelera en la cual tenemos estos primeros cuatro vuelos. Esto va a ir aumentando en función de poder ajustar, digamos, estas operaciones que se van a ir llevando desde estos dos terminales, los cuales, en primer lugar, quiero decirle a la población que la inspección que hemos hecho relata un muy buen trabajo, una muy buena atención. Yo creo que la población se va a sentir bien.
10: Aseguró el titular de la cartera de transporte que para el mes de diciembre se espera la reanudación de más de 50% de la conectividad aérea internacional.
11: Bueno, primero que nada hay la certificación nacional a través del INAI y también tuvimos la visita de un par de organismos internacionales, los cuales también verificaron y certificaron que todo está puesto en marcha de manera adecuada, ¿no? El Aeropuerto Nacional Internacional Maiquetía tiene alrededor del 70%, un poco más tal vez, de la conectividad internacional de Venezuela. Inicialmente se espera recuperar un 25% de esta conectividad, la cual va a ir progresivamente aumentando y esperamos que a final de año se pueda lograr cerca del 50% que teníamos antes del sismo. Paralelamente continúan las partidas de vuelos, llegadas de vuelos en los terminales de Valencia y de Barcelona.
10: Finalmente, el ministro del Poder Popular para el Transporte, Francisco Garcés, aseguró que con la apertura de los terminales temporales, los usuarios y usuarias tendrán una atención de óptima calidad. Yelixa Maza, RNB Noticias.
4: Venezuela mantiene la soberanía sobre sus recursos con el acuerdo energético firmado con Estados Unidos, aseveró la presidenta de la República, Delcy Rodríguez.
12: En su mensaje al pueblo venezolano, la presidenta de la República, Delcy Rodríguez, resaltó que el reciente acuerdo estratégico con Estados Unidos dará un gran impulso al país, al tiempo que resaltó que Venezuela mantiene la soberanía sobre sus recursos.
3: Escogimos el camino de la diplomacia con los Estados Unidos de América para transformar nuestras diferencias en cooperación, y esa cooperación en inversión, producción, bienestar, resultados concretos para los venezolanos. Agradezco al presidente Donald Trump, al secretario Rubio, a su gobierno, por el esfuerzo que tanto su gobierno como nuestro gobierno, todo el equipo venezolano que dedicó tiempo para alcanzar este acuerdo. Pero hay algo que debe quedar absolutamente claro. Venezuela conserva la propiedad y la soberanía sobre sus recursos, mientras utiliza capital, tecnología, capacidad operativa para apalancar la recuperación de una industria estratégica duramente golpeada por sanciones.
12: En este sentido, la mandataria nacional.

0: de bienestar y progreso para todo el pueblo venezolano. Informó Eliana Hernández, RNB Noticias.
1: Venezuela proyecta alcanzar una producción de 1,5 millones de barriles diarios de petróleo mediante el nuevo acuerdo energético firmado con Estados Unidos.
2: Asimismo, los ingresos generados por las regalías se destinarán a la protección social.
0: El nuevo acuerdo entre la República Bolivariana de Venezuela y Estados Unidos en materia de hidrocarburos permitirá el desarrollo de 8 bloques verdes que contribuirán a la recuperación económica del país, gracias a los impuestos y regalías que se obtendrán. Así lo destacó la jefa de Estado, Delcy Rodríguez.
3: Y aquí hay una pregunta legítima que todo venezolano tiene derecho a hacer. ¿Cuánto recibe Venezuela? Tomando como referencia un precio de $65 por barril, que puede ser más, puede ser menos, pero los ingresos de nuestro país llegarían a un total de $209,335 millones para el Estado venezolano. En términos concretos, esto significa que por cada barril producido y vendido, cerca de $19 ingresan directamente a nuestro país.
0: La mandataria nacional aseveró que con este proyecto entre las dos naciones se desarrollarán 17 campos estratégicos, con lo cual se obtendrán beneficios para todos los venezolanos.
3: Venezuela aporta petróleo, su industria y la experiencia de sus trabajadores durante más de 100 años. Estados Unidos aporta capital y tecnología necesaria para recuperar y desarrollar esos activos. Venezuela recibe a cambio producción, empleo, inversión en infraestructura, mayores ingresos para el Estado, encadenamientos productivos para la industria nacional. Los beneficios se pierden de vista. Este proyecto binacional, suscrito por 25 años, contempla el desarrollo de 17 campos estratégicos con un objetivo de producción superior a 1.5 millones de barriles diarios.
0: La presidenta Rodríguez aseguró que la meta de Venezuela se mantiene firme para convertirse en una gran potencia energética, para lo cual se prevé concretar nuevos acuerdos con empresas líderes en el mercado mundial de hidrocarburos. Informó Eliana Hernández, RNB Noticias.
1: El gobierno nacional garantiza el abastecimiento porcino para diciembre.
4: Para establecer acuerdos de distribución de carne de cerdo para los últimos meses del año, especialmente en la época decembrina, el ministro del Poder Popular de Industrias y Comercio Nacional, Luis Antonio Villegas, sostuvo una mesa de trabajo con el sector agroindustrial y supermercados de la red ANSA. Durante el encuentro se definieron líneas de acción coordinadas para atender la demanda de proteína porcina durante el periodo de diciembre. Por su parte, el presidente de la productora de cerdo, Procerdo, Eduardo Blanco, señaló que la producción nacional actual cuenta con la capacidad de abastecer la demanda interna e indicó que el sector ha registrado un incremento sostenido desde el año 2021. Es importante señalar que el sector público y los representantes privados acordaron continuar con las mesas de trabajo para mantener la articulación directa entre las partes y asegurar la llegada del rubro a los hogares en la próxima Navidad. Yelixa Maza, RNB Noticias.
2: Avanza en Catialamar la construcción de 2.000 viviendas destinadas a atender a las familias afectadas por los sismos del pasado 24 de junio.
5: Bajo el plan Venezuela Renace, avanza la construcción de nuevas viviendas en Catialamar para brindar una respuesta inmediata a las personas afectadas por el doblete sísmico del pasado 24 de junio. Las obras se concentran en el sector La Meseta de Mamo, donde se intervienen 21 hectáreas para la edificación inicial de 500 módulos tetrafamiliares. El proyecto contempla una meta de 2.000 soluciones habitacionales proyectadas a dar cobijo a 12.000 personas. Las viviendas contarán con una estructura de 77,70 metros cuadrados distribuidos en 3 habitaciones y 2 baños, además de las áreas comunes. La evolución del urbanismo contó con la visita de inspección de la mandataria nacional, Delcy Rodríguez, en compañía con el jefe del Estado Mayor para Campamentos Transitorios, Jorge Rodríguez. Asimismo, estuvieron acompañados por las ministras Anabel Pereira y Paola Posani, junto al gobernador José Alejandro Terán y el alcalde José Manuel Suárez, ratificando el

0: compromiso institucional con el litoral. El desarrollo residencial estará equipado con una amplia red de espacios públicos e infraestructura deportiva. El plan incluye la incorporación de áreas recreativas, canchas, gimnasios verticales, plazas, parques infantiles y zonas biosaludables orientadas al esparcimiento comunal. Informo para ustedes, Carlota Torreyes, RNB Noticias.
1: Ningún niño afectado por los sismos quedará fuera del sistema de educación, así lo informó el ministro Héctor Rodríguez.
2: Para seguir fortaleciendo el sistema educativo nacional, el ministro de Educación Héctor Rodríguez dio a conocer que actualmente se está trabajando en la etapa de rezonificación de los estudiantes y maestros, además de flexibilizar la entrega de las documentaciones para las inscripciones.
3: Y en este momento estamos en la etapa de rezonificación. Si hay algún niño que por alguna u otra razón no tiene algún tipo de documentación, no tiene notas, no tiene cédula, tiene partida de nacimiento, usted me lo inscribe y luego durante el año administrativo vamos poniendo al día el expediente que haga falta.
2: Asimismo, enfatizó que ningún niño quedará fuera del sistema de educación del país.
3: Pero por razones burocráticas no puede quedar ningún niño fuera del sistema educativo. Nos quedan prácticamente 2 semanas, pero no se puede quedar ningún niño sin escolarización. Esta es la principal tarea de acá al 14 de septiembre.
2: En este sentido, el ministro de Educación también informó de la recuperación de más de 1,000 instituciones educativas que fueron afectadas por los sismos registrados en el país. Reportó Lisanger Quintero Luna, RNB Noticias.
4: La Oficina de Planificación del Sector Universitario extendió hasta el 4 de septiembre el plazo para modificar las opciones del Sistema Nacional de Ingreso 2026.
5: A través de un comunicado publicado en sus redes sociales, el Ministerio de Educación Universitaria informó que la OCSU extendió hasta el 4 de septiembre la fase de modificación de opciones del Sistema Nacional de Ingreso 2026 para bachilleres no asignados en la primera fase. Para el 7 de septiembre se espera revelar los resultados de la segunda fase de asignación nacional y de las distintas instituciones de educación universitaria, donde podrán descargar los listados oficiales a partir del 10 de septiembre. El proceso comprende una serie de pasos, los cuales serían: número 1, consultar el libro de oportunidades de estudio; número 2, ingresar al portal de SNI; paso número 3, buscar el módulo para cambiar sus opciones de carrera y revisar las sedes; y por último, paso número 4, guardar y conservar las opciones seleccionadas. Finalmente, el Ministerio indicó que 136.170 aspirantes que no obtuvieron un cupo directo pueden mantener vigente su certificado del SNI, lo que permite gestionar su entrada a otras universidades. Cabe destacar que este proceso está dirigido tanto a los bachilleres del año 2026 como para los egresados de años anteriores que no resultaron asignados en la primera etapa. Quien les informó, Vanessa Valdés, RNB Noticias.
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1: El gobierno nacional trabaja para restablecer el paso estratégico en la troncal 11 que une los estados Aragua y Guárico.
9: Tras el colapso del puente El Pao, que une directamente el sur del estado Aragua con Guárico, equipos técnicos ejecutan labores de ensamblaje y armado del puente modular de doble vía para restituir el paso estratégico en la troncal 11 de esa región. Las cuadrillas del Ministerio del Poder Popular para Obras Públicas, en articulación con los gobiernos regionales, coordinan las tareas complejas que incluyen la construcción de rampas de acceso, demolición controlada, extracción y recolección de escombros de la estructura siniestrada. El proyecto de reposición contempla 7 frentes de trabajo activos con maquinaria pesada para la instalación de una estructura modular compuesta por 14 sectores que sumarán una longitud total de 42,70 metros. Por esta vía transitan habitualmente más de 200.000 personas al día, además de construir una arteria indispensable para el transporte de carga pesada y la movilización de productos agrícolas entre la región central y la región llanera del país. De igual manera, en cumplimiento de las instrucciones de la presidenta Delcy Rodríguez de darle respuesta inmediata a las familias afectadas por los sismos del pasado 24 de junio, fueron entregados completamente rehabilitados 100 apartamentos en la organización La Libertad, Parroquia 23 de Enero en Caracas, trabajos que fueron realizados por las brigadas del Plan Venezuela Renace. La alcaldesa del municipio bolivariano Libertador de Caracas, Carmen Meléndez, informó que se realizaron importantes obras de rehabilitación en el urbanismo. La mandataria detalló que los trabajos incluyeron labores de construcción, pintura, impermeabilización, rasaneo de paredes e instalación de gas. Asimismo, destacó la recuperación de un preescolar, una cancha deportiva y un parque infantil. Meléndez indicó que a través del Plan Venezuela Renace están desplegados en Caracas, junto a los diferentes niveles de gobierno nacional, para rehabilitar viviendas en edificios y sectores populares como el 23 de enero, donde recientemente entregaron 30 casas reparadas. Reportó Wilmer García, RNB Noticias.
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4: La insatisfacción social por la política económica del gobierno de Javier Milei alcanza al 58% de la población.
10: Un nuevo estudio de la consultora Equipomide encendió las alarmas en la Casa Rosada al reflejar un escenario de creciente descontento social hacia la administración de Javier Milei. La medición arroja que el 58% de la ciudadanía desaprueba la gestión presidencial, con un 43% que evalúa el mandato como muy malo y un 15% como malo. En contraposición, solo un 38% califica la gestión de manera positiva, 14% muy bueno y 24% bueno. El informe expone una fractura significativa dentro de las propias bases que impulsaron la llegada de La Libertad Avanza al poder en 2023. Un 29% de quienes respaldaron al mandatario en la primera vuelta evalúa de forma negativa el desempeño del Ejecutivo, mientras que un 33% de sus electores sostiene que el país avanza en la dirección equivocada. Entre el electorado opositor de Sergio Massa, la desaprobación al rumbo nacional alcanza un rotundo 97%. En relación a la coyuntura económica, el 55% de los encuestados percibe que la Argentina atraviesa una crisis profunda, un diagnóstico que comparte el 26% del propio electorado libertario. A su vez, el 58% de los participantes sostiene que Milei no sabe cómo resolver los problemas del país, frente a un 29% que cree que conoce el camino pero necesita tiempo, y apenas un 13% que adjudica las dificultades a un bloqueo impuesto por la casta. Pensando en el escenario presidencial de 2027, el relevamiento revela una demanda clara de cambio en la política económica. El 59% de los ciudadanos expresa su preferencia por un próximo gobierno liderado por un candidato que reactive el consumo, en comparación con el 30% que optaría por la continuidad del rumbo libertario actual. Esta exigencia penetra de forma directa en el espacio oficialista. Un 33% de quienes votaron a Milei en 2023 elegiría hoy una propuesta orientada a incentivar el consumo por sobre el modelo económico vigente. Y en otras informaciones, una erupción explosiva del monte Sinabung registró la expulsión de una densa columna de ceniza negra que alcanzó los 3.500 metros sobre una cumbre en la isla de Sumatra, Indonesia. Hasta los momentos no se han confirmado víctimas fatales, heridos ni daños directos a la infraestructura. El tráfico aéreo en la región continúa operando sin interrupciones y la agencia geológica elevó la alerta a máximo nivel, fijando una zona de seguridad de 6 kilómetros alrededor del cráter. Se instó a los habitantes del distrito de Karo a suspender cualquier tipo de actividad en las cercanías. Además, se desplegó la entrega de mascarillas protectoras a los pobladores para prevenir afecciones respiratorias causadas por la caída de material piroclástico sobre carreteras, vehículos y viviendas. Reportó para ustedes Gabriel Corredor, RNB Noticias.
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1: La primera fase del Plan Bicentenario de Lectura comenzó en los campamentos transitorios.
11: La primera fase del Plan Bicentenario de la Lectura comenzó en los campamentos transitorios habilitados para los afectados por el doble terremoto del pasado 24 de junio, de acuerdo con lo declarado por el ministro de la Cultura, Alejandro López. El ministro López, a través de su cuenta en Instagram, destacó que esta iniciativa contempla la distribución de 6 títulos adaptados para niños, jóvenes y adultos. Este plan de lectura contribuye a fortalecer el vínculo con Bolívar desde distintas narrativas y que con esas herramientas se afiance más el sentido de identidad y pertenencia a Venezuela. Al respecto, en campamentos como el de la Misión Cultura en la parroquia Altagracia, se realizó una jornada de lectura. Representantes de la Vicepresidencia Sectorial de Comunicación y Cultura y la madrina del plan, María Elcida Matute, coordinaron actividades entre las cuales destaca el programa Brújula de Soberanía, que profundiza el significado de nuestra Constitución, disertando sobre sus pilares históricos y su vigencia en el presente. El representante del municipio Brusual, Matías Escorchuela, ganó el primer lugar en la edición número 30 del Festival de la Voz Infantil Bibliotecaria Yaracuy 2026, competencia que reunió a 13 niños y niñas en el Teatro Jacobo Ramírez de San Felipe. El segundo lugar fue para Lucía Torres, del municipio San Felipe, mientras que Gina Castillo, de Sucre, ocupó la tercera posición. Durante la actividad, el director único de la cultura de Yaracuy, Josué Rivas, destacó la participación de los concursantes y agradeció el acompañamiento de las autoridades regionales y la entrega de una bicicleta a cada uno de los participantes. El festival cerró las actividades del Plan Vacacional de Esperanza, desarrollado en 24 servicios bibliotecarios, donde más de 1.400 niños y niñas participaron en jornadas recreativas vinculadas con la lectura y la música. Para ustedes, Cindy Bastidas Ortiz, RNB Noticias.
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4: Venezuela pedaleó unida por La Guaira, un recorrido de 120 kilómetros.
12: ¿Qué tal, amigos de Radio Nacional de Venezuela? Bienvenidos al espacio deportivo de este lunes 31 de agosto de 2026. En el ciclismo y la solidaridad deportiva, cerca de 700 pedalistas se unieron este domingo en la jornada benéfica Pedaleamos por Venezuela. El grupo partió desde Los Próceres en Caracas y recorrió 120 kilómetros hasta Higuerote para recolectar donativos destinados a las familias afectadas por el reciente sismo en La Guaira. El evento contó con el apoyo de diversas personalidades, entre la que destaca el ciclista olímpico venezolano Miguel Ubeto. Todo lo recolectado será entregado este lunes en un campamento de la entidad junto al gobernador José Alejandro Terán. En la halterofilia internacional, Venezuela protagonizó una actuación dorada en el Campeonato Suramericano y Panamericano disputado en Guayaquil, Ecuador. Ángel Rodríguez tuvo una jornada descomunal al romper 9 récords y colgarse 9 medallas de oro en los 88 kilogramos, mientras que Keidomar Vallenilla sumó 2 preseas doradas y 2 de plata. Por su parte, el subcampeón olímpico Julio Mayora dominó la división de los 75 kilogramos tras imponerse en un apretado duelo técnico ante el también venezolano Reiner Arango. Y en el fútbol playa, la selección nacional sub-20 logró la medalla de bronce en el campeonato suramericano celebrado en Luque, Paraguay. La Vinotinto de Arena logró el tercer puesto del podio tras vencer a su similar de Ecuador en el partido decisivo, alcanzando su mejor posición histórica en torneos juveniles continentales de la especialidad. Héctor Velázquez, RNV Noticias.
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4: Presidenta Rodríguez entregó 210 viviendas rehabilitadas en La Guaira.
1: Culminan los trabajos en el distribuidor El Trébol.
4: Avanza rehabilitación del Aeropuerto Internacional de Maiquetía.
1: Aeropuerto de Maiquetía reiniciará operaciones este martes con vuelos de Conviasa hacia Valera y Santa Lucía.
4: Venezuela conserva soberanía sobre sus recursos en acuerdo con Estados Unidos.
1: Acuerdo energético con Estados Unidos establece regalías mínimas del 16% frente al 1% de hace 30 años.
4: Venezuela prevé producir 1.5 millones de barriles diarios de petróleo.
1: Abastecimiento de cerdo está garantizado para la temporada decembrina.
4: Avanza la construcción de nuevas viviendas en Catialamar.
1: OPSU extiende plazo para modificación de opciones en Sistema Nacional de Ingreso 2026.
4: Primera fase del Plan Bicentenario de Lectura comenzó en campamentos transitorios.
1: 60% de los argentinos desaprueba la gestión de Milei y votantes exigen un cambio de rumbo.
4: Más de 700 ciclistas recorrieron la ruta Caracas-Higuerote en el Pedaleamos por Venezuela.
1: De esta manera culmina la emisión meridiana de RNV Noticias.
4: Reciban un cordial saludo en la presidencia de Radio Nacional de Venezuela, la periodista Isbemar Jiménez.
1: En la consola digital, Kimberly Tolosa.
4: En la presentación de las noticias, Marlene Dalila Cabaniel y Richard Ezequiel Peñalver.
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22: ¿Qué tal, amigas, amigos, fanáticos del deporte? Bienvenidas, bienvenidos a una nueva presentación de Tribuna Deportiva de este lunes 31 de agosto de 2026. Estaremos acompañándoles en la presidencia de Radio Nacional de Venezuela, la periodista Isbemar Jiménez, Kimberly Tolosa en los controles digitales y quien presenta la información deportiva, Héctor Velázquez. Vamos a subir el telón del programa de este lunes haciendo referencia a la Liga Superior de Baloncesto que fue inaugurada este día viernes, el pasado día viernes, con la presencia del ministro del Poder Popular para el Deporte, Franklin Cardillo, quien lleva de la mano lo que es esta iniciativa y un compromiso con el desarrollo deportivo de Venezuela. Así que se presentó de manera oficial la Liga Superior de Baloncesto Venezolano, en cuya primera edición estará en juego la Copa Venezuela Renace. Y bueno, se confirmaron los equipos participantes y el calendario. En la actividad de este día, el viernes pasado, estuvo presente el presidente de la Federación Venezolana de Baloncesto, Anthony Coelho, el ministro para la Juventud, Sergio Lotartaro, además de jugadores, directivos y toda la prensa deportiva venezolana. La primera edición se disputará en septiembre, entre septiembre y diciembre, y servirá como complemento de la Superliga Profesional de Baloncesto, cuyo calendario se desarrollará durante el primer semestre del próximo año. La Liga Superior de Baloncesto, bueno, va a levantar el telón el viernes 25 de septiembre con el juego inaugural entre Cocodrilos de Caracas y Trotamundos de Carabobo a las 7 de la noche en el Parque Naciones Unidas de Caracas. También entre las informaciones que se estuvieron develando este pasado día viernes en rueda de prensa, se indicó que los ingresos de la Copa Venezuela Renace serán destinados a la atención de las familias afectadas por el doblete sísmico del pasado 24 de junio. Lo importante de este evento es que cuenta con el respaldo de la presidenta Delcy Rodríguez, así lo manifestó el ministro del Poder Popular para el Deporte, Franklin Cardillo, que indica y recordó que este proyecto de la Liga Superior de Baloncesto nació por iniciativa de Gregory Vargas, uno de los principales jugadores de la historia del país, y que fue aprobado por la presidenta Delcy Rodríguez. Así que hay entusiasmo y hay seguridad de que esta nueva etapa del baloncesto venezolano, que cuenta con el respaldo de la presidenta Delcy Rodríguez, va a contribuir a desarrollar mucho más el baloncesto venezolano, como viene lo viene haciendo la federación de esta disciplina. Así que más baloncesto para el país. El ministro recalcó que la nueva competencia acompañará y fortalecerá todo lo que es el trabajo de la Superliga Profesional de Baloncesto, que se realiza con un gran esfuerzo de la mano del Ministerio del Deporte y con el apoyo de la Federación de Baloncesto del país. Así que bueno, hay dos conferencias de la Liga Superior de Baloncesto en cuanto a este torneo, que presenta 10 equipos que van a estar participando en un torneo y quedó divididos en dos grupos. La Conferencia Oriental va a estar integrada por Guayquerías de Margarita, Marinos de Anzoátegui, Piratas de La Guaira, Spartans del Distrito Capital e Hidrocarburos de Caracas. Por su parte, la Conferencia Central va a contar con los equipos Cocodrilos de Caracas, Trotamundos de Carabobo, Pioneros del Ávila, Gaiteros del Zulia y Costaneros de Puerto Cabellos. Un evento, un torneo de solo criollos. Esto es bien importante resaltar para marcar diferencia entre lo que es la Superliga Profesional de Baloncesto y la Liga Superior de Baloncesto. El ministro detalló que la ronda regular de cada equipo va a estar constituida por 26 partidos para un total de 130 encuentros. Habrá 16 choques intraconferencias y 10 partidos interconferencias, por lo que en total cada equipo celebrará 26 choques y serán 130 partidos en la ronda regular. Los dos mejores de cada conferencia van a avanzar a las semifinales y se medirán el primero contra el segundo en una serie de 5 choques. La gran final también se jugará a 5 juegos para ganar 3 y proclamar al campeón. El torneo contará exclusivamente, como ya lo dije, con jugadores venezolanos y establecerá espacios para las categorías sub-21 y sub-23 con el objetivo de impulsar el relevo generacional y ampliar las posibilidades de los jóvenes talentos en competencias nacionales e internacionales. Así que bueno, noticia que estuvo en los medios de comunicación durante todo el fin de semana, comentarios en las redes sociales positivas en su gran mayoría sobre lo que es el desarrollo deportivo y sobre todo el apoyo al baloncesto, que es una de las disciplinas que más resultados y más logros y satisfacciones le ha entregado al país a nivel internacional. Y vamos ahora a realizar rápidamente un recorrido por el Campeonato Suramericano y Panamericano de Levantamiento de Pesas, que se desarrolla en Lima, donde, bueno, hay el clasificatorio específicamente para el Campeonato Suramericano y el Campeonato Panamericano, que se va a realizar en Lima el próximo año, en 2027, y en este evento, bueno, ofreció una batalla mayúscula entre los venezolanos Julio Mayora y Reiner Arango en los 75 kilogramos, que se inclinó a favor del subcampeón olímpico con 6 de oro y una demostración imperial de Claudia Rengifo para barrer en todas las categorías y obtener 9 áureas. Eso fue el pasado día viernes en Guayaquil, Ecuador. El medallista olímpico en Tokio 2020 en los 73 kilogramos, Julio Mayora, subió a una nueva división olímpica de 75 kilogramos en la que coincidió con Arango, quien, aquejado por las molestias y las dificultades para mantenerse en los 71 kilogramos, bueno, también cambió al peso superior. Máxima exigencia para estos atletas venezolanos y la experiencia de Mayora estuvo allí de manifiesto. Se enfrentó al fuego abrasador del carabobeño de 22 años que ofreció resistencia y obligó al guaireño a exigirse en cada movimiento para llevarse las 6 medallas en juego en el campeonato en el que competían. El orgullo del barrio Santa Eduvigis allí en La Guaira, frente al aeropuerto internacional Simón Bolívar de Maiquetía, inició en el arranque con un fallo en los 145 kilogramos, lo que aprovechó Arango para intimidarlo y levantar 141 y 147, lo que lo ubicaron en la vanguardia del torneo. Mayora resistió y con 148 le quitó el dulce sabor del triunfo que Paladía ya tenía prácticamente asegurado. Ya lo disfrutaba el joven carabudeño. Pero bueno, lo importante allí que dos venezolanos demostrando el crecimiento de una de las disciplinas que en los últimos años le ha entregado al país satisfacciones plenas. No quería cerrar el programa en el día de hoy sin hacer referencia a Ángel Rodríguez, quien, bueno, estuvo en una actuación más que descomunal de los campeonatos sudamericanos y el primer de los clasificatorios a los juegos que se van a estar desarrollando en Lima en 2027. La edificó la noche del día sábado Ángel Rodríguez al romper 9 récords entre nacionales e internacionales y cargar con igual número de medallas doradas en una tercera jornada de estos de este evento de 16 de oro, 6 de plata y 2 de bronce para los pesistas de Venezuela en Guayaquil, Ecuador. Ya para ir bajando el telón del programa, también hacer referencia a un evento ciclístico que se desarrolló el día de ayer, donde cerca de 700 pedalistas se dieron cita el día de ayer, desde muy temprano, en los monolitos de los próceres para participar en el Pedaleamos por Venezuela, en un recorrido de 120 kilómetros que, bueno, estuvo desarrollándose hasta el Monumento de la Virgen del Carmen en Higuerote, una jornada que inició a las 6:30 de la mañana con un minuto de silencio en honor a las víctimas mortales de la tragedia sísmica registrada el pasado 24 de junio. Posteriormente, los participantes tomaron la ruta Caracas-Higuerote, una demostración de unidad que reunió a ciclistas de diferentes edades, categorías y modalidades. No olviden que hay una jornada pendiente el día de hoy de la Liga Fútbol con resultados el día domingo. Interesante el clásico entre Caracas y el Táchira, quedó igualado 0-0. Lo cierto es que está al rojo vivo lo que es el torneo clausura de la Liga Fútbol con Táchira y Metropolitanos allí compartiendo el primer lugar con 13 unidades y Deportivo La Guaira con 12. Esta noche hay actividad con la Universidad Central en cancha buscando allí una recuperación. Realmente ha sido un torneo clausura bastante mediocre, decepcionante para el equipo de la UCB, pero todavía con tiempo para enmendar la causa de los universitarios. Amigas, amigos, hemos llegado al final de Tribuna Deportiva este día lunes, invitándoles a que se mantengan en sintonía de la información deportiva a través de Radio Nacional de Venezuela y por supuesto de la más variada información para que usted se mantenga al día de lo que ocurre en Venezuela y el mundo. Estuvimos acompañándoles en la presidencia de Radio Nacional de Venezuela, la periodista Isuemar Jiménez, Kimberly Tolosa en los controles técnicos digitales y quien presentó la información deportiva, Héctor Velázquez. Así que le invitamos a que usted continúe en sintonía de Radio Nacional de Venezuela, la señal que recorre la patria.
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9: Amigos de Radio Nacional de Venezuela, gracias por este contacto informativo para hablar de lo que nos apasiona, para hablar de lo que nos gusta, que es el deporte, y en este caso de la que nos une a todos los venezolanos, como lo es la Vinotinto, quien enfrenta a su similar de Irak en un partido amistoso de esta doble fecha FIFA. Para este compromiso, Venezuela buscará ser más protagonista de la tenencia de pelota y conseguir una victoria. De esta manera, nosotros despedimos este contacto informativo y para Radio Nacional de Venezuela, reportó Oliver Yaguarán.
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27: Quise saludar la instalación de este Estado Mayor para los campamentos transitorios y vivienda, que es uno de los principales desafíos que se han derivado de este doble terremoto ocurrido el 24 de junio. Ya tenemos una clasificación de quienes perdieron su vivienda y deben ser atendidos en lo inmediato en estos campamentos transitorios. Igualmente, el Ministerio de Vivienda y Hábitat está elaborando proyectos para la construcción de viviendas en el menor tiempo posible. Hay miles de soluciones antes de que finalice este año. Además, estamos en reuniones con expertos internacionales, con organismos internacionales que están también brindando opciones de soluciones habitacionales inmediatas y también mediatas.
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3: Héctor Rodríguez, ministro del Poder Popular para la Educación.
4: Para el 14 de septiembre que vamos a empezar clases, todos los niños de Venezuela van a estar rezonificados. Estamos en esa etapa. Esto significa ubicar a ese estudiante en la escuela más cercana a su espacio de hábitat. Eso incluye a las personas cuya vivienda quedó en buen estado o a quienes están en campamento. Y de las 67 escuelas que se utilizaron como campamento, con este protocolo de entrega de viviendas, de alquiler de viviendas, de compra de vivienda o de mudanza a un campamento que le dé mayor intimidad, o de las 3.000 casas que van a estar listas, casas temporales en Ciudad Caribe, nosotros tenemos un cronograma para, antes del inicio de clases, garantizar el despeje.
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1:34 minutos de la tarde, seguimos con ustedes en RNB Juvenil, la señal que suena como tú, disfrutando de buena música desde hace un buen rato. Estamos viviendo intensamente la música junto a ustedes en RNB Juvenil, la señal que suena como tú, y continúa el calor en nuestra ciudad capital, 31 grados centígrados en este momento en Caracas y en buena parte del territorio nacional, soleada la tarde también en nuestra Caracas, una sensación térmica de 33 grados centígrados, está haciendo bastante calor en este momento en nuestra ciudad capital. 1:35 minutos de la tarde, escuchamos buena música, Neus, el tema No Importó, una canción que ustedes pueden volver a pedir a través de nuestras cuentas en redes sociales, @RNB Juvenil, escríbenos por allí, pide tu canción favorita. Vamos a hablar de lo siguiente. Vamos a saludar a la gente que nos escucha en el estado Lara a través de la 105.7 FM y en todo el país. También nos encontramos a través de la 91.5 FM en Nueva Esparta. Estamos también en Sucre a través de la 103.3 FM y, por supuesto, en Anzoátegui 97.1 FM. Fíjense, el presidente de la Conmebol dio el visto bueno en el Centro Nacional de Alto Rendimiento de Lara. Alejandro Domínguez también fue a Ciudad Caribia en el estado de La Guaira, donde ambos presidentes inauguraron la cancha Ciudad Caribia, que se está construyendo con fondos de la Confederación Suramericana de Fútbol, quien es Alejandro Domínguez, su presidente. Y tenemos que Jorge Jiménez es el presidente de la Federación de Fútbol del país. Así que él fue recibido, nos referimos al presidente de Conmebol, Alejandro Rodríguez, acompañado también por el presidente de la Federación de Fútbol de Venezuela. La agenda permitió supervisar de primera mano los proyectos desarrollados con los fondos donados por la Confederación tras los sismos del mes de junio, así como impulsar nuevas iniciativas de infraestructura para el fútbol de nuestro país. Esta visita comenzó en el estado Lara, donde Domínguez y Jiménez participaron en el acto de palada inicial, así como lo escuchan, palada inicial, que marcó el comienzo de la construcción del Centro Nacional de Alto Rendimiento de Lara en el Estadio Metropolitano de Cabudare. Estos predios están concebidos como un complejo integral para potenciar el desempeño físico, táctico y humano de los atletas de las selecciones de campo en todas sus categorías. El proyecto contempla aproximadamente, escuchen esto, 5.800 metros cuadrados de construcción, dos canchas profesionales y capacidad de alojamiento para 132 personas. Este recorrido continuó en Ciudad Caribia, en el estado de La Guaira, donde ambos presidentes inauguraron la cancha Ciudad Caribia, construida con fondos donados por Conmebol tras el doblete sísmico. Durante el acto central, Jorge Jiménez, Alejandro Domínguez y Franklin Cardillo, ministro del Poder Popular para el Deporte, dirigieron unas palabras a los presentes antes de desvelar las dos placas con las que quedó oficialmente inaugurada la cancha. En su intervención, el presidente de la Federación Venezolana de Fútbol, Jorge Jiménez, destacó la importancia de la obra. Este nuevo espacio va a beneficiar directamente a más de 1.000 niños de una comunidad que actualmente cuenta con una población de 23.067 habitantes. De manera simultánea, se desarrolló una jornada de alineando valores y clínicas deportivas de fútbol con la participación de más de 150 niños de la comunidad y sus representantes. Así que el presidente de la Conmebol, el señor Alejandro Domínguez, estuvo en Venezuela y, por supuesto, le dio el visto bueno al Centro Nacional de Alto Rendimiento en el estado Lara. 1:38 minutos de la tarde, vamos a seguir con más música, talento venezolano. Vamos a escuchar a Neomai, que nos presenta el tema Mi Luz.

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0: 1:47 de la tarde, seguimos en esta soleada tarde en Caracas a través de RNB Juvenil 103.9 FM desde Caracas para buena parte del territorio nacional. La señal que suena como tú, escuchamos al boricua Nicky Jam con el tema Comenzar de Nuevo. Salsa, salsa de la buena para activar este día lunes iniciando la semana. 1:48 de la tarde, seguimos con ustedes con más información. Fíjense, vamos a hablar de cultura porque la primera fase del Plan Bicentenario de Lectura comenzó en campamentos transitorios. Esta primera fase comenzó donde fueron habilitados para los afectados por el doblete sísmico del 24 de junio. Esto lo declaró el ministro de Cultura Alejandro López. López destacó que esta iniciativa del Plan Bicentenario de Lectura contempla la distribución de 6 títulos adaptados para niños, jóvenes y adultos. También lo indicó el Ministerio a través de su cuenta de Instagram, el Ministerio de la Cultura. Este plan de lectura contribuye a fortalecer el vínculo con Bolívar desde distintas narrativas y que con esas herramientas se afiance más el sentido de identidad y pertenencia a Venezuela. Al respecto, en campamentos como el de la Misión Cultura en la Parroquia Altagracia se realizó una jornada de lectura. Representantes de la Vicepresidencia Sectorial de Comunicación y Cultura y la madrina del plan, María Alcira Matute, coordinaron actividades entre las cuales destaca el programa Brújula de Soberanía, que profundiza el significado de nuestra Constitución, disertando sobre sus pilares históricos y su vigencia en el presente. Así que importantísimo para nuestros chamos, para nuestras chamas, nuestros jóvenes en general, la primera fase del Plan Bicentenario de Lectura que comenzó en los campamentos transitorios. 1:49 de la tarde, bueno, vamos a hacer una invitación para que a partir de las 2 de la tarde se queden con nosotros aquí en RNB Juvenil. A continuación vienen por allí Joycer Sánchez y Scarlett Santos, ya están aquí con su energía positiva en el programa Batas Blancas al aire, ese programa que logra reflejar la conexión entre la salud, este medio radiofónico, y con un toque bastante jovial. Así que un saludo para Joycer Sánchez y Scarlett Santos, ya están aquí en cabina. Ellos van a hablarnos hoy de la activación de la juventud en las comunas, así que pendiente con todo lo que van a decir tanto Joycer como Scarlett a partir de las 2 de la tarde en Batas Blancas al aire. Bueno, vamos a seguir con mucho más. Vamos con uno de esos productos maravillosos para el recuerdo. 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
10: 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Esto significa que por cada barril producido y vendido, cerca de $19 ingresan directamente a nuestro país.
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0: Muy buenas tardes a toda nuestra audiencia de Batas Blancas al Aire. Bienvenidos a una edición más. Aquí estamos en un espacio donde la salud y la medicina se conectan directamente con la vida cotidiana. Les saluda por acá Joycer Sánchez Díaz.
1: Y Scarlett Santos. Hola, Joycer, ¿cómo estás?
0: Buenas tardes. Muy bien, Scarlett. Este es un lunes bastante movido, ¿no? Por acá acaba de llegar nuestro invitado. Es muy conocido por allí en diferentes sectores de Caracas, pero también a nivel nacional. Por acá está con nosotros Ricardo Barreto, coordinador de la Juventud Socialista de Caracas. Bienvenido, Ricardo, a Radio Nacional de Venezuela.
2: Estamos activos y festivos en la Juventud de Caracas. Gracias, Joycer, por la invitación el día de hoy. Bueno, seguimos desplegados y desplegadas. Vamos a participar en este hermoso programa.
0: Es así, Ricardo, bienvenido. Bueno, nosotros queremos aprovechar también la oportunidad para saludar y agradecer a la presidenta de Radio Nacional de Venezuela, Ismemar Jiménez, en los controles, que nos acompaña el día de hoy Constantino Alcalá Salazar, en cabina Oriana Figuera, quien está a cargo también del streaming en YouTube a través de RNB Juvenil. Y bueno, nosotros, Scarlett Santos y Joycer Sánchez, quienes les acompañamos lunes a lunes de 2 a 3 de la tarde. Entonces, Ricardo, Scarlett, hoy queremos hablar sobre la dinámica de la juventud venezolana. ¿Qué es lo que está haciendo la juventud específicamente en Caracas, en el caso de Ricardo, que también es el coordinador regional? Así que nosotros estamos iniciando esta edición de Batas Blancas al Aire con todo el ánimo del mundo. Arrancamos por allí con un tema de Víctor Drija. Nos decía Scarlett que wow, ese tema es súper viejo, pero es un tema movido, enérgico y bueno.
1: Y así estamos nosotros.
0: Así es, así somos nosotros en Batas Blancas al Aire. Ricardo, ¿en qué anda la juventud caraqueña?
3: Bueno, me da risa porque estamos en muchas dinámicas, ¿no? Ahorita vengo saliendo de una reunión donde, bueno, estábamos coordinando varios despliegues territoriales en todo lo que tiene que ver con el marco de la renovación de la vocería de los consejos comunales en Caracas, que bueno, hay una mesa interinstitucional que está organizando la Alcaldía de Caracas, Gobierno de Caracas, el Consejo Local de Planificación de Caracas, Consejo Federal de Gobierno y la Juventud, el Consejo Municipal también y la Juventud, que bueno, estamos organizando todo lo que tiene que ver con el despliegue en estas nuevas vocerías, esta renovación de los consejos comunales y la participación también de todas y todos los venezolanos y venezolanas, sobre todo en Caracas, que ha tenido un repunte importante con el poder popular. Entonces, bueno, ahorita estamos organizando ese proceso, que bueno, el fin de semana pasado, desde este sábado, tuvimos la oportunidad de visitar las comunas.
0: Y de comer sopa.
3: De comer sopa.
1: Yo
3: tuve un recorrido importantísimo, sobre todo en la parroquia El Recreo, Candelaria, San Bernardino, San José. Pudimos estar por allí en el circuito número 3 y 2 de la ciudad de Caracas, donde, bueno, comemos sopa, lo decías tú, un sancocho comunitario, un compartir con la gente, donde existieron muchos jóvenes que también hablaron de su realidad, de lo que piensan ellos y la activación también de los equipos políticos comunales del Partido Socialista Unido de Venezuela. Entonces, bueno, tenemos una dinámica movida, Joycer, tú lo sabes, eres parte de la dirección regional de la JPSU, todos los martes nos estamos reuniendo con nuestra almirante en jefa Carmen Teresa Meléndez en reunión, hablando de la coyuntura nacional e internacional, de todo lo que está haciendo Caracas en sus distintas comisiones. Tenemos una dinámica sumamente movida. El que diga que la juventud no está en el territorio, el que diga que la juventud o el partido no está en la calle, oye, creo que no está en el contexto que debería estar. Más bien, nosotros hemos demostrado una vez más que somos los que damos la cara siempre, somos los que hablamos con la gente, somos los que fortalecemos el pueblo popular y somos los que generamos políticas para la atención de todos los venezolanos y venezolanas, sea del tilde político que sea, no dejamos atender a nadie. Y eso es un ejemplo de nuestra presidenta encargada, Delcy Eloína Rodríguez, bajo las ideas de nuestro presidente Nicolás Maduro Moros y de las ideas de nuestro comandante Chávez y Bolívar, que bueno, siguen vigentes en todo lo que hacemos.
0: Ricardo, mencionabas algo muy importante. Este fin de semana, efectivamente, hubo un despliegue en las comunas, que yo me atrevería a decir descomunal, porque es que la cantidad de personas que se sumaron a las diferentes asambleas era algo que nosotros estamos acostumbrados a ver, pero que no esperábamos de repente hacerlo en este contexto. Mencionabas que hay personas por allí que comentan que la juventud realmente no está activa en ningún escenario. Yo creo que sí, efectivamente hay que revisarse. De repente la persona que lo menciona o quienes lo mencionan son quienes no están realmente en el territorio, no están realmente generando las atenciones correspondientes que deberían estar haciendo. Sin embargo, bueno, nosotros activos siempre estamos desplegados. Este fin de semana sí tuve la oportunidad de visitar tres comunas que... todas en parroquias distintas. En tal caso me correspondió Sucre, San Juan y además El Paraíso. Mira, asambleas hermosas. Hermosas porque tuve la oportunidad específicamente en San Juan de conocer a una de las señoras pioneras de los consejos comunales, posteriormente de las comunas, y que ha estado vinculada también en todas las dinámicas de su territorio. Además, una de las jefas de VCH más, vamos a decir, más antigua, como dicen los militares, con mayor cantidad de tiempo en la tarea, y diferentes chamos. O sea, por ahí dicen, o querían decir que es que en la comuna la juventud no existe, pero acá nosotros pudimos observar todo lo contrario. Eran los jóvenes también haciendo el llamado a que se pudieran sumar tanto los adultos como sus amigos, sus amigas, sus conocidos en este despliegue. ¿Para qué? Para rendir cuentas y explicar también qué es lo que estaban haciendo. O sea, con en la consulta popular de la juventud, los diferentes proyectos que lograron desarrollar, cuáles quedaron allí pendientes de repente por presupuesto y cómo la comuna, cómo esa comunidad estaba organizándose para poder cumplir. Pero Ricardo, en Caracas hubo una cantidad de proyectos ejecutados bastante amplia. Ustedes han estado visitándolos uno a uno por parroquia. ¿Cómo ha sido esta experiencia? Esos chamos que de repente no eran militantes del Partido Socialista Unido de Venezuela, pero que se sumaron a la consulta y que hoy están enamorados de la dinámica de la juventud.
3: Bueno, ha sido una experiencia muy bonita, ¿no? Porque, bueno, el comandante Chávez siempre nos enseñó que es con el pueblo que hay que trabajar, que es que escuchar la voz de la mujer, del hombre, del joven que hace vida en cada una de las bases. Hoy yo creo que estamos cumpliendo fielmente con lo que nos pregonó hace muchos años, y es fortalecer el poder popular, y la juventud ya tiene una participación importante. Nosotros somos, lastimosamente y lamentablemente hoy, somos esclavos a las redes sociales y a lo que tiene que ver con la dictadura, el algoritmo y todo lo que nos emiten a través de los teléfonos celulares. Pero también estamos evidenciando y sacando a ese joven de ese estado de confort que tiene con las redes sociales, a que se involucren en su comuna, en su territorio, que es la que soluciona los distintos problemas existenciales que puedan tener la sociedad en común, el colectivo allí dentro de la comunidad. Y el joven, en la consulta popular que tuvimos para el 2025, tuvimos la oportunidad, 2024-2025, tuvimos la oportunidad de poder darle el chance al joven que posiblemente era desplazado de su comunidad, darle la oportunidad de que tuviera voz y votos. Entonces eso pudimos captar jóvenes nuevos que estaban dispuestos a transformar la realidad de la juventud con distintos proyectos. Lo que más se ha visto en este momento, aunque nos decían, traten de superar el proceso de rehabilitar cancha, porque tenemos la oportunidad que tal institución te ayude a terminar de rehabilitar. Métanse en proyectos que transformen a la juventud. Hoy podemos tener, o decir que tenemos, escuelas culturales que atienden una cierta cantidad de niños en danza, música, teatro, dentro de la comunidad. Por ejemplo, la comuna Cacique Paramaconi, en la parroquia San Bernardino, tenemos la Escuela Cultural de la Juventud allí, que atiende a los jóvenes, que está en todo el proceso de percusión para las distintas fiestas culturales como el San Juan Bautista, la Cruz de Mayo. No, esos son temas que estamos transformando. Pero también podemos ir a la Espada de Bolívar, que tiene proyectos de sublimado, distintos proyectos textiles donde la juventud participa. Si te hablo del Valle, también por allá tenemos una comuna que la juventud del partido y las juventudes socialistas que hacemos vida a nivel de esa parroquia, tenemos varios proyectos de textiles sublimados y sobre todo culturales, como te lo decía, y proyectos socioproductivos, que el chamo dice, mira, yo quiero sacar mi

Acá en el estudio de Radio Nacional de Venezuela, en su canal juvenil, se prendió la gozadera. Nosotros vamos con un tema musical y en breve estamos de vuelta en Batas Blancas al aire.

0: Continuamos acá en Batas Blancas al aire junto a Scarlett Santos y Ricardo Barreto. También quiero aprovechar la oportunidad para recordarles que estamos en streaming a través de YouTube, el canal RNB Juvenil, igualmente en las redes del Ejército de Batas Blancas, @EEBatasBlancas. Nosotros continuamos acá conversando con Ricardo sobre ese despliegue de la juventud desde este fin de semana. Y queremos también acotar algo, Ricardo. Bueno, tú puedes exponerlo un poco mejor. Este fin de semana se generó ese despliegue para conversar con estructuras en el territorio, pero además también se llevaron a cabo elecciones en algunos consejos comunales. ¿Cómo estuvo la participación?
1: Fueron 6 parroquias y exactamente 19 consejos comunales. Tuvimos una gran participación de la juventud, donde bueno, ellos expresaron que no solamente querían pertenecer al comité de juventud, sino que querían pertenecer al comité de Contraloría, los distintos comités pues que tienen los consejos comunales, que hoy bueno van a tener una dinámica importantísima, porque bueno, la gente está entendiendo también que tenemos que seguir ampliando, seguir cantando, seguir sumando, y bueno, ahí también se van a empezar a sumar entre esta dinámica lo que la presidenta expresaba, que son las juntas de condominio, también van a pertenecer a esta nueva iniciativa, bueno, una nueva iniciativa, ya tenemos rato trabajando, hace más de 2 años, la consulta popular, pero ha sido una iniciativa innovadora, porque cuando ya tú catas

0: gente nueva, tú dices, oye, está llegando donde tenía que llegar. Sí, y bueno, estamos cumpliendo con lo que tenemos que cumplir, que es la transformación del Estado, la transformación territorial, organizando más todos nuestros espacios vital del territorio, y que bueno, que sea la juventud hoy que te diga, yo quiero pertenecer a esa instancia que resuelve los problemas del territorio, que me escuchan, que puedo tener voz y voto, es una experiencia ganadora para nosotros. Entonces fue este fin de semana de 2-2. Nos fuimos con 2 jonrones. Las asambleas populares con el tema de los sancochos, con la activación de los equipos políticos comunales, que tenemos bastantes jóvenes allí también, y en estas elecciones, en nuestros 19 consejos comunales. Yo tuve la oportunidad de participar en el de San José, en Batalla de Carabobo, que se llama, Caraballeda, no recuerdo exactamente el nombre del consejo comunal, pero estuve allí con ese equipo, y tuvimos una experiencia importante, ya que más de 10, 20 jóvenes nuevos, pues ahí participando, poniendo su voz, diciendo, mira, nosotros queremos que nos traigas a reír para acá, que nunca han venido. Y eso fue un acuerdo de nuestro viceministro, aprovecho de saludarlo, Darío Vivas, ahí, que también participó cerca de ese consejo comunal, y se pusieron de acuerdo que van a llevar a reír para allá antes que se acabe el próximo domingo.
1: Cónchale, buenísimo, porque Reír también ha estado desplegado a nivel nacional, tanto en las diferentes comunas y circuitos comunales como en los campamentos transitorios. Y los campamentos transitorios no han pasado por desapercibidos tampoco para la juventud caraqueña. Se generó un equipo multidisciplinario, digo multidisciplinario porque integra además a diferentes expresiones de la juventud, tanto la juventud socialista como la Gran Misión Venezuela Joven, el Ministerio de la Juventud desde sus estructuras y los diferentes movimientos y organizaciones sociales de juventud que han estado llevando recreación, atención, pero además también apoyo en diferentes ámbitos, porque tenemos hoy en día jóvenes que son coordinadores de campamentos transitorios. O sea, quiere decir que no es solo de repente la institución, o no es solo ese adulto o esa adulta de la comuna o del circuito comunal o el jefe de la sala de autogobierno que está direccionando esos procesos. ¿Cómo fue esta articulación, Ricardo, en conjunto con los movimientos y organizaciones sociales?
0: Bueno, antes de responderte eso, ratifico el nombre, Caraballo Una Sola Voz, el consejo comunal que visitamos el día de ayer. Tremenda participación, felicitaciones para ellos. Bueno, la participación en los campamentos transitorios tiene para mí dos visiones. Una ha sido la que siempre nos hemos caracterizado por ser un gobierno solidario, que pese a las circunstancias hemos atendido a todo el mundo sin distinto, sin color, sin denigrar a nadie, sin minimizar a nadie. Más bien lo que hacemos es sumar a todas y a todos. Y lo segundo es darle el toque social que siempre nos hemos caracterizado por en este tipo de sucesos, como el terremoto, el doble sismo del 24 de junio, que fue un hecho fatal para nuestra nación. Sin embargo, hoy podemos decir que nada nos detiene esta revolución, nada nos detiene. Pasamos doble sismo y ahí pudimos atender a todos los que pudimos atender, pero sobre todo generamos instancias como los campamentos transitorios para poder tener a la gente medianamente tranquila. Hoy nuestra presidenta está atendiendo ya con más de 400 hogares y un poquito más, y vamos a seguir atendiendo a la población venezolana. Pero la juventud ha tenido una participación importante, ya que hemos llevado la sonrisa, hemos llevado la alegría, hemos llevado la articulación, la mano solidaria, hemos llevado el abrazo que necesita cada una de las personas ahí, que se han desahogado con nosotros y han dicho, oye, no pensé que íbamos a pasar por esto, sin embargo me siento un poquito tranquila y sé que gracias a la atención de ustedes puedo estar en este campamento transitorio, valga la redundancia, transitando de una manera más tranquila, con paz, sin tantas preocupaciones, y sé que ustedes van a cumplir con lo que nos están diciendo que van a cumplir. Y bueno, nos hemos caracterizado por ser un gobierno que lo que prometemos lo hemos cumplido. Y ahí está nuestra presidenta Delcy Rodríguez dándola con toda, y bueno, está la juventud respaldándola y trabajando en la calle. Podemos decir que tenemos más de 41 campamentos transitorios en Caracas y tenemos equipos de la juventud, no solamente de Reír, también de los movimientos sociales, que han hecho actividades. Y yo creo que lo más bonito también ha sido la ruta de la esperanza, que hemos llevado todo lo que tiene que ver la cultura. Y yo quisiera aprovechar de saludar a nuestra hermana Nigel, sí, vale, que ha tenido un trabajo bellísimo. muchísimo en este proceso. Si me está escuchando, tremendo trabajo también de este fin de semana en el 70. Esa actividad que hizo, yo le voy a escribir para ver si lo montamos en otro sector popular de Caracas. Pero ha sido algo que seguimos demostrando lo que estamos haciendo. Y es que el trabajo no frena.
1: No, y aparte, Ricardo, es la unidad, ¿no? Y el compromiso que generamos entre todas y entre todos. Pero bueno, vamos a seguir conversando con esto. Les invitamos a ustedes a que no dejen de sintonizar Radio Nacional de Venezuela. En breve estamos de vuelta por acá con Ricardo Barreto y Scarlett Santos. Así que vamos a identificar.

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0: Nosotros continuamos conversando con Ricardo Barreto sobre la activación de la juventud caraqueña. Sin embargo, bueno, Ricardo también viene de un movimiento social que tiene participación en el Estado Mayor Nacional de la Juventud. Ricardo, ¿cómo sale ese joven de San Bernardino con esa expresión a través de su movimiento social con carácter nacional? A ver, ¿cómo surge, cómo se da eso?
1: Mire, me agarraste una pregunta que dije, wow, tengo que hablar del pasado.
0: Nosotros investigamos.
1: Bello. Yo vengo del Frente Jóvenes por la Comunidad, que es una organización político-social sin fines de lucro que se encarga de atacar la desocupación juvenil. Vengo de allí y de un programa llamado Unidos por los Niños, que fue una tarea dirigida de un programa del Frente Jóvenes, donde, bueno, atendía a todos los chamos del sector Los Erazos, parte de Gamboa, parte de San Bernardino.
2: Okay.
1: Nos ayudan con jóvenes estudiantes así como ustedes a darnos clases de tarea dirigida y, bueno, de ahí salí yo. Y agarraron a los mejores, éramos como 20 chamos. Nos captaron y nos quedamos en el Frente Joven y nos regalaron nuestra camisita y de ahí para allá empecé a hacer actividades sociales. Parte de esas actividades sociales y culturales está el San Juan Bautista, que te lo expresé con anterioridad en el corte. Te explicaba que nosotros hacemos el martirio, conmemoramos el martirio, la muerte de San Juan. Porque bueno, es que hay gente que celebra el nacimiento, nosotros celebramos el martirio por el tema de la cofradía, donde claro, bueno, expresamos cómo fue San Juan en su vida y cuál fue el motivo de su muerte, que al final fue un sacrificio para que, bueno, después Jesús pudiera hacer lo que es para nosotros y nosotras, ¿no? Pero parte de eso también, en lo social, hacíamos actividades en atención a los abuelos. Para esa época que hoy lo hace Soy Nieto, nosotros también lo hacíamos en San Bernardino. Y sin embargo, recuperamos espacios de juventud como parques, plazas, todo lo que tiene que ver con la recuperación de espacios. Entonces, bueno, de ahí me fui promoviendo a la JPSU. Terminé siendo 2015-2016 enlace de la juventud. Después llegué a la dirección regional como el responsable del circuito número 3. Después fui el de la juventud trabajadora, hasta que un día me llamó un camarada amigo llamado David Graterol y me dijo, mira, pendiente que por tu trayectoria y tu trabajo vas a terminar siendo el coordinador de la juventud. Yo no quería, me puse a llorar, sinceramente, expresándoselo aquí. Sin embargo, después los conocí a ustedes. Yo dije, bueno, y hoy ya tenemos casi 4 años en todo este proceso de ser los de la Dirección Regional de la JPSU. No he dejado mi trabajo social, sigo fortaleciendo el Frente de Jóvenes. Hoy estamos en un proceso de reajuste a nivel territorial y bueno, en cualquier momento nos empezamos a activar con mayor fuerza en el Estado Mayor de Juventud, porque tenemos pegada nacional, tenemos equipos en Bolívar, en Zulia, en Miranda, tenemos en Cojedes. Saludo a mis hermanos de Cojedes, que han sido baluarte del Frente Joven y con mucha fuerza. Y bueno, también estamos fortaleciendo lo que te decía en San Bernardino, que tenemos una radio también como esta, solo la que nosotros es comunitaria, pronto va a ser una radio nacional. Sin embargo, tenemos la Escuela Cultural, que fue el proyecto Juventud, claro, y lo estamos atendiendo con el Frente de Jóvenes también. Entonces estamos en esa dinámica
2: están
1: de
2: todo,
1: trabajo,
2: están en todo.
1: Sin descanso, no hay cansado, como dicen en el MTR.
0: Yo conocí a Ricardo hace aproximadamente 6 años en pandemia. No conocí a Ricardo en otro espacio, conocí a Ricardo en pandemia, como creo que era circuital de la JPSU en ese entonces. Y bueno, sin embargo, nos tocó esa tarea de atender los hospitales de campaña, los puestos de atención social integral. Y sí, tal cual, a raíz de ahí, bueno, un equipo bastante amplio de chamos jóvenes, tanto de la juventud del partido como de movimientos sociales, que se sumaron a esa tarea. Y fíjate, hoy estamos acá sentados con tareas distintas, tareas inclusive nacionales. Bueno, hemos crecido bastante, quiere decir que hemos estado haciendo el trabajo, todavía somos chamos, todavía somos jóvenes y qué importante es que nosotros a través de Radio Nacional de Venezuela, este programa de Batas Blancas al Aire, logremos incentivar también a esos chamos que nos están escuchando. Tenemos conectados en las redes del Ejército de Batas Blancas a un montón de compañeros, compañeras de diferentes parroquias de Caracas que te están enviando saludos, entre ellos Rubén Vázquez. Está por ahí también Gabriela Rodríguez, del equipo de la Gran Misión Venezuela Joven, enviando saludos, pero además reconociendo el trabajo, Ricardo, que se viene generando. Nosotros conversábamos sobre el plan en mi equipo de salud, mi comuna, entrando en materia de salud, o bueno, de juventud, que conecta con la salud, como le decimos nosotros, el despliegue que se ha realizado también a través de las comunas y circuitos comunales. El año pasado hubo una experiencia, la juventud del partido estuvo haciendo la captación correspondiente, participaste, fuiste pionero de esto, por decirlo de alguna manera. ¿Cómo fue esa experiencia y cuántos chamos lograste captar para que estudiaran alguna carrera del área de la salud?
1: Si te hablo de número de chamos, te voy a mentir. Sin embargo, sé que hubo una gran cantidad de jóvenes sumados por parroquia. De hecho, los enlaces parroquiales tienen esa tarea todavía de seguir sumando, ya que nosotros tenemos el objetivo de que en cada comuna o en cada sector popular de este país existe un médico integral comunitario. Es una tarea que tenemos en el convenio marco con Venezuela y Cuba. Cuba y Venezuela del octubre del 2000. Hice una tarea en la universidad referente a eso, por eso no estoy hablando.
0: Nadie lo recuerda.
1: Nos tocó, o nos toca en estos momentos, de que eso se haga realidad, y por eso sería muy bonito que, por ejemplo, tú te sientas mal, tengas un dolor de cabeza o un dolor, no sé, de cualquier tipo, y puedes ir a tu CDI o a tu ambulatorio que está cerca de tu comunidad y te pueda atender un médico integral comunitario sin ningún problema. Hasta allá ha llegado la revolución bolivariana. Hemos cumplido eso, por decirte, en un 85%. Sin embargo, nos hace falta llegar al 100% porque todas las comunidades de este país tienen que tener un médico integral comunitario. Y la juventud, que se incentiva por la salud, por la buena salud, tanto mental y física, le toca el reto en estos momentos de seguir captando jóvenes para eso. Porque la mayoría quieren ser médicos y es una realidad. Estás en el área de la salud y tienes la posibilidad, la capacidad de ayudar al otro o a la otra. Te lo digo porque mi mamá es enfermera, ya no es joven, tiene casi, bueno, sí es joven para mí, tiene 49 años, 48, cumple 49 este año. Pero ella siempre me dice: hijo, yo estudié con chamas jóvenes que son enfermeras y hoy están estudiando medicina integral comunitaria y van a ser doctoras médicas del territorio. Y yo le digo: pero súmate tú también, ¿eh? Entonces hemos estado captando dentro de nuestra poligonal donde vivimos jóvenes para ese proceso. Entonces, buenísimo. Para mí ha sido una experiencia importante porque, lo decía con anterioridad, la solidaridad nos marca a nosotros como un país vanguardia referente a eso, y que bueno, estamos a la mano con Cuba en todo ese proceso.
0: Y que además nosotros en el país somos, como quien dice, un ejemplo de ello, Ricardo, porque en esta oportunidad el plan nacional cambió. Ahora es mi equipo básico de salud, mi comuna, entendiendo que, bueno, no es solo necesario el médico, sino también la enfermera, el enfermero, el fisioterapeuta, el terapeuta ocupacional y así todos los demás profesionales de las diferentes áreas de la salud. A nivel nacional se estima que puedan ser postulados desde las comunas y consejos comunales más de 40.000 jóvenes, que a fin de cuentas además van a ser asignados a través de OXXU en su primera vuelta o en la segunda. Esto quiere decir que, bueno, el Estado venezolano, a pesar de las diferentes adversidades, de las diferentes situaciones, se preocupa por la prosecución de los estudios de esos chamos que están graduándose, que están saliendo de los liceos, de los liceos para su paso hacia las universidades. Eso quiere decir que nosotros, aún en revolución, estamos echándole pierna.
1: Bueno, aprovecho de comentarte que nosotros podemos hacer una comparación siempre con nuestros modelos de gobernanza, ¿no? De gobierno. ¿Cuál es nuestra preocupación en estos momentos? La mayor felicidad, la suma de felicidad, pues la mayor felicidad posible, como lo expresó Bolívar en el Congreso de Angostura. La estabilidad económica y política y social de este país. Yo ayer estaba viendo una película, para no decir el país, pero se llama, es desde Washington, se llama John Q, y habla de cómo ese estado, ese país, no puede atender a la gente por no tener pólizas de seguro ni nada por el estilo. O sea, eso es un modelo capitalista. Nuestro modelo social, político, en este país, es que atiendas a la gente, que la medicina no sea un negocio, sino que sea un derecho que está en la Constitución y que todo el mundo pueda gozar gratuitamente de eso. Entonces, esa es la comparación que tenemos que seguir haciendo, y que en estos 26 años, 27 años que tenemos la revolución, revolución no ha cambiado en nada, y aunque digan lo que digan, nosotros seguimos atendiendo gratuitamente a la gente en la población, en las comunidades, en los espacios que tenemos que atender a nivel de salud.
0: Así es, Ricardo, atendiendo y formando. Pero bueno, vamos con un tema musical y en breve estamos de vuelta en Batas Blancas al Aire con este invitado especial que nos está relatando qué es lo que está haciendo la juventud caraqueña, pero además la juventud venezolana.

0: Nosotros continuamos acá conversando con Ricardo Barreto. Durante el corte musical, Ricardo nos exponía acá que, bueno, también es fanático de Karol G. Bueno, le gustan varios de sus temas, yo creo que...
1: yo creo que todos.
0: Sí, no, diferentes situaciones de la vida.
2: Menos uno que fue muy controversial, ese sí no me sumo, pero los demás... Karol, te amo.
0: Ah, bueno. Nosotros, Ricardo, fíjate, estábamos conversando sobre el plan Mi Equipo Básico de Salud, Mi Comuna, y cómo la juventud caraqueña, la juventud venezolana, se ha abocado también a captar esos próximos y futuros profesionales de la salud. Sin embargo, nosotros desde acá queremos aprovechar la oportunidad para hacer un llamado. Todavía están a tiempo. El 21 de septiembre inicia el curso introductorio de las ciencias de la salud para todos aquellos y aquellas que han sido asignados a través de OXU, pero además los que están siendo postulados a través de las comunas y circuitos comunales en todo el país. Así que si tú no te has registrado aún, busca a tu jefe de sala de autogobierno, acércate a tu comuna, infórmate cuáles son los requisitos que debes consignar para tu postulación y bueno, sé parte de este ejército de batas blancas. El llamado es ese.
2: Sí, todos tenemos que sumarnos, sobre todo a la buena salud.
0: Así es, así es.
2: Han hecho trampa en este programa porque sabía que me iban a preguntar del tema de la salud. Estoy esperando la pregunta.
0: Ricardo, fíjate, la pregunta va por acá. Desde que estás en la Juventud Socialista o la Juventud del Partido Socialista Unido de Venezuela, has venido desarrollando también algunos proyectos para el cuidado, la activación de esos compañeros, compañeras de la dirección regional, enlaces parroquiales y sus estructuras. Ricardo, ¿cómo ha sido o cuáles han sido esos proyectos, esas actividades?
2: Bueno, tú eres partícipe de eso. Hemos organizado jornadas.
0: Está yo y será Isalo.
2: Jornadas de atención integrada a los equipos y en parte de algunos CDI hemos atendido una gran cantidad de jóvenes que, bueno, ha sido una pegada importante. Hay que retomarla con fuerza allí. Para los que son médicos, la Maca, María Plana, Joycer, que son nuestros médicos de la dirección regional y que saben cómo es la metodología con todo este proceso. Yo creo que la atención a la juventud en materia de salud no solamente tiene que ser la física, ahí también estamos hablando en estos momentos de la salud mental. Hay muchos estudios que hablan de que la juventud hoy puede estar en una etapa depresiva por las circunstancias en que nos tienen el sistema, ¿no? De rapidez. Y como se está corriendo la vida, hoy nosotros hacemos un llamado, aprovecho este espacio de comunicación para invitar a los jóvenes a hacer ejercicio, sobre todo, que te mantiene estable con tu cuerpo, pero sobre todo a mantener la paz, la tranquilidad y la esperanza de que vamos a tener un país mejor y que, bueno, hay que atender cualquier tipo de presión que tengamos, háblenlo. Si tienen algún problema, díganlo. Háblenlo con tu hermano, con tu mamá, con tu mejor amigo. Si no tienes nada de eso, vaya y nos buscan a nosotros. Nosotros lo vamos a atender. Para eso hay programas también en los distintos módulos de salud que te pueden atender y escuchar cualquier tipo de problema. Porque, bueno, tú eres la esperanza del territorio, tú eres la esperanza de tu comunidad y te necesitamos sano mentalmente, físicamente y hasta espiritualmente. Para que podamos cumplir con los objetivos, que es tener un país más bello, más hermoso, más saludable y fortalecido en todas las instancias.
0: Y allí entra, Ricardo, los diferentes programas y las actividades de promoción, tanto de salud física, salud mental, pero además también salud sexual. Nosotros en Caracas hemos estado desarrollando programas de atención a las comunidades más vulnerables o a esos sectores de la juventud más vulnerables en aras de cuidarlos. Entonces, iniciamos un proyecto de sedentarismo. Ricardo todavía lo mantiene. A ver, Ricardo, entre las diferentes ocupaciones, el trabajo, Ricardo además es un padre joven. ¿En qué momento Ricardo Barreto va a hacer senderismo y continúa con la promoción de la actividad física?
2: No, bueno, la Vila es mi segunda mejor amiga. Yo creo que allá en la naturaleza me he sentido más tranquilo, puedo desahogarme de algunas, como todo joven tenemos algunas frustraciones, problemas, que a veces no lo puedes hablar con otra persona, entonces haciendo ejercicio sueltas todos los distintos conflictos que puedas tener. Y el Ávila me ha ayudado, o ayuda también a la mayoría de gente, de personas que he podido interactuar y que he podido ver que son jóvenes, a mantenerse estable y bien a nivel de su estado físico. Yo hago mucho ejercicio. En estos momentos le decía a Joycer y a mi amiga por aquí que estaba pesando hace un mes y medio 103 kilos. Y yo dije, wow, yo mido, ¿qué? 1,82 m. lo que mido yo, no está mal el peso que tenía, sin embargo me sentía pesado.
1: Claro.
2: Entonces, oye, mi mamá, que ha sido mi apoyo incondicional referente a lo que tiene que ver con la salud física, me dice, hay que comer sano. Si tú quieres bajar la barriga, quieres sentirte menos pesado, empecé a comer vegetales. Y hermano, he hecho una dieta y hoy estoy pesando 93.5 kilos.
0: Ha funcionado.
2: Estoy haciendo pesa, todo lo que tiene que ver con eso, para quemar grasa, pues. Entonces hoy invitamos a la juventud a que haga ejercicio. Eso es lo que nos va a ayudar a nosotros. Tengo un amigo que dice que quiere llegar a... Yo sé que voy a llegar hasta los 94, si Dios y la Virgen me lo permiten. Y si me dan chance de llegar un poquito más contando las experiencias, sería mejor. Pero la intencionalidad es que el ser humano viva un poco más. Y para vivir un poco más tienes que dejar el azúcar, que es un veneno, importante también hay que decirlo. Bajarle a la sal, dejar un poco las harinas, el arroz, la pasta, ese tipo de carbohidratos, cuando es en mucha masa, afecta a la salud. Y comer un poco más sano,
1: saludable,
2: ¿no?
0: Es así, más saludable. Bueno, Ricardo, nosotros hemos llegado al final de esta edición de Batas Blancas al Aire. Creo que pasó súper rápido el tiempo, ¿no? Pero así es cuando nosotros conversamos entre amigos, entre panas, y que a fin de cuentas conocemos y sabemos qué es lo que vamos a decir, cómo lo vamos a decir, y más allá de eso también el mensaje que queremos dar. Así que te invito, Ricardo, a que des un mensaje a esa juventud que está conectada en este momento escuchándote.
2: Somos el mejor país del mundo, siempre lo he dicho con mucha responsabilidad. El que sabe quién soy yo y cómo soy, me han escuchado diciendo que somos el mejor país del mundo, tenemos la mejor población, tenemos la mejor naturaleza que ha podido pasar en este planeta Tierra. Venezuela es tierra bendita. Hay que cuidar este país, hay que cuidar el planeta. Recordemos el quinto objetivo de nuestro plan de la patria. Nuestro comandante Chávez siempre lo expresaba, la preservación del planeta Tierra y todo lo que tiene que ver con la humanidad también. Yo les invito a que sigamos participando en todos los espacios de las distintas vocerías, en los consejos comunales, en la comuna, en todos los espacios donde tengamos participación de juventud. No dejemos esos espacios vacíos, sigámosle metiendo, sigamos estudiando y sigamos siendo productivos por Venezuela.
1: Qué bonito, qué bonito.
0: Gracias, Carmen.
1: Claro, nos escuchamos en la próxima edición. Cuiden su salud y sigan disfrutando de esta programación. Chao, chao.
0: Es así, la invitación es a que no se despeguen y continúen con Por Encima de la Idea. Así que muchísimas gracias por acompañarnos. Esto fue Batas Blancas al Aire con Scarlett Santos, Ricardo Barreto, a través del canal juvenil de Radio Nacional de Venezuela. Nos escuchamos la próxima semana.
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1: Muy buenas tardes, sean todos bienvenidos y bienvenidas a su programa radial Por Encima de la Idea. Tu voz, tus ideas, tu poder. Cuya señal es emitida gracias a Radio Nacional de Venezuela, Canal Juvenil 103.9 FM. En donde se encuentran en la presidencia Isdemar Jiménez, en los controles nuestro hermano Constantino Alcalá. En la asistencia de cabina tenemos a la compañera Oriana Figuera, en la producción este servidor Julio Cáceres, quien estará acompañándonos durante la tarde de hoy, especialmente en este programa, en sustitución por el día de hoy del camarada Carlos Rodríguez. Pueden seguirnos, cabe destacar, a través de las redes sociales de su programa Por Encima de la Idea en Instagram y en TikTok bajo la dirección de arroba Por Encima de la Idea. Por Encima de la Idea es un programa dedicado a la formación política revolucionaria en Venezuela, con perspectiva socialista para la consolidación del poder popular, impulsado por el comandante Hugo Chávez Frías, y que busca la refundación del Estado venezolano, inspirándose en las ideas de Simón Bolívar. Esta formación se caracteriza por su enfoque de soberanía nacional, justicia social, la integración regional, así como también la participación popular y el papel de los pueblos en la consolidación del modelo comunal. Muy buenas tardes, ya estamos aquí en su programa. Vamos a abordar un tema súper interesantísimo, el cual vamos a conversar un poco sobre la labor de la Brigada Apolonio Carvalho del Movimiento Sin Tierra de Brasil. Para eso tenemos aquí en nuestros estudios una gran invitada. Tenemos a la compañera Rosana Fernández, representante de la Brigada Apolonio Carvalho del Movimiento de Trabajadores Rurales Sin Tierra de Brasil. Bienvenida, mi estimada. Las cámaras, los micrófonos, este espacio está presto y dispuesto para recibirlas, recibir también y escuchar sus consideraciones, aportes e ideas que viene acá a esbozar en nuestro programa. Bienvenida.
2: Buenas tardes, compañeros, compañeras, todos que acompañan este programa. Gracias por la invitación, por este momento que podemos hablar un poco más de lo que estamos haciendo aquí en este país desde hace 21 años que ya estamos aquí enquanto organización Movimiento Sin Tierra, con sus militantes, con educadores, con formadores, con técnicos agrícolas que estamos haciendo un trabajo junto al pueblo. Entonces, gracias por esta invitación, gracias Julio Cáceres, gracias Carlos Rodríguez, Carlos Camarada, nuestro hermano, y aquí estamos para charlar un poco sobre todo lo que estamos construyendo juntos.
1: Maravilloso, nos honra supremamente recibirla aquí en los estudios y abordar esta importante temática que busca reafianzar esas alianzas y ese apoyo y esa solidaridad internacionalista y regional latinoamericanista, del cual nosotros muchas veces hemos sido también vitrina para muchas organizaciones y equipos y también modelos también de organización popular para que cuenten con este espacio y puedan proyectarse a las grandes audiencias. Muchísimas gracias. Vamos a empezar tocando el tema sobre las raíces y la memoria histórica. Bienvenida nuevamente. Para iniciar este diálogo, como hermanos de lucha, ¿qué significa y cuál es el legado político, ideológico de la Brigada Apolonio Carvalho ahora en el seno del Movimiento Sin Tierra de Brasil y en su proyección, sobre todo, internacionalista en América Latina?
2: Sí, es bueno empezar por esta cuestión porque primero presentar el Movimiento Sin Tierra de Brasil para comprender qué hace una brigada de militantes permanente en uno de los países donde está militante del Movimiento Sin Tierra. Primero que el Movimiento Sin Tierra de Brasil existe como 43 años y tiene como sus principales objetivos la lucha por la tierra, que en Brasil, que es un país inmenso, muy grande geográficamente, tiene una concentración de la tierra muy fuerte hasta hoy. Y a pesar de que no es solamente el movimiento Sin Tierra que hace la lucha por la tierra, pero es un fuerte movimiento, una fuerte organización popular campesina que está desde la lucha de organización de campamentos, de marcha, de toda la forma de lucha que puede hacer para presionar el gobierno de garantizar tierra para las familias que necesitan de ella para vivir. Entonces, la lucha por la tierra, por la desconcentración de la tierra, es el primer objetivo. El segundo es la lucha por la reforma agraria, que es pensar qué hacer con esta tierra que las familias conquistan a través de la lucha. Entonces, ahí estamos coordinando un programa de reforma agraria popular, como llamamos el Movimiento Sin Tierra, que es de orientar y conducir junto con las familias un trabajo en la tierra que está puesto la producción, y una producción que contrapunto de proyecto de agronegocio, que es producir la diversidad de la comida del pueblo brasileño. Entonces ahí la producción agroecológica es uno de los pilares de ese programa de reforma agraria popular, así como la educación, tener las escuelas para los niños, para los adolescentes, y así seguir también con la alfabetización de jóvenes y adultos, de todo eso, la salud, toda parte de infraestructura, de vivienda, de energía eléctrica, todo eso está puesto en nuestro programa de reforma agraria popular. Y eso estamos haciendo con más o menos 450 mil familias que están adentro de esta organización en este tiempo de más de 4 décadas. Y también un proyecto que es tercer objetivo del movimiento, que es un proyecto para la sociedad brasileña, porque sabemos que la tierra y la reforma agraria no es solamente para los que están en una organización como el Movimiento Sin Tierra, sino para mejorar las condiciones de vida de las personas de la sociedad brasileña, y pensar un proyecto que garantice todos los derechos, todas las cuestiones sociales que esta sociedad necesita. Entonces, a partir de eso, comprendiendo todas estas tres grandes fuerzas que mueven este movimiento, su militancia, su dirección, piensa que solamente en Brasil es poco como una articulación para mantener la lucha de los campesinos. Entonces ahí se articula también con ALBA Movimiento, con Vía Campesina Internacional y con Asamblea Internacional de los Pueblos, y de eso con los proyectos de países que están juntos mirando un horizonte común. Y Venezuela es un de este país, así como tenemos militantes del Movimiento Sin Tierra también en Cuba, como todo este farol latinoamericano de un proceso revolucionario, así como la resistencia del pueblo de Haití, así como otros países que demuestra una fuerza y resistencia del pueblo. Venezuela entonces es uno de estos, donde tenemos una brigada permanente de militantes Sin Tierra. Y aquí denominamos como Apolonio de Carvalho, el nombre de esta brigada, que es una figura muy, muy valorosa en términos del valor de internacionalismo. Un señor que ya no está más físicamente con nosotros, pero dejó esta comprensión de un internacionalismo proletario, y nosotros nos pusimos en marcha para seguir su ejemplo.
1: Excelente, mi estimada, maravillosa temática la que vamos a abordar a lo largo del programa. En nuestro siguiente corte vamos a hablar un poco sobre la reforma agraria y la soberanía alimentaria, justamente que usted empezó a tocarlo, pero antes vamos a una pausa musical y ya regresamos con su programa Por Encima de la Idea, tu voz, tus ideas, tu poder.

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1: Ya estamos de vuelta con su programa radial Por Encima de la Idea, tu voz, tus ideas, tu poder. Para quienes se están conectando en estos momentos, les recordamos que estamos abordando el tema sobre la labor de las brigadas Apolonio Carvalho del Movimiento Sin Tierra de Brasil. Contamos con la participación en ese sentido en nuestros estudios de la compañera Rosana Fernández, representante de dicha brigada. Estamos al aire en el marco de una temática que aperturamos en el primer corte de este programa. Quería rescatar un elemento muy importantísimo que mencionó nuestra compañera acerca de la reforma agraria y la soberanía alimentaria y el cómo lo están impulsando desde el Movimiento Sin Tierra de Brasil. Desde su perspectiva, la lucha del Movimiento Sin Tierra de Brasil y bajo ese mismo enfoque que por tantos años ustedes le han impreso esa gran lucha política y soberana, ¿cómo se articula la labor de esta brigada en la defensa y la producción de alimentos sanos frente al modelo de agronegocio y el capitalismo transnacional?
2: Gracias por esta cuestión. Buenas tardes para quien pasa a escucharnos. Este tema de la soberanía alimentaria es un tema de mucha importancia para un proyecto de sociedad que busca concretar un proyecto estratégico para un proyecto que contraponga el marco de capitalismo como un proyecto único para la sociedad, sea Brasil, sea donde sea, en cualquier país. Entonces, la soberanía de un país está involucrada en tener soberanía con su comida para su gente y para desde ahí también poder hacer sus relaciones comerciales que necesitan también para poner en práctica un proyecto estructural. Para Movimiento Sin Tierra no hay un proyecto de sociedad si no hay un proyecto de soberanía alimentaria. Y con estas familias que yo dije en primer momento, de 450 mil familias, más o menos 2 millones de personas que hacen parte de nuestra organización, estas familias están involucradas en los territorios que fueron conquistados y están haciendo la producción de la vida. Y esencial de esta producción de sus vidas es la producción de la comida. Con base de producción en la agroecología, que es un proyecto totalmente contrario al que el agronegocio brasileño está practicando. El agronegocio hace de las tierras de Brasil y de todas las condiciones de la naturaleza de Brasil como algo suyo, como una mercancía que es para su disposición y para explotar cada vez más la tierra, la naturaleza y la gente. Y nosotros dijimos que la tierra es un bien común que debe ponerse, estar ahí para que la gente pueda utilizar para los intereses colectivos. Entonces, sembrar la tierra, ¿no?, sin agrotóxicos, sin químicos, sin transgénicos, significa que estamos cuidando de la tierra y produciendo comida, alimentos saludables para la población brasileña. Hay una pesquisa en Brasil que ya confirma que por lo menos 70% de la comida de lo

0: pueblo brasileño viene de la producción de la agricultura familiar campesina, porque el agronegocio produce para la exportación y produce como, que no es comida, en general la base de la comida de Brasil es arroz, frijoles, caraota y leche y tal. Y agronegocio produce para los animales de Europa, como soya, como maíz, como o que no va a la mesa de la gente que necesita comer. Entonces, ese proyecto de reforma agraria popular tiene como su base la agroecología para la producción de alimentos saludables para el fortalecimiento de la soberanía alimentaria del país.
1: Excelente, maravilloso. Toquemos un tema también que entre en concordancia con lo que usted muy bien expone. Eso no sería posible sin una oportuna y bien encaminada solidaridad internacional y cooperación. Vamos a hablar un poco de eso. ¿De qué manera la Brigada Polonio Carvalho materializa el internacionalismo proletario y la cooperación solidaria junto a los movimientos campesinos y populares, tanto en Venezuela como en el resto de nuestra región?
0: Ok. Primeramente, para contestar esta pregunta, presentar nuestra, de manera muy rápida, una concepción que fuimos construyendo a lo largo de nuestra historia, que es la comprensión de internacionalismo o de internacionalismo proletario, que es este internacionalismo de pueblo para el pueblo, con la gente que está organizada, que quieren producir, que quieren hacer algo concreto adentro de un proyecto que estamos construyendo para una perspectiva socialista, revolucionaria, de transformación social, y eso que está en nuestro horizonte. Entonces, este internacionalismo que hablamos es de pensar esto, de pueblo para el pueblo, como un principio de las organizaciones del pueblo, así como es un valor, porque en nuestra perspectiva de formación de la conciencia del pueblo está en comprender que hay una necesidad de que nosotros podamos hacer un cambio de valores de la sociedad capitalista que todos nos tenemos conozco, de individualismo, de todo que pueda ser de reforzar este sistema, ¿no? Este modo de producción capitalista, de sacar de nosotros, de quitar de nosotros y poner ahí valores como internacionalismo, como la solidaridad, como el compañerismo y todo eso que va en este camino de emancipación humana. Entonces comprendemos también internacionalismo como este valor, así como la táctica, ¿no? De las organizaciones, del pueblo que pueda comprender internacionalismo para além de sus fronteras. Entonces estamos desde Brasil viniendo a Venezuela hace 21 años para poner esto en práctica desde esa perspectiva de cooperación junto con las comunas campesinas, especialmente, incluso año pasado empezando un proyecto que el presidente Nicolás Maduro invitó al Movimiento Sin Tierra, un proyecto Patria Grande del Sur, no estado de Bolívar, para garantizar la soberanía alimentaria de este país y de este pueblo.
1: Excelente, mi estimada. Vamos a una pausa musical. Vamos a abordar en nuestro próximo corte un tema bastante interesante también, la batalla ideológica y la formación política. Lo vamos a ver en nuestro próximo corte. Vamos a una pausa y ya regresamos con su programa Por Encima de la Idea. Tu voz, tus ideas, tu poder.

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6: Ya está de vuelta en su programa radial Por Encima de la Idea, tu voz, tus ideas, tu poder. Aquí estamos abordando la temática sobre el rol y el papel de la brigada Carvalho, Apolonio Carvalho, del Movimiento Sin Tierra de Brasil. Aquí con nuestra invitada habíamos dejado una pregunta al aire, un tema, mejor dicho, que se iba a transmutar en pregunta. Vamos a hablar un poco sobre la batalla ideológica y la formación política en el marco de las labores que viene impulsando dicha brigada. Sin duda, para nosotros la formación de conciencia revolucionaria es un pilar fundamental. En base a eso, mi estimada, ¿qué métodos pedagógicos y de educación popular implementa el Movimiento Sin Tierra de Brasil para consolidar cuadros políticos comprometidos con la transformación social?
7: Este tema de formación política ideológica está puesto para nosotros del Movimiento Sin Tierra, así como está puesto para todas las organizaciones, para todos los países que buscan concretar un otro proyecto de sociedad, porque si no tenemos una formación que contraponga una lógica capitalista que haga comprender que necesitamos cambiar las ideas para poner en marcha un proyecto, no vamos a lograrlo. Entonces esto es un pilar muy esencial para que nuestras militancias, nuestras organizaciones ponga con fuerza e impulsionamiento a un proyecto de sociedad, a un proyecto que sea una parte que puede presentar en primer momento como algo muy pequeño, pero es desde ahí que vamos avanzando. Elevación del nivel de conciencia es un marco necesario para elevar y construir la emancipación humana y de la sociedad, como ya presentamos, y que estamos haciendo eso con muchas experiencias del de Movimiento Sin Tierra, que está ahí tanto como en las escuelas de educación formal, desde los niños, los jóvenes especialmente que están en las escuelas formales, que no puede solamente tener contenidos que haga aprender a leer, a escribir o saber de la historia, sino hacer un posicionamiento crítico de estos contenidos, cómo hacer de estos contenidos también base para esta elevación de la conciencia. Así como ponemos con mucha fuerza en nuestra experiencia en Brasil, que son las escuelas y los centros de formación para militancia con énfasis en la formación política ideológica. Y ahí tenemos experiencias en escuelas, y una de ellas que quiero resaltar aquí es la Escuela Nacional Florestan Fernández, una escuela de formación de cuadros que está ubicada en São Paulo, donde hace 22 años está trabajando en la perspectiva de formar cuadros de las organizaciones del mundo, no solamente del Movimiento Sin Tierra, no solamente de las organizaciones de Brasil, sino de Latinoamérica, de los demás continentes. Entonces hay periodo en nuestra escuela allá de Florestan Fernández que hay gente de muchos países porque es un referente para las organizaciones mundiales. Y esta experiencia está muy baseada en un método. Claro que adentro de una perspectiva del método marxista, donde tenemos también junto ahí la base de la educación popular. Tenemos Paulo Freire, que no se presentó en la sociedad como un educador marxista, pero la educación popular que ayudó a elaborar desde su práctica es el marxismo puro que tenemos ahí, que es la relación entre la teoría y la práctica, y así construye la praxis. Entonces, la base de la educación popular es un dos fundamentos que tenemos en nuestros procesos de formación, así como también buscamos en lo lecho de la pedagogía socialista con sus pedagogos y pedagogas, que también nos enseñan cómo formar la conciencia desde la base, desde la gente, desde la familia, desde la organización popular, desde la colectividad. Entonces, que nos podamos reafirmar permanentemente estas bases que nos impulsionan un método de formación y de educación humana. Y así, también estamos aquí en Venezuela con mucha gente, muchos jóvenes que están buscando y viviendo un poco de esta formación del Movimiento Sin Tierra, y nosotros aquí con nuestra presencia también contribuyendo en lo que podamos en esta perspectiva con los cursos, con las organizaciones populares que hay.
6: Excelente, mi estimada. Sabemos que la lucha no es un camino de rosas. En ese respecto, quería preguntarle, ¿cuáles son los principales retos que enfrenta el movimiento campesino organizado para defender los territorios y la democracia popular, a su criterio?
7: Tenemos muchos retos, como dijimos, los desafíos, lo que está puesto para superar. Primero, tener las organizaciones con fuerza, las organizaciones populares, sea campesina, sea de la ciudad, sea de, mirando un poco la realidad de Venezuela, sea las comunas campesinas, sea las comunas urbanas, sean las demás organizaciones, tienen un gran reto que es mantenerse firme, fuertes y haciendo con una convicción aquello camino que pueda llevar a concretar toda la perspectiva de un proyecto revolucionario de transformación estructural de la sociedad. Entonces, este es un desafío muy grande que tenemos todos en Latinoamérica y en el mundo, no solamente en Brasil, no solamente para el Movimiento Sin Tierra. En segundo, que es este tema que hablamos ya de la formación de la conciencia, la formación política para combatir esta perspectiva de una narrativa que condene las organizaciones, que condene los procesos de transformaciones y que haga creer que solamente un lado de la historia es el correcto. Entonces, el lado correcto ahí poniendo es siempre el de imperio, de la hegemonía que está puesta en este momento histórico. Entonces necesitamos la formación para combatir también estas ideas, estas narrativas que no ponen la verdad que está ocurriendo en determinadas realidades. Y Venezuela hoy es una mira en eso, un alvo que está ahí puesto. Y por último, para también dejar marcado otro desafío, que es de poner en marcha nuestras fuerzas en relación a nuestras organizaciones populares, pero también conformado en esta perspectiva institucional del gobierno de defensa de un proyecto gubernamental que pueda priorizar la organización, ¿no?, de la vida de las personas de una manera digna, feliz, de un buen vivir, como dijimos, de manera general.
6: Excelente, maravillosa su intervención. Ya hemos hablado de los orígenes de la Brigada Apolinio Carvalho, las labores del Movimiento Sin Tierra de Brasil en lo que son las luchas campesinas. Hemos hablado también de las actividades recientes, el cual es el criterio político y emancipador actual. En nuestro próximo corte vamos a hablar un poco sobre el horizonte de emancipación de los pueblos mirando hacia el futuro, con una lectura más prospectiva. Pero antes vamos a una pausa musical y ya volvemos con su programa Por Encima de la Idea. 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

0: Estamos de vuelta en su programa radial Por Encima de la Idea, tu voz, tus ideas, tu poder. Después de escuchar este tema del grupo Papa Shanti, damos continuidad a este programa sobre el rol y la labor de la Brigada Apolonio Carvalho del Movimiento Sin Tierra de Brasil, aquí con nuestra invitada Susana Fernández, representante de dicho movimiento. Habíamos dejado en nuestro corte anterior el anticipo de lo que es este último tramo del programa, donde vamos a hablar sobre el horizonte de emancipación de los pueblos, un poco mirando hacia el futuro de nuestra patria grande. Mi estimada, ¿cuál es el mensaje central de lucha y esperanza que nos transmite en día de hoy el Movimiento Sin Tierra de Brasil y su Brigada Internacionalista?
1: Gracias, Julio, por esta última cuestión de nuestro programa. Muchas gracias por la invitación. Quiero hablar en este punto sobre la importancia del futuro, pero no para mañana. El futuro empieza hoy, con que estamos construyendo hoy, desde ahora, desde ahorita, para que podamos tener un cambio mañana, vamos a decir así. Entonces, las veces escuchamos la gente hablando del futuro, como si el futuro estuviera muy distante de nosotros y que solamente esperar va a cambiar la cosa. Entonces, llamar atención para eso, de que el futuro va a ser el futuro si nosotros hacemos desde ahorita, si damos los pasos necesarios que logramos sean importantes para hacer el cambio que queremos. Entonces, eso para mirar la propia historia del Movimiento Sin Tierra, que hace más de 40 años está haciendo este futuro en su día a día. Por eso también tanta gente involucrada, tanta gente que ya conquistaron su tierra, pero hay mucha gente que todavía falta conquistar su tierra. Mirando esta mirada para Venezuela también pone en eso. Estamos hablando de casi 3 décadas de un proyecto impulsionado ahí por comandante Chávez, que somos muy hermanos y solidarios a este proyecto, por eso estamos acá también, y que viene en una perspectiva de transformación de esta realidad que tiene muchos marcos en sus historias, en su pueblo, de lucha, de referencias también de liderazgo. Y en estos últimos 30 años, por lo menos ahí con referencia del comandante Chávez, del presidente Maduro, de tantas otras lideranzas que están y que pone a cada día fuerza para que el futuro sea diferente. Pero están haciendo, y el pueblo que están organizado en las comunas, en los circuitos comunales, en los urbanismos que existen en Venezuela, pone a cada rato este tema o impulsiona este proyecto. Y ahí hay un tema muy importante, que es pensar el futuro junto al poder popular. El pueblo puede cambiar la cosa. Solamente la fuerza del pueblo no es solamente el gobierno. La fuerza del pueblo tiene que estar junto con esta fuerza del gobierno. Entonces, esta experiencia que es única del mundo, que es las comunas, que efectivamente el poder popular existe, están ahí con gente construyendo. Nosotros tenemos acompañado toda esta parte de las consultas populares, de los ahora de los voceros, de las dos circuitos, de las comunas, y que la participación de la gente es masiva, porque importa a ellos construir su participación, ser un sujeto de este proceso, especialmente una información que yo miré hoy de la participación de las mujeres en ese proceso con mucha, mucha fuerza. Entonces, esta perspectiva del poder popular es real, es fuerte y tiene mucho que seguir, pero está se construyendo un buen camino. Y por último, esta referencia o esta homenaje que hacemos de nombre de Apolonio de Carvalho para nuestra Brigada de Militantes Sin Tierra. Hoy somos más o menos 20 militantes que vivimos en Venezuela, en las comunas, los territorios. Y esta homenaje a Apolonio de Carvalho es, en síntesis, nosotros creemos en el proceso de socialismo. Así como el maestro Apolonio dijo que el socialismo está arriba de la democracia, es la forma superior de la democracia. Entonces creemos en eso y por eso estamos aquí construyendo lo que podamos. Entonces la mensaje por último para ir cerrando es de que la desesperanza no puede ser una perspectiva de nosotros. Por más que tengamos los límites, tenemos que poner la esperanza que lo que estamos haciendo hoy va a cambiar la vida de mañana. Entonces, por eso estamos, porque creemos. Seguimos juntos. Un abrazo a cada uno y cada una y al pueblo venezolano desde nuestra patria grande, y que Latinoamérica siga impulsionando mudanzas siempre.
0: Excelente reflexiones. Muy importante también a propósito de la audiencia que nos escuchan. Estamos en Radio Nacional de Venezuela, Canal Juvenil. Quería pedirle, mi estimada, unas muy breves reflexiones sobre cuál debe ser ese rol de la juventud que debe asumir en estos momentos activos en Venezuela. ¿Cuál es su mensaje para aquellos jóvenes, aquellos niños y niñas también que no solamente nos sintonizan, sino que también forman parte activa de nuestra gran patria grande?
1: Sí, la juventud es una estructura, un pilar esencial en las mudanzas que buscamos hacer. Pensamos en las experiencias de las revoluciones donde la juventud que hizo el proceso de transformación. Entonces, mirando en esas experiencias, hoy la juventud necesita involucrarse de eso, tomar en cuenta que es su responsabilidad de conducir estos procesos, de juntar más gente, de juntar jóvenes, hombres y mujeres que creen, que acreditan en un proyecto diferente y que puedan poner energía, porque tienen la energía física muy buena y tienen también la energía, podemos decir, de la utopía, ¿no? Por un proyecto diferente. Entonces, la tarea está puesta. Algunos jóvenes ya están asumiéndola, pero necesitamos cada vez más fuerza en esta marcha y lograrmos la victoria con certeza en un tiempo que no sea tan largo, que pronto podamos celebrar esta victoria y celebrar la vida de la juventud, de todo el pueblo que están juntos construyendo eso.
0: Excelente, muchísimas gracias, mi estimada, por aceptar la invitación en nuestro programa Por Encima de la Idea, un espacio donde estamos con su presencia reafirmando ese sentido internacionalista de solidaridad que siempre tiene que reinar entre los pueblos, sobre todo en el marco de las grandes luchas que reivindican no solamente el tema de la tierra, sino tantas otras aristas que representa esa labor histórica del proletariado de impulsar la defensa de sus propios intereses como tal. De verdad estamos muy agradecidos, esperamos que tener nuevamente la oportunidad de contar con su presencia aquí en los estudios y a su vez también agradecer esas profundas reflexiones oportunas también en este último corte, también dirigidas a esa juventud que nos está sintonizando en estos momentos. Este mensaje también es para todos aquellos jóvenes, ciudadanos y ciudadanas también de la República que nos están sintonizando en este maravilloso espacio. Esperamos que el tema de hoy haya sido de su agrado. Para nosotros ha sido todo un honor contar con su presencia, mi estimada Rosana Fernández. Un saludo para el movimiento también de parte de este espacio y de este programa Por Encima de la Idea. También saludo que le hace extensivo nuestro compañero Carlos Rodríguez, que por razones de fuerza mayor no pudo estar con nosotros aquí en la tarde de hoy. Yo lo estoy supliendo, pero ya lo tendremos en la semana que viene. Excelente, Rosana, muchísimas gracias por su participación y a toda nuestra audiencia por acompañarnos, y de esta forma llegamos al final de nuestro programa Por Encima de la Idea, tu voz, tus ideas, tu poder, emitido por Radio Nacional de Venezuela, Canal Juvenil, bajo el dial 103.9 FM. En la presidencia tenemos a la compañera Ivemar Jiménez, en la producción este servidor Julio Cáceres, que el cual está sustituyendo por el día de hoy al compañero Carlos Rodríguez, locutor y ancla de este programa, agradeciendo a mi hermano Constantino en los controles que nos ha apoyado en la dinámica de hoy, y a la compañera Oriana Fernández, que como asistente de cabina nos está aquí también acompañando muy gratamente. Es así pues, como llegamos al final de nuestro programa, esperando que nos sintonicen la próxima semana, no sin antes recordarle que nos pueden también contactar a través de las redes sociales de su programa Liderazgo en Sintonía. Pueden seguirnos a través de las redes de su programa en Instagram y en TikTok bajo la dirección de @porencimadelaidea. Muchísimas gracias, que tengan muy buenas tardes.

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Zulinka y Miguel. 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
4: 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Cuando nosotros salimos a la calle, el partido, a acompañar el tremendo esfuerzo que está haciendo el gobierno nacional para la atención y solución del problema, a hablar con la gente, escuchar a la gente. Hay estados donde ya se atendieron situaciones particulares que resuelven buena parte del problema en ese estado. Que había carga eléctrica destinada solo para el tema industrial. Allá va, pero y ellos no tienen distribución de carga, pero sí tienen aquí en su casa. Cuando además nosotros le hemos pedido, y así está establecido, que las empresas que puedan en esta emergencia, que tengan la facilidad para ellos mismos generar la autogeneración, que lo hagan. A los centros comerciales lo hemos pedido.

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7: Seguimos trabajando en recuperar las capacidades del aeropuerto de Maiquetía, que en las próximas semanas también estará habilitado parcialmente para atender los vuelos nacionales e internacionales. Y asimismo también hemos podido recuperar gran parte del trabajo portuario que se lleva desde Maiquetía, reforzando también las operaciones de Puerto Cabello. De esta manera, el trabajo del Ministerio de Transporte, al igual que todo el Gobierno Nacional y la Vicepresidencia de Obras y Servicios, ha logrado destacar en la respuesta ante la eventualidad del sismo que tuvimos y sobre todo lo que requieren nuestras familias venezolanas.
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1: Digo que también lo mejor de los pueblos del mundo lo tiene el pueblo venezolano, porque supimos unirnos, apoyarnos y salir adelante por amor a nuestra gente, por amor a nuestra gente. Gustavo sabe, yo estaba también por esta zona el día del duplete sísmico y a los minutos lo primero que llamé a Diosdado le dije, activen a evacuar esta zona porque van a venir las réplicas y se pueden caer esos edificios. Y cada vez que hay una réplica, lo primero que yo hacía era llamar a Gustavo y a la almiranta Carmen por Caracas, por los edificios que pudieran venirse abajo. Entonces iniciamos un proceso de inspecciones, como ustedes lo saben, las inspecciones yo sé que pueden tardar, pero son necesarias porque entramos en una fase de cambiar las normas de sismo resistencia para la construcción, considerando no solamente el terremoto del 67, sino este duplete sísmico único. Y tenemos que revisar y revisar muy bien para que quienes regresen a su vivienda puedan regresar en condiciones de seguridad. Estos financiamientos es para que reparen sus viviendas. Pero también el Plan Venezuela Renace, Jacqueline Faría, somos vecinos porque tengo una oficina acá y yo voy pasando y veo, oye, pero eso está muy mal. Y llamo a Jacqueline y le digo, Jacqueline, por favor, apoya al alcalde porque hay que meterse en esos edificios. Y me complace mucho que estemos trabajando en 17 edificios. Algunos los atiende la alcaldía, otros los atiende el Plan Venezuela Renace. Pero lo importante es que como autoridades estemos atendiendo a nuestros ciudadanos y a nuestras ciudadanas. Eso es lo que importa. Por encima de cualquier cosa, unamos esfuerzos, unamos recursos y unamos visión de seguir adelante. Y la Comisión Presidencial, que ha estado muy en conjunto con el alcalde y el equipo del alcalde, justamente para, bueno, hacer todo este proceso del semáforo, qué viviendas en verde, cuáles en amarillo y cuáles en rojo. Así que, bueno, yo les doy un abrazo, vecinos y vecinas, y sigan contando con el esfuerzo coordinado de sus autoridades locales, nacionales, para que juntos superemos esta terrible dificultad que nos dejó el doble terremoto y tengamos la conciencia. Yo siempre llamo, apelo a la conciencia ecológica del pueblo venezolano, a cuidar la naturaleza. Ustedes ya están viendo lo que está ocurriendo en el planeta entero. Deslaves, inundaciones, terremotos, todo tipo de expresiones, fenómenos naturales que también están muy vinculados a la forma en que se ha afectado la naturaleza. Yo llamo a la conciencia ecológica y que tengamos también conciencia de que somos un país sísmico. Y lo digo para que tengamos la cultura y estemos siempre preparados para afrontar situaciones y dificultades. Y nos preparemos. Y lo que yo le he pedido a la Comisión Presidencial y hablábamos con el alcalde es que las normas de construcción y las normas de recuperación tengan en cuenta el último fenómeno sísmico que afectó tan tremendamente a nuestro país. Así que les doy un abrazo a todos y a todas.
2: Bien, y con este anuncio de la presidenta Delcy Rodríguez de la asignación de financiamientos para 104 condominios y 1.216 viviendas, culmina esta visita a la zona de Altamira Sur en el municipio Chacao del estado Miranda, donde avanza la recuperación y rehabilitación de edificaciones a través del Plan Venezuela Renace. Devolvemos el contacto a los estudios y continuamos con más de nuestra programación.
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0: estás en sintonía de La Mejor Vida de Todos Tus Mañanas, vía alterna por el Sistema Radio Nacional de Venezuela. Ha llegado la hora de nuestra entrevista. Nos encontramos también por nuestro TikTok Live RNB Informativa, por nuestro canal YouTube RNB Piso Noticias, acompañado de este equipazo, el Pulpo Alexander Brazón en la consola, y quien les habla, Isbemar Jiménez, y me acompaña a esta hora de manera muy, muy oportuna el ministro de Transporte, el ingeniero Francisco Garcés, quien también está al frente de la Comisión de Presidencial para la Habitabilidad. Nos acompaña justo un día antes de la inauguración de los terminales temporales de Maiquetía, del Aeropuerto Internacional de Maiquetía, que sirve a Caracas y que es el aeropuerto más importante del país. Vimos a la presidenta Delcy Rodríguez, conjuntamente con su tren ministerial y con el presidente de la Asamblea Nacional y presidente de los campamentos transitorios, Jorge Rodríguez, visitar el estado de La Guaira, y entre esas visitas, de esas revistas, como se dice en término militar, por supuesto estuvo visitar estos terminales temporales. Y debemos primero darle la bienvenida al ministro aquí a Radio Nacional de Venezuela, agradecerle su presencia aquí.
1: Muchas gracias, Memar, y encantado de estar aquí para poder conversar y llevar opinión o información que sea útil a quienes nos escuchan.
0: Información oportuna y veraz. A un día de ya la apertura de estos terminales temporales, ¿cuál es el diagnóstico que usted nos hace? ¿Cuál es su visión acerca de lo rápido que se ha construido estos terminales, luego, bueno, del doblete sísmico y el impacto que sufriera el aeropuerto?
1: Sí, el aeropuerto sufrió, digamos, producto de ese doblete sísmico. De hecho, hay dos cosas, ¿no? La principal fue, la primera, es la pista. La pista tuvo algunos daños, producto que por ahí mismo pasaba, o se estima que pasa parte de la falla sísmica, con lo cual hubo un daño sobre las pistas, la cual fue reparada, digamos, de manera muy correcta con los profesionales, digamos, venezolanos. Eso se recuperó de manera rápida. Por supuesto, lleva un trabajo de diagnóstico y de reparación que fue muy bien hecho. Una vez estaba bien, al paralelo que la pista estaba siendo reparada, bueno, se estaban haciendo los levantamientos de los daños que tenía la infraestructura del aeropuerto, el cual, ahí hablaríamos de componentes, ¿no? La primera, la estructural, hubo daños estructurales. De hecho, se ve una viga que se cae, que causa alarma. Sin embargo, el daño estructural del aeropuerto no tiene unas dimensiones, digamos, de gravedad. Hay unos daños, sí, localizados, los cuales son relativamente fáciles de reparar, digamos, requiere trabajo, pero no es algo que coloque en riesgo la estabilidad o la seguridad estructural de el mismo, ¿no? Lo que sí es que muchos de sus componentes no estructurales, digamos, acá, bueno, se cae el cielo raso, se caen los componentes, se caen las paredes, porque, bueno, el movimiento fue muy fuerte, y todos esos elementos, que es lo que le da servicio al aeropuerto, sí salió fuera de servicio y está siendo, digamos, reconstruido. Y bueno, es un proceso que lleva tiempo. Mientras este proceso se ejecuta para recuperar las capacidades originales que tiene el aeropuerto, se puso en marcha un proceso de generación de terminales auxiliares. Estos terminales auxiliares se colocaron en el estacionamiento del aeropuerto y consiste en unas naves industriales de gran tamaño. En este caso estamos hablando de que estas naves industriales, donde se están colocando los o galpones, como lo queramos decir, donde se quieren colocar, donde se van a colocar, donde están colocados ya, porque empieza mañana los terminales, estamos hablando de un poco más de

0: una hectárea de capacidad, en la cual van a haber dos terminales nacionales, internacionales, digamos, y con sus respectivas salidas y llegadas. Quiero decir, y aquí hay que reconocerlo, el gran esfuerzo, la gran capacidad que demostró el aeropuerto, las empresas nacionales, así como la cooperación, que en este caso desde el punto de vista internacional que se tenía, se logró establecer para que el aeropuerto pueda ir recuperando sus operaciones normales.
1: ¿Quién certifica internacionalmente la operatividad de los aeropuertos, en este caso de estos terminales, para que puedan aterrizar líneas extranjeras o para que se pueda hacer una conectividad internacional?
0: Bueno, primero que nada hay la certificación nacional a través del INAI, y también tuvimos la visita de un par de organismos internacionales, los cuales también verificaron y certificaron que todo está puesto en marcha y de manera adecuada, ¿no? El Aeropuerto Nacional Internacional Maiquetía tiene alrededor del 70%, un poco más tal vez, de la conectividad internacional y internacional de Venezuela. Inicialmente se espera recuperar un 25% de esta conectividad, la cual va a ir progresivamente aumentando, y esperamos que a final de año se pueda lograr cerca del 50% que teníamos antes del sismo. Paralelamente continúan las partidas las partidas de vuelos y llegadas de vuelos en los terminales de Valencia y de Barcelona, mientras se sigue recuperando la capacidad.
1: ¿Cuál es el porcentaje de conectividad que tendríamos entonces con la habilitación de estos terminales temporales, sumando el Arturo Michelena y el aeropuerto en Barcelona?
0: Mira, nosotros tendríamos un poco más del 70% que teníamos antes del sismo, con la puesta en servicio de Maiquetía. Uh-huh. Posteriormente nosotros vamos a ir recuperándolo, y porque bueno, estamos en esta primera fase, el día de mañana comenzamos con 4 vuelos uh-huh. internacionales, después esto se prevé vayan aumentando.
1: ¿Qué rutas?
0: Bueno, las primeras rutas que inauguran el vuelo de mañana va a ser el nacional, va a ser Conviasa, que va a salir uh-huh. muy temprano hacia Valera, y tenemos el de Conviasa, que también va hacia Santa Lucía, en México. Posteriormente tenemos otro par de vuelos de láser, digamos, donde cada uno de un vuelo hacia Miami. Ahí está la cartelera en la cual tenemos estos primeros 4 vuelos. Esto va a ir aumentando en función de poder ajustar, digamos, estas operaciones que se van a ir llevando desde estos dos terminales, los cuales, en primer lugar, quiero decirle a la población que la inspección que hemos hecho relata un muy buen trabajo, una muy buena atención. Yo creo que la población se va a sentir bien atendida.
1: Hay un tema de seguridad, por supuesto, que usted está trabajando desde que ha estado al frente de la Comisión para la Habitabilidad, que vamos a hablar de eso más adelante. ¿Qué garantías de seguridad? ¿Qué le podemos decir nosotros a los usuarios y las usuarias del aeropuerto internacional, a las personas que desean agendar sus viajes?
0: Mira, la agenda de los viajes va en función, digamos, de la disponibilidad en cada uno de los aeropuertos. Hay líneas aéreas que han decidido, mira, yo me quedo en Valencia, y otras que dicen, a mí me conviene tener este puerto, este vuelo en Puerto La Cruz. Otros sí, yo estoy cambiando este vuelo, o mantienen unos en un lugar, otros en otro. Depende de las conveniencias que en este caso cada línea aérea tiene. Además, que eso es función de una preparación, ¿no? No es que yo digo, mira, mañana vengo. Bueno, eso lleva una serie de eventos, una serie de coordinaciones, las cuales finalmente se dan. Por supuesto que las que tenemos son ya líneas habituales que han estado en Venezuela y que van a iniciar este trabajo, ¿no? Lo importante es decirle que es el mismo sistema de cualquier aeropuerto, el mismo de Maiquetía, como antes del sismo, e inclusive se le han...
1: Es la misma cultura, digamos.
0: La misma cultura, inclusive hay algunas modificaciones que hemos hecho, que estamos terminando de colocar mañana, de manera tal de que la respuesta sea más rápida y que además tenga calidad en el servicio. Esto, sobre todo mañana, las personas se van a dar cuenta de esto, y sobre todo nos permitirá a nosotros hacer algunos ajustes, aun bien cuando ya se han hecho varias simulaciones y han partido varios vuelos desde ahí de manera probatoria, ¿sí?, de manera experimental.
1: O sea que está todo listo ya para que mañana podamos nosotros entonces darle inicio a la operatividad desde estos terminales transitorios, que hay que decirlo también, se han hecho en tiempo récord, con todas estas garantías de seguridad, con trabajadores venezolanos íntegramente.
0: Sí, en su gran mayoría. Ha habido uno que otro que es extranjero, pero digamos son asesores o que ponen en marcha algunos equipos, ¿no? Porque además se han generado plataformas comunes para todos los para todas las líneas aéreas, cosa que no podíamos tener anteriormente porque con el tema de las sanciones esto no se daba. Afortunadamente ahorita acá hay una plataforma común, se están homologando todos los sistemas, lo cual permite además tener más agilidad en la atención de los pasajeros.
1: Usted, el ministro de Transporte, en este momento en donde estamos asumiendo que somos un país sísmico, lo ha dicho la presidenta abiertamente, aunque estudios previos así también lo indicaban, sin embargo el doblete sísmico nos ha dado una perspectiva distinta del país, incluso para la generación de políticas públicas. El Ministerio de Transporte está vinculado, por supuesto, a la conectividad, no solamente aérea, sino también terrestre. ¿Cuál es la evaluación que usted hace acerca de las vías en el país, sobre todo en estos estados que se vieron severamente afectados, el estado de La Guaira, Caracas? ¿Cómo está la viabilidad?
0: Mira, la vialidad. En el tema de la vialidad, afortunadamente los sistemas de transporte masivo no fueron afectados de manera importante, es decir, no hay daños en lo que fue el metro, el ferrocarril, así como los otros sistemas de transporte. La vialidad en línea en general estuvo afectación leve o moderada. Sí tuvimos algunos daños en los puentes, algunos puentes de La Guaira, afectaciones en la vialidad producto de grietas, desplazamientos, etcétera, y algunos otros puentes que se dañaron hacia Morón, hacia Yaracuya, inclusive hacia Falcón, pero esto no ha sacado fuera de servicio la vialidad, es decir, se mantienen algunas restricciones en algunos lugares y las cuales ya estamos solventando. Sin embargo, afortunadamente los puentes que comunican con La Guaira todos estuvieron bien, los viaductos, esto, si bien hay alguna afectación mínima que ya se corrigió, esto ayudó de manera muy importante a que la llegada de los rescatistas, de las maquinarias, de los equipos que inmediatamente se pusieron a disposición.
1: Hay cosas que poco se dicen, pero que uno como periodista, cuando uno es acucioso, uno ve el abordaje integral, vio el abordaje, por ejemplo, al viaducto Caracas-La Guaira, es decir, hubo una inspección rápida de estas grandes estructuras de conectividad para garantizar a los venezolanos y las venezolanas que pudieran transitar de manera segura, ¿no? Yo quisiera que habláramos un poquito de eso, porque en tiempo récord hemos visto un abordaje a diferentes áreas.
0: Sí, así es, se abordó de manera inmediata. En ese momento está la ministra Jacqueline Farías y todo el equipo que está ahí hizo inspecciones, se utilizaron drones, se utilizaron distintos equipos para revisar las estructuras. Por supuesto, seguimos haciendo inspecciones inicialmente generales, ahora inspecciones más detalladas, donde, bueno, se tienen que corregir algunas cosas, pero afortunadamente la transitabilidad en el territorio nacional está básicamente garantizada con leves restricciones producto del sismo, pero que ya poco a poco se vienen levantando, ¿no?
1: Hablaba del metro, quisiera un poco rescatar eso, porque sabemos que es el método de transporte uno de los más populares, más masivos de nuestro país. El metro de Caracas también fue inspeccionado, fue evaluado. Con las recientes lluvias hay afectaciones en algunas estaciones, la estación Mercado, por ejemplo. ¿Cómo está el metro hoy?
0: No, bueno, está funcionando de manera perfecta, digamos, de la misma manera como funcionaba antes del sismo y antes de las lluvias. Durante las lluvias de hace 15 días, si no mal recuerdo, hubo una afectación, 15 días, una semana, bueno, ya no recuerdo bien. Pero
1: una
0: bueno,
1: semana.
0: Una semana, bueno, fíjate, una semana. Entonces, sí, hace una semana hubo una afectación en algunas estaciones, básicamente por inundación, por llegada de agua, y bueno, fue corregido, fue limpiado, las zonas, digamos, de trabajo se restablecieron y está funcionando de manera correcta y normal, pues.
1: ¿Hay mecanismos que se están estableciendo bajo estas políticas que la presidenta ha solicitado de visualizar el país como sismo resistente en torno a esta área de transporte que es tan sensible para los venezolanos y las venezolanas? ¿Cómo se proyecta el Ministerio de Transporte frente a esta realidad?
0: Bueno, se proyecta con el cumplimiento de las normas. Venezuela tiene una cultura en cuanto a la estimación de la amenaza sísmica. Esto se lleva a normas de cálculo, normas sismo resistentes, las cuales son aplicadas en todos los ámbitos de las construcciones, de las estructuras de Venezuela. En ese sentido, Venezuela es un país que tiene, digamos, conocimiento del tema, preparación de

0: recibe formación sismorresistente durante su carrera, específicamente, por ejemplo, usted es ingeniero civil y especialista en infraestructura.
1: Ingeniería estructural.
0: Ingeniería
1: sismorresistente. Uh-huh. Y también.
0: O sea, lo estudió en su carrera.
1: Sí, pues. Sí, soy profesor del posgrado de ingeniería estructural sismorresistente de hace 20 y tantos años.
0: Entonces, no, para usted no es nada nuevo este tipo de abordaje.
1: No, al contrario. Por supuesto, esto es algo que todos los días pienso, que todos los días lo explico, digamos, de alguna manera, a través de las aulas, y es un área de trabajo continua, tanto profesional como de investigación, pero en conjunto con decenas de profesionales de gran calidad, excelentes compañeros que trabajan y que además no solo son referencia en Venezuela, sino que también son conocidos a nivel internacional, y prueba de ello es la cantidad de misiones internacionales que han venido, con las cuales varios de ellos conocemos, pues, y nos hemos encontrado en diversos congresos de ingeniería sísmica en algunas partes del mundo, y también que han venido acá en otras oportunidades, y que, bueno, ese intercambio es parte, digamos, de la cultura de la academia, que también se expresa en las normas y en la formación académica que tiene nuestro profesional.
0: ¿Esa formación académica en algún momento avisoró un doblete sísmico?
1: Mira, fíjate, ¿qué te puedo decir? Nosotros sabemos cuáles son los máximos sismos que hemos tenido en la historia, ¿no? Uno nunca espera que le vaya a pasar lo peor. Sin embargo, déjame decirte que este sismo puede ser el peor, uno de los peores de nuestra historia, desde que tenemos conocimiento, desde la invasión española, ¿no? Según los temas que tenemos, de los registrados, por supuesto que este es el más grande registrado que tenemos en Venezuela, de eso sí que no hay ninguna duda. Pero además que este sismo lo estamos estudiando de manera muy profunda y en conjunto con los expertos internacionales está dando que es un sismo de características muy especiales, muy destructores, un sismo que tiene características poco comunes dentro de la sismología mundial, de lo que se ha registrado, y que además potencia uno de los sismos que van a pasar, por supuesto, en Venezuela, por supuesto que ya es un sismo histórico desde el punto de vista de su magnitud, de su capacidad de daño, pero también va a pasar un sismo histórico a nivel mundial, y por ello es el interés que tienen muchas partes del mundo. De hecho, te puedo decir que han llegado gente de 4 continentes. Nos falta tal vez que nos visite alguien de África.
0: Oceanía.
1: De hecho, va a venir alguien, sí van a venir gente de África, porque hoy llega una delegación de Oceanía y ya vino, de Nueva Zelanda
0: estuvo aquí,
1: es una zona, digamos, donde hay un vasto conocimiento en el área de la ingeniería sismorresistente, y bueno, que vinieron, y realmente un muy buen intercambio. Faltaría de África, sin embargo, hoy llegan equipos de Francia, después de esta entrevista me reúno con ellos, y entiendo que ahí debe haber alguno que, si no es africano, seguramente es descendiente, digamos, de ese continente.
0: Desde el primer instante, la presidenta Delcy Rodríguez solicitó el apoyo de rescatistas internacionales certificados a través de la Organización de las Naciones Unidas, y ha habido una gran apertura en búsqueda de conocimiento que nos ayuda a nosotros construir estas políticas públicas, abordar en las primeras acciones de gobierno todo lo relacionado a la atención de las personas que han sido víctimas. ¿Cuál ha sido ese resultado de aceptar esta ayuda internacional y de que además continúan viniendo, como usted lo dice, especialistas en el área? Recientemente veía yo con interés de Chile, que tienen una amplia experiencia sismorresistente, de la Universidad Católica, creo, de Chile, que los vimos pasar a acompañarles a ustedes y el estudio que están haciendo con su tecnología, estudio del suelo, los vemos recorrer además instalaciones prácticamente, ciertamente me imagino que con el acompañamiento y la permisología adecuada, pero hemos visto que hay libertad para el estudio de todas las zonas pues afectadas.
1: Sí, bueno, jefe, de todos estos equipos que han venido, han, digamos, pedido permiso, han hecho las tramitaciones, han venido acá, hemos trabajado de manera académica, de manera respetuosa. Aparente, profesional, y en este caso, digamos, enmarcado en el conocimiento y en la investigación, por supuesto, los profesionales que llegan acá no se encuentran con personas desconocidas desde los horas del tema, se encuentran con profesionales formados, con criterio, con capacidad, y donde se establecen diálogos de comunicación y de cooperación verdadera. Y eso es algo que la población tiene que estar segura. Es decir, cuando nosotros estamos recibiendo misiones internacionales,

0: órdenes, no estamos recibiendo, digamos, nadie que nos venga a dictar órdenes o que nos venga, digamos, a
1: tutelar.
0: A tutelar, de alguna manera, simplemente es parte del intercambio. Y que déjame decirte, también nosotros hemos ido a otros lugares, en otras oportunidades donde han ocurrido este tipo de eventos.
1: He escuchado además las opiniones y los argumentos que han dado estas misiones internacionales y están gratamente sorprendidos del nivel de profesionalismo de nuestros ingenieros y en general todos los profesionales que de alguna u otra manera están vinculados con esta área.
0: Bueno, fíjate, yo he estado vinculado a los eventos sísmicos en Venezuela, el de Cariaco en 1997 y ahorita el de 2026. En el 97 fue un sismo de 6.9 que fue allá el 9 de julio del 97. En Cariaco, bueno, ahí trabajamos de manera extensa, básicamente fuimos venezolanos los que trabajamos ahí, hicimos los levantamientos, bueno, porque si bien fue un sismo importante desde el punto de vista de los daños que tuvo, su magnitud o su escala de daños fue suficiente para ser abordada por nosotros. Sin embargo, este sismo es tan vasto, tiene tantos daños, tiene tanto que estudiar, en cual sería ingrato, no solo ingrato, sino que sería mezquino por parte de Venezuela no permitir que el resto de la comunidad científica internacional venga a trabajar en conjunto de nosotros. Es decir, es algo natural, es un evento extraordinario que ha ocurrido en el mundo, donde todos los que trabajamos en este tema debemos ir a trabajar, a estudiar y a aprender, y sobre todo a determinar cómo las cosas que tal vez aquí sucedieron nos hacen dos cosas. Primero, ¿no? Primero, entender más sobre el comportamiento de la Tierra. Eso es un elemento importante, que de acá sale enseñanza no solo para Venezuela, sino para el mundo entero.
1: Claro.
0: Sobre todo por el tipo de sismos que son este sismo, que es un sismo que denominamos de campo cercano, sobre el cual existe poca información, y es necesario que el mundo lo conozca para mejorar e incorporarlo en sus normas, porque casi nadie, tal vez una o dos países, pueden considerar este tipo de sismo, pero de manera muy somera, ¿no? Hay algunas indicaciones adicionales, pero ese tipo de sismo no se toma en consideración de manera, directa, ¿no? Son apéndices casi. Y por otra parte, también comprender mejor el comportamiento estructural que hubo en cuanto a la respuesta de las estructuras que tenemos. Nosotros podemos decir, hay estructuras, digamos, con debilidades, con deficiencias, bueno, que ciertamente se comportaron muy mal, pero también hay estructuras con un grado importante de buen detallado, de buena práctica constructiva, que también tuvieron daños muy importantes. Entonces, bueno, ¿qué pasó?
1: Las interrogantes
0: las cuales estamos trabajando. Es decir, ¿por qué las viviendas populares no sufrieron daño? Por ejemplo, a pesar de que tenemos, y eso lo
1: cuando
0: tenemos,
1: se refiere a las viviendas populares, por ejemplo, en el caso de La Guaira, todas las que están ubicadas en la montaña.
0: Las que están ubicadas en montaña, las que están en la parte de abajo, fíjate, nosotros tenemos alrededor de unas 11.000 viviendas. Uh-huh. Tenemos viviendas dañadas, unas 5.000 y tantas, edificios dañados, unos 5.000 y tantos. Estoy hablando con la etiqueta roja, ni siquiera estoy hablando de la amarilla.
1: ¿En Caracas o en general en La Guaira?
0: En general, en los tres estados más afectados, que serían La Guaira, Caracas y Miranda. Uh-huh. Bueno, las viviendas populares más afectadas son las que se encuentran en zonas planas, las que están ubicadas sobre las cordilleras no sufrieron este tipo de daño. Ambas tienen similitudes constructivas similares. Eso nos lleva a la atención desde el punto de vista del estudio sismológico, del estudio estructural, para explicar eso. De hecho, esos son interrogantes que tengo que tener listas para este semestre cuando tenga que dar la clase.
1: Cuando tenga que dar la evaluación.
0: Pero bueno, a lo mejor no están listas. Es parte de la profundización del tema que en este caso nosotros tenemos que dar. Pero sobre eso, y es más, yo resumo dos cosas principales que tenemos que asumir como venezolanos. Primero, que para nadie es secreto, Venezuela es un país en el cual han ocurrido sismos en toda nuestra historia. Significa que siempre los vamos a tener. No es que tú tienes un sismo una vez y después más nunca lo tienes. Puede ser que pasen muchos años, como en este caso, tal vez nuestras generaciones. Tú y yo, este es el primer sismo importante que vivimos, ¿no? Hay generaciones que vivieron el 67 y este. Sí. Pero es difícil nosotros en Venezuela que contemos más de uno o dos sismos. Otros lugares cuentan varios sismos, ¿no? Tal vez ellos pueden decir, los que viven en Chile,
1: México,
0: los que viven en Nueva Zelanda, México, pueden decir, bueno, he vivido cinco o seis sismos importantes, cuatro sismos, ¿no? Eso ya es un elemento cultural que se inserta. Pero bueno, esto tiene que llevarnos nosotros a estar pendientes siempre de que, independientemente de que tú seas especialista del área, tú tienes que saber y estar preparado. Por ejemplo, Ibesmar. ¿Qué área Ibesmar, por ejemplo, si ahorita tiembla? ¿Dónde se pone? dónde se mete, qué actitud tiene. Bueno, esa es la primera enseñanza. ¿Qué hacer durante el sismo? Mantenerse calmado, saber dónde tú estás y dónde ubicarte, ¿verdad? De manera tal de que las cosas que estén acá no te caigan encima. Es decir, cómo comportarte durante el sismo. Eso es lo que digamos la vulnerabilidad social. En la medida que nosotros sepamos que podemos enfrentar un sismo y lo afrontamos de manera correcta, no salimos corriendo por la escalera, el movimiento ocurre, nos caemos por las escaleras y, bueno, podemos tener graves consecuencias. O salimos de la estructura y esa estructura se cae en bloques y nos cae encima cuando estamos saliendo, cuando más bien debemos permanecer adentro. Recuerdo. Bueno, básicamente lo primero yo te diría, anda a la página de Fumbisis, ve las recomendaciones que tiene, pero en líneas generales lo primero es mantener la calma. Yo sé que yo le digo esto a la gente, bueno, pero Francisco, ¿cómo puede ser si está temblando? Bueno, mantenga la calma. Usted no puede hacer nada para detener un terremoto. Simplemente saber que está temblando, ver en un lugar seguro donde se puede ubicar, lejos de cosas que te puedan caer encima. Por ejemplo, yo aquí me ubicaría debajo de esta mesa, que yo la veo, digamos, sólida. Si se caen algunos elementos de la estructura, no me caen encima. Yo me pongo acá o me colocaría ahí en esa esquina donde yo sé que las cosas que pueden caer no me van a afectar. Es decir, verificar el entorno, saber dónde está. Y segundo, la otra parte es, bueno, después que pase eso, espera que pase y salir, trancar. Si estoy en la casa, tranco el gas, no prendo luces ni nada de eso, ni un yesquero, no, ya sé que haya una fuga de gas, alguna cosa de esas, y después salgo tranquilamente, verifico. Y por supuesto, previamente, la casa tiene que tener lugares de seguridad, puertas donde salir, no debe estar obstruida las salidas de emergencia o las puertas de la casa, saber siempre dónde están las llaves. Es decir,
1: si nos lleva definitivamente a repensarnos.
0: Y por otra parte, disculpe, la otra parte, la segunda cosa que te decía es construir bien, seguir las normas sísmicas, construir bien. Mira, es importantísimo que nosotros tengamos transmisión de estos conocimientos, sí, tanto que el profesional lo tiene, pero que también sea un valor de popular,
1: que se
0: de
1: masifique,
0: la construcción, que se masifique, y que ciertamente, si bien existen algunas cosas, nosotros hemos tenido cartillas de distribución, cosas de esas, pero bueno, hay que llevarlo de manera más profunda.
1: Yo creo que usted como pedagogo, pues, tiene una visión bastante importante de lo que significa socializar la información, masificar la información para generar tranquilidad, para poder generar también esta cultura de la que usted decía. Yo veía un video sencillo de unos niños en México, su comportamiento, y pudiera parecer contradictorio, pero la maestra le decía a un niño, ya saben qué hacer, colóquense debajo del escritorio, luego que pasó el sismo se colocan el cuaderno en la cabeza, van saliendo de manera organizada. Y uno se queda como perplejo ante la calma del profesor y de los propios niños, porque ha habido quizás simulacros, ensayos, es decir, la cultura que nosotros tenemos que asumir, creo yo, como...
0: Y nosotros la tenemos, en muchos de los espacios se hace, el Ministerio de Educación lo promueve. Bueno, simplemente ahora lo que tenemos que hacer es rigurosos en que verdaderamente se cumpla.
1: Fíjese, un poco hablaba usted de la construcción y por supuesto hay temas sensibles que todavía se están evaluando, el caso de La Guaira y por supuesto matrices de opinión que necesitamos nosotros abordar, ¿no? Y el tema que se posicionó en un principio acerca de las viviendas, la misión vivienda, los porcentajes. La presidenta, a mí me parece que fue brillante en la rueda de prensa internacional, porque ella dijo, sería injusto que yo me pusiera a hablar acerca de los constructores privados versus a la gran misión vivienda. Pero ciertamente es una matriz que nosotros tenemos que abordar, porque es una matriz que busca incluso descalificar un esfuerzo importante de construcción de viviendas al servicio del pueblo, de las personas que no tenían posibilidades de adquirir vivienda, ¿no? Y que hoy por hoy nosotros vamos a continuar bajo esa política de garantizar la vivienda. Está establecido en la Constitución de la República Bolivariana, es decir, el Estado va a jugar un rol fundamental en la construcción de vivienda.
0: Sí, mira, con respecto a lo que tú dices, nosotros, además informar, nosotros tenemos un comité técnico de estudio del sismo, que además es un comité técnico nacional que se alimenta de comités técnicos internacionales, es decir, los expertos venezolanos que conforman este comité, que está, digamos, alimentado por profesionales de las universidades, así como de diversos gremios, de colegios. Hay miembros que son miembros de la academia, que son miembros del colegio de ingenieros, que son miembros de las universidades, que son profesionales del área, que están en este comité técnico y que están haciendo primero el estudio, pero también estamos en este caso también haciendo los análisis de por qué se cayeron algunas estructuras. Estamos tomando las muestras de los materiales, estamos haciendo los levantamientos. levantamientos de los daños,
1: como estudio de los suelos,
0: cómo colapsaron, etcétera, etcétera, de manera tal de tener un diagnóstico de por qué esa estructura sufrió daños, ¿no? Y ante eso no puede haber especulaciones. Es decir, nosotros inicialmente tenemos una percepción y hay cosas las cuales nosotros podemos determinar en primera instancia por qué fallaron. En este caso, se necesita corroborar esas hipótesis, determinar de manera científica qué fue lo que sucedió. Así trabajamos en ingeniería, así trabajamos en lo que pueden llamar ingeniería forense, así trabajamos el punto de vista de la investigación. Entonces, cuando tú escuchas a algunas personas, ¿no?, que lo que tenía era cierta cosa, bueno, pero ya va. Inclusive escuché una persona que hasta fue, digamos, tuvo responsabilidades en alguna época diciendo que había un cemento chimbo. Entonces yo, bueno, ya va, pero este señor, si dice eso, tiene que tener alguna prueba, tiene que tener algún ensayo, algo que lo muestre. Uno no puede ser tan alegre, ligero en decir las cosas. Mira, en la ciencia usted dice lo que puede demostrar. Si usted dice que este edificio se cayó, usted tiene que tener el estudio de por qué, el análisis del mismo. Puede ser un análisis visual, por supuesto, o numérico, pero tiene que tener una base en función de... Entonces, fíjate, con respecto a los edificios que se cayeron, lamentablemente se cayeron cientos de edificios. ¿Por qué? Bueno, un sismo realmente severo.
1: Devastador.
0: Devastador, importante. Bueno, que nosotros entonces vamos a separar entonces cuáles fueron los públicos, cuáles fueron los privados. Todos tenemos que estudiarlo. Por supuesto, es muy importante las estructuras que se repiten en su forma de construir, en eso estamos haciendo los análisis, y nosotros no podemos decir, bueno, es que los edificios hechos por los miembros de la Cámara de la Construcción son malos, o los profesionales de acá, no, son los mismos profesionales, son las mismas universidades, son las mismas prácticas constructivas. Vamos a profundizar en el estudio y verificar si hay alguna práctica inadecuada, o es, digamos, simplemente no, o es parte de la severidad del sismo, que es son las hipótesis que en este caso estamos trabajando.
1: Si bien no recuerdo, ingeniero, ministro, usted también estuvo evaluando en el caso del estado de La Guaira todo lo que fue la vaguada. Yo recuerdo todo ese trabajo que se hizo cuando el comandante Chávez, incluso de la cabecera de los ríos, que hoy también se está haciendo, que el ministro Menéndez también está haciendo un trabajo importante acerca de las características de La Guaira. Y es un poco importante ver cómo de manera holística se abordan todos estos fenómenos que tienen que ver también de alguna manera con el cambio climatológico, ¿no?
0: Bueno,
1: ¿qué tiene esa experiencia?
0: Bueno, en aquel tiempo yo traje algunas cosas, pero yo era muy chiquito.
1: Profesional.
0: Sí, eso fue.
1: Sí,
0: estaba empezando en la universidad, digamos, como profesor. Ahí se trabajó a través de una autoridad única.
1: Una autoridad única, sí, claro.
0: Que hizo un trabajo, creo yo, que muy bueno, importante. Y que, bueno, esos documentos también son documentos base que hoy día nos sirve para trabajar.
1: Sí, para abordar la entidad en general.
0: Para abordar la entidad y en base a eso que se tenía, en base a cosas que se han añadido, posteriormente tenemos un mapa, digamos, mucho más actualizado sobre el cual se están tomando y se van a tomar las decisiones próximas. Por ejemplo, eso que ustedes vieron el fin de semana, que la presidenta estaba inspeccionando unas viviendas que se van a construir. Bueno, previamente a construir esas viviendas, y hubo un estudio exhaustivo desde el punto de vista sismológico, desde el punto de vista geotécnico, para asegurar de que ellas van a ser ubicadas en un lugar adecuado, así como también se estudió la amenaza sísmica y limitaciones en cuanto a la desplazabilidad para esas nuevas estructuras. Es decir, esas estructuras que están ubicadas ahí tienen nuevos criterios de aplicabilidad, digamos, en cuanto al tema sísmico, mediante las medidas iniciales que hemos tenido, que si bien a lo mejor son medidas que se le colocó de manera muy severas, pero bueno, son partes de el momento en el cual se profundiza y se determina finalmente cuáles van a ser los valores finales que se van a tener y que, bueno, que van a alimentar los códigos sísmicos en Venezuela.
1: ¿Cómo se creó la metodología del semáforo?
0: Mira, la metodología...
1: Si se puede contar.
0: Claro, no, es que la metodología del semáforo no es una metodología que se nos ocurrió la noche anterior, no es un método chavista, como querrán decir algunos. El semáforo es un método internacional, el cual nosotros ya veníamos trabajando. Es decir, ese es un método que trabaja en Japón, que trabaja en México, que trabaja en todas partes, en varias partes del mundo, el cual nosotros ya habíamos trabajado, el cual además ya teníamos documentado, ya habíamos probado, ya habíamos hemos calibrado.
1: Es decir, no fue algo improvisado ocurrió en el momento.
0: De hecho, fue un BICIS y la Universidad Central, por ejemplo, hay un trabajo que lleva FUNBICIS, el cual lleva también con el profesor Oscar López, que lo lleva con Gustavo Coronel, que son compañeros de la Universidad Central de Venezuela, que son compañeros con los cuales trabajo en el posgrado de Ingeniería Estructural de Sismo Resistente, que habían adelantado ese trabajo y tenían ya inclusive la aplicación electrónica para que si hubiese un sismo pudiéramos utilizarlo. Esa aplicación fue la que utilizamos, por supuesto, fue mejorada, mejorada en la medida que la dimensión del sismo, digamos, fue puesta en escena, y fue este instrumento electrónico y la planilla que teníamos elaborada la que a los días siguientes se elabora. De hecho, déjame decirte, el sismo ocurre el miércoles, el jueves ya hablamos entre nosotros, pues los profesores, nos reunimos en la Facultad de Ingeniería, varios de nosotros, y el viernes ya estamos dando un curso para formar.
1: Así es.
0: Y básicamente no es formar, es instruir, porque lo primero, es instructivo, la aplicación electrónica y el papel que tú llenas, lo utilizas si tú eres ingeniero o eres arquitecto con experiencia, es decir, porque un ingeniero, un arquitecto, reconoce cuál es el sistema estructural, puede identificar los daños, llena la planilla y llena, porque además es un equipo, no es una sola persona, tiene que ser un equipo de tres o de cuatro, llena la forma electrónica, identifica, va llenando los pasos, dónde están los daños, y al final la aplicación te dice, o va sumando los puntos que está dando, y al final te dice cuál es el color, verde, amarillo o rojo. Y eso es algo que veníamos trabajando. Lo que pasa es que tuvimos que hacer una instrucción masiva a los profesionales para poder abordarlo. Y esto es algo de lo cual te digo, Ismael, y comparto con todos los que están acá, las delegaciones internacionales que vienen acá y que ven que en esta primera fase, que básicamente ya terminó, ya estamos en la segunda y tercera fase, quedan impresionados que nosotros hayamos hecho en menos de dos meses más de 62 mil inspecciones en el territorio nacional. Y es que es parte de dos cosas, de una organización y de un liderazgo. Primero, esa cantidad de voluntarios que vinieron a trabajar, de los gremios, de las universidades, pero por otra parte la convocatoria que le hizo la presidenta a todos los ingenieros que trabajan en el país en instituciones públicas. Vinieron centenas de profesionales, 600, 700.
1: Es que es la única manera de abordar por el nivel de devastación que hablábamos y por el nivel de afectación. Usted decía que estaba en una primera fase, esta segunda y tercera fase no son menos importantes que la primera, porque se trata de llevarle seguridad al pueblo. Estamos hablando de las etiquetas amarillas, de las etiquetas rojas, de cómo se van revisando, ¿no? Y cómo un poco, incluso el mercado inmobiliario en Caracas y en La Guaira, o en Caracas básicamente, en donde quedaron más viviendas con etiqueta amarilla o roja, tiene un movimiento muy particular en este momento, ¿no?
0: Bueno, pero ahí, Ismael, y todos los que nos escuchan nuevamente, ¿qué les digo? Las viviendas amarillas, las viviendas rojas tienen que ser bien reparadas. Tú no puedes hacer una reparación, digamos, una reparación limitada, porque nosotros podríamos sufrir un sismo.
1: Claro.
0: A lo mejor dentro de 10 años, a lo mejor dentro de 20, a lo mejor de 30.
1: O una propia 40. Réplica.
0: O una propia réplica. Por lo tanto, la estructura debe ser reparada de manera adecuada. Es por ello que nosotros vamos a esta segunda fase, donde hacemos una inspección más detallada, se certifica el grado de daño, se propone entonces el equipo para la reparación. Hay mucha gente que va a hacer su reparación de manera individual, es decir,
1: sí, las juntas de condominio están trabajando en eso, ¿no?
0: Pero ¿cómo debe hacerlo? ¿O cómo tiene que
1: eso
0: hacerlo?
1: Eso a mí me preocupa un poco.
0: No, tiene que hacerlo, es decir, la ley lo establece de manera clara, y en ese sentido yo llamo la atención a las alcaldías, las cuales son las garantes, es decir, y te lo digo porque, bueno, yo conozco, tuve esa responsabilidad también,
1: también,
0: ¿no? Entonces, control urbano tiene, es decir, toda construcción que tú vas a hacer o reparación, tú tienes que notificarla. Esa notificación implica que es recibida por la alcaldía, tú comienzas a hacer tu reparación, pero eso tiene que estar respaldado por un profesional, ingeniero,
1: vaina. Público-privado, o sea...
0: Sí, público-privado.
1: ¿Tiene que ser de la comisión?
0: No, tiene que ser de la comisión. Lo que tiene que ser es responsable, saber si cada quien es responsable en este caso lo que está haciendo. De todas maneras, todo eso nosotros lo vamos a revisar. Hoy, mañana, pasado, dentro
1: sí
0: de un año...
1: Sí, tiene control. La presidenta decía que alrededor de 11.000 viviendas estaban siendo inspeccionadas en esta etiqueta
0: En esta etapa. Esta nueva etapa. Entonces, bueno, usted puede hacer su reparación, no hay problema. Usted la...
1: Sí, tenemos capacidad para hacer esa...
0: Sí, lo estamos haciendo. Estamos terminando de ajustar algunas cosas. Estamos terminando también adicionalmente adquiriendo algunos equipos de medición adicionales a lo que existe en el país. Y bueno, después nosotros vamos a ir al lugar. Usted la reparó, bueno, está perfecto, porque además tenemos el censo. Entonces esas viviendas que fueron revisadas, si usted la reparó, perfecto. Usted tiene que haberlo notificado. Si no lo notificó, bueno, ahí tienes tu primera posible falta, pero bueno, no digamos falta, sino que bueno, no lo notificaste.
1: Elemento corregir.
0: Elemento corregir, perfecto. Entonces lo notificamos, lo metemos dentro de la estadística y vamos y revisamos y medimos. Usted selló grietas, bueno, vamos a medir. Le colocamos aquí nuestros sensores, verificamos cómo quedó la grieta, fue bien corregida, no fue bien corregida, porque además son cosas que tenemos dentro de los levantamientos primeros, ¿eh? Además que vamos a los segundos. Entonces el tema no es un tema punitivo, Ismael, y es algo que le dimos a todos nosotros. ¿Qué queremos hacer? Hacer de que
1: seguridad.
0: Es que la gente esté segura. Es decir, así viene es. Dentro de 50 años viene el edificio que tuvo un daño. Si fue bien reparado, seguramente va a estar.
1: Y un tema
0: bien.
1: De responsabilidad, ministro. Estamos con el ministro Francisco Garcés, ya terminando esta entrevista, pero de verdad bien, bien pedagógica. Es un tema de seguridad, que es muy importante garantizarle a los venezolanos que ciertamente estamos atravesando un momento posísmico que genera sensibilidades, que genera traumas, y el Estado, siempre la gente va a esperar una respuesta del Estado. Es algo paradójico, ministro. Yo decía, el Estado fue criticado por su acción, pero esperas que, por las mediáticas, ¿verdad? Pero esperas que el Estado te atienda.
0: Bueno, pero ahí yo te diría otra cosa. Vamos a la realidad. La realidad es que 62.000 viviendas han sido inspeccionadas. Con esfuerzo público y privado. Es decir, eso no es invento, ahí están las bases de datos, son auditadas, las compartimos, las discutimos con la ONU, con la CAF, con todos los cuales, digamos, han verificado la capacidad nacional. Por otra parte, hay miles de personas que fueron atendidas en los centros hospitalarios, es decir, eso no son inventos, son personas que fueron atendidas, rescatadas posterior al sismo. Por supuesto que, bueno, dentro de las cosas, es decir, cuando te rescata alguien, afortunadamente te rescata alguien que está en el lugar, es decir, no hay 100.000 funcionarios del Estado al lado de cada lugar que se cayó. Es decir, lo primero es la gente que llega, después llega la maquinaria, es decir, toda un sistema.
1: Y hay una lógica.
0: Hay un sistema y una lógica, pero más allá de eso, entonces, bueno, ahora vienen estas otras fases. Y era algo que yo les decía a las personas. Hay viviendas o hay edificios que se reparan fácil. Hay otros que llevan un trabajo un poco, digamos, más trabajado. Hay otros que es más a largo plazo. Y yo lo hago referencia a la medicina porque es algo que nos sucede todos los días. Hay cosas en las cuales tú te tomas una pastilla y al día siguiente estás bien. Hay otra en el cual, bueno, tienes un tratamiento de una semana. Hay otras en el cual tienes que ir a una operación y que puede tener diferentes
1: fases
0: de recuperación, y hay otras que llevan tratamientos más largos.
1: Sí.
0: Cuando estamos hablando de más de 20.000 estructuras, las cuales tienen que ser intervenidas, reparadas, tenemos distintas fases. Hay algunas que son rápidas, hay algunas que van intermedias y otras que van más largas. Lamentablemente algunas es más larga, afortunadamente otras es más corta, más afortunadamente hay unas que tienen casi nada. Pero es lo que sucedió, y ante lo que sucedió, ¿qué tenemos que hacer? Simplemente colocar nuestra fuerza, nuestro empeño, nuestro conocimiento y responder como hacemos. Por supuesto que no todas son hechas a la vez, porque la ciudad no se construyó todas al mismo tiempo. Por lo tanto, en estas distintas fases vamos abordando. Vamos reparando ahorita las primeras, las de la etiqueta amarilla sin daño estructural. Las otras también se están atendiendo. Estamos también con las rojas, inspeccionándolas y generando el proyecto de reparación.
1: Varias intervenciones que rojo no significa necesariamente Por ejemplo, demolición.
0: No, para nada. De hecho, es una minoría las cuales van a ser demolidas.
1: Y en el caso de la demolición, ministro, que es un tema además traumático, hay que decirlo, ¿no?
0: Lo está llevando a cabo el Ministerio de Obras Públicas de manera muy profesional, muy responsable. Yo ahí quiero destacar esa labor de esos compañeros, que yo me siento realmente orgulloso. El ministro Juan José Ramírez ha llevado un trabajo excelente en cuanto a esa verificación y además en cuanto al tratamiento de los escombros o desechos. Hay un trabajo profesional, así como yo me siento orgulloso de esas 62.000, también te digo, me siento orgulloso de ese tremendo trabajo que lleva este equipo, el cual ha sido calibrado, revisado por organismos internacionales y que se lleva adelante de manera muy, muy, muy bien llevada, así como también tenemos otra parte que es el Plan Venezuela Renace, en el cual lleva
1: Jacqueline Farías
0: con miles de viviendas ya recuperadas, el Ministerio de Vivienda, el cual ha abordado el territorio nacional y está dando también solución a las viviendas, también inspeccionando con nosotros. Realmente
1: es un trabajo multidisciplinario
0: donde todos estos equipos, digamos, de gran capacidad, de gran conocimiento, están dando respuesta a esas necesidades que tiene la
1: familia venezolana. Ministro Francisco Garcés, quien es ministro de Transporte, pero además quien está al frente de la Comisión de Habitabilidad, designada por la presidenta Delcy Rodríguez, su mensaje al pueblo venezolano en esta etapa, luego de poco más de 2 meses del doblete sísmico. Hemos visto este despliegue, hemos visto este acompañamiento, hemos visto además el nivel académico nacional e internacional que ha intervenido para precisamente atender a la población y dar seguridad.
0: Mira, nosotros pasamos por un momento duro, amargo, es decir, en pocos segundos la naturaleza, o no la naturaleza, eso existe, tuvo consecuencias sobre nuestra vida muy profundas, en un caso muy dolorosas socialmente, pero ante ello, bueno, las sociedades tienen que recomponerse, sacar su fuerza, y sobre todo, en este caso, unirse, sobre todo, mira, y nosotros tenemos que ver la necesidad de nosotros venezolanos como unirse. Es decir, cuando tú vas a visitar una vivienda, vas a visitar la vivienda de un venezolano, de alguien que vive en nuestro territorio, en el cual nosotros vamos a atender.
1: ¿Usted le tocó en los primeros días desde esa comisión y lo vimos con su casco? ¿Ese es un martillo? ¿Qué herramienta es la que utilizamos para verificar las condiciones de las columnas?
0: Lo que nosotros hacemos, que es porque uno va con un martillo y un cincel, porque generalmente las columnas, es decir, lo que sostiene un edificio o una estructura son sus muros o son sus columnas y vigas, ¿no? Entonces muchas veces esas columnas y vigas tienen friso. El friso está agrietado, pero tú tienes que ver si el elemento estructural está agrietado, cuál es el tamaño de la grieta, si es profunda, o algunas veces también el elemento estructural está agrietado y tú tienes que romper para ver hasta dónde llega la grieta, para saber cuál es el nivel
1: de
0: daño.
1: Como si tienes una herida y vas viendo y vas limpiando.
0: Sí, vas limpiando, vas viendo para saber cuál es la gravedad de la herida. Por eso es que uno lleva ese cincel y el martillo. Realmente debe ser una mandarrita, ¿no? Pero bueno, en este caso considero un martillo. Yo simplemente una anécdota. Yo me acuerdo en el año 97, yo tenía como, no tenía un mes todavía como profesor ahí en la UCB, porque yo entré el 15 de junio y el terremoto fue el 9 de julio. Entonces le pregunto a un profesor.
1: ¿Es el de Cariaco?
0: El de Cariaco, el sismo de Cariaco. Entonces le pregunto a mi profesor del posgrado, pues yo ya había terminado la maestría en ingeniería estructural, pero le pregunto, bueno, profe, ¿qué vamos para Cariaco? Pues, ¿qué hacemos? ¿Qué me llevo mañana? Yo creyendo que me iba a decir, bueno, llévate el medidor de sónico y busca.
1: Una maleta.
0: Y busca ahí el vamos a sacar drile y yo vamos a llevar el ferroscan, que es uno que hace un barrido de donde están las cabillas. Yo creyendo que, pues, Enrique Castilla, un gran profesor. Sí, no, ya no está con nosotros, pero bueno, nos formó y nos dejó muchas cosas buenas. Entonces yo le pregunto, ¿qué me llevo, profe? Él me dice, búscate un cincel y un martillo. Yo, ¿qué? Y yo, ¿pero para qué? Tranquilo, Francisco, llévate un metro y llévate un cincel y martillo, que eso es lo que tú más vas a utilizar. Y yo, y cuando fui a Cariaco, evidentemente lo utilicé.
1: Y eso lo recordó ahorita.
0: Claro, es parte de la formación, es parte de las cosas que hacemos y es lo que no solo yo, es decir.
1: Sí, todo el grupo que se desplegó.
0: Todo el grupo, todos los que están allá, digamos que saben que van a hacerlo, lo hicieron de manera adecuada.
1: Y hacerle un reconocimiento a la Universidad Central de Venezuela, de donde usted viene, donde usted es profesor,
0: sí, mira,
1: y a todo el Colegio de Ingenieros que se ha abocado a este proceso que, y sí, que si no fuera así no hubiera sido posible.
0: Mira, yo me siento orgulloso de mi alma mater, pero también de todas las universidades que se pusieron a la orden, tengo que decirla, la Metropolitana, la Católica, la Santa María, la UNEFA, la Carabobo, la Santiago Mariño, es decir, en general todos se han desplegado, han sido realmente muy profesionales, muy, muy humanos, y hemos trabajado de muy buena manera, y yo creo que eso nos enseñó cómo podemos trabajar en conjunto, y todavía además tenemos que seguir trabajando en conjunto.
1: Una anécdota, ministro, de esos primeros días cuando usted llegó con su sensei, con su mandarrita, y hizo las primeras inspecciones. ¿Qué le decía a la gente? ¿Qué sentía la gente cuando...?
0: Bueno, yo lo primero que hacía era pedirle permiso a ellos. Mira, voy... Voy a intervenir aquí, voy a picar, no hay problema. No, dale. Yo lo que quiero es saber cómo está esto, me decía la gente, ¿no? Y bueno, siempre eso es algo que hay que hacer, ¿no? En el cual cuando tú llegas a la casa de alguien, tienes que pedirle permiso, tienes que explicarle. No es que yo llego, mira, llego acá...
1: La comisión,
0: permiso, ¿cómo están? Vamos a hacer esta inspección. Usted tiene un problema, tengo que verificar. Tienes que explicarle para poder intervenir y explicarle qué es necesario dentro de él. Y en general la gente fue muy amable y, por supuesto, bueno...
1: Y agradecida.
0: Agradecida. Y además esa gente tan buena que tenía su casa ahí con daños y inmediatamente venían, te daban un café. Bueno, hasta si hubiese sido por ellos, hasta bueno, me quedo ahí. Sí, en medio de la dificultad, así realmente uno se siente conmovido, Ismael Omar, y además de conmovido, orgulloso.
1: Y feliz, motivado.
0: Y feliz de ser venezolano. Y si uno tiene dudas, si uno tiene algún momento en el cual tiene dudas o, digamos, estás triste, vaya con la gente, vaya y vea cómo está resolviendo, cómo está trabajando y cómo echa para adelante. Y usted simplemente tiene que darle respuesta a ese pueblo valioso y a esa gente que está en todas partes, en todos los lugares, resolviendo, pensando en el futuro y sobre
1: vamos a
0: todo,
1: salir de este y vamos a salir de este.
0: Claro que sí, mira, yo cuando veo y cuando voy allá con la gente, si bien distintas afecciones y hay que entenderlo, tú ves la gente echando para adelante y eso no te detiene, más bien te impulsa.
1: Bueno, muchísimas gracias, ¿verdad? El ministro, conmovido con estas palabras que hablan de la entrega, del trabajo, no solamente del ministro como tal, sino de todo el equipo de la compañía y de, por supuesto, todas las instrucciones que ha dado la presidenta Delcy Rodríguez para a un poco más de 2 meses de este doblete sísmico, tener un equipo técnico, mira, especialistas, desplegados.
0: La presidenta nos ha pedido, mira, primero, transparencia total en lo que es la intervención de todo este tema, convocar a los mejores nacionales o internacionales para darle respuesta a todas las familias venezolanas, y así es que hemos seguido.
1: Bueno, muchísimas gracias al ministro Francisco Garcés, ministro de Transporte y presidente de la Comisión de Habitabilidad, precisamente para atender a todas las personas que han sido víctimas de este doblete sísmico. Nosotros nos despedimos de Vía Alterna, esperando verlos pronto y escucharnos y vernos ahora en las plataformas. Gracias, chao, chao.
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12: Son las 8:01.
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Hoy hablaremos sobre una superbanda, quizás la más grande de todos los tiempos en el mundo del rock. Los Beatles, capítulo número uno. En un programa que se transmite por Radio Nacional de Venezuela, cuya presidenta es Silvemar Jiménez. Este programa es producido y conducido por quien les habla, Arsenio Moreno Pérez. Certificado de locutor 61.318. Productor nacional independiente 32.199.